0: Son las 20 horas, 32 minutos.
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1: 21:03.
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0: 21 horas, 48 minutos.
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0: Son las 22 horas, 20 minutos.
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1: Son las 23 horas, 3 minutos.
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1: Son las 23 horas 33 minutos.
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0: Son las 23 horas 59 minutos.
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0: Son las 0 horas, 0 minutos.
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1: La 1:00 a.m, 4 minutos.
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1: La 1:00 a.m, 35 minutos.
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1: 2:07 a.m.
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1: 2:35 a.m.
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1: Son las 3 horas, 4 minutos.
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1: Son las 3:32.
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1: Son las 4 de la madrugada, 56 minutos.
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1: Son las 5 de la madrugada, 56 minutos.
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9: Hola, hola, ¿cómo están? Buenos días. Bienvenidas, bienvenidos a esta, la primera edición del diario de Cooperativa. Desde una ciudad de Santiago, aquí en el barrio Yungay, que está con cielos nublados, esperando la lluvia, les cuento a los que nos escuchan en Chile y el mundo a través de cooperativa.cl, también en la app de Cooperativa, donde hoy día nos escuchamos online en todo el planeta. Hay agradables 12 grados de temperatura en Santiago. 11,5, pero la sensación térmica es de verdad cuasi primaveral. Pero no va a subir nada, prácticamente nada, durante todo el día. Así que con suerte vamos a llegar a 14 en horas de la tarde. Esperando este tren de sistemas frontales que nos tiene a todos muy preocupados, voces bien entendidas en la materia, expertos, digamos, de distintas universidades y otros centros de meteorología, desde ya la dirección meteorológica, la gente del SENAPRED ha alertado por esto, que ya empieza a sentirse en la zona del Biobío, en Ñuble, en el Maule, en el Biobío. Es un hecho súper grave, se cae un tremendo árbol, una rama grande, y deja a un joven grave, le cayó en la cabeza. Esto ocurrió en Lota, en Punta de Parra, en Tomé, se voló o se destruyó la escuela modular que se había puesto ahí después de los incendios del verano. O sea, ya empiezan a haber estragos por esto, además de la preocupación que hay en toda la costa por los fuertes vientos, marejadas de por medio, los pescadores muy, muy inquietos. 14 de máximo hoy día en la capital, y como les digo yo, ya llueve entre el Maule y la región de la Araucanía. Hasta la región de los ríos tiene previsto chubascos hoy. Hay decisión también en torno a las clases. De todo eso vamos a hablar esta mañana. Verónica Franco, buen día.
10: ¿Cómo estás, Rodrigo? Buenos días, tal como tú dices, a la espera de la lluvia aquí en la capital, una lluvia que ha llegado hasta la región del Maule, dice Meteorología, y que durante la noche ya debe estar a la altura de Rancagua, con algunas gotitas. En la capital incluso pone una gotita durante la tarde, pero después solo cielos cubiertos, al menos hasta mañana por la tarde. Viento además, eso es lo que marca Meteorología. Estos sistemas frontales vienen con viento. ¿Qué ocurre en el resto del país? Hasta los 13 grados llega la temperatura hoy en Valparaíso, donde se esperan lluvias ya esta tarde. Viento también, como tú decías. La Serena, Coquimbo, espera una máxima de 14, y es probable que mañana por la tarde llegue también la lluvia. En Copiapó esperan una máxima de 17 y también esperan lluvia en la región de Atacama desde el viernes por la tarde, según muestra el mapa meteorológico. 19 grados hoy esperan en Antofagasta con sol, cielos nublados en Iquique y en Arica con una máxima de 19 grados. Decías tú que estaba lloviendo entre el Maule y los lagos. Las temperaturas en Talca van a llegar a los 13, en Chillán a los 12, 13 para Concepción, 12 para Temuco, 11 para Valdivia, 11 también para Puerto Montt. Cielos parciales en Coyhaique con una máxima de 7, cielos parciales en Torres del Paine y en Punta Arenas con una máxima de 3. Un grado bajo cero con chubascos de nieve en la Antártica, chubascos en Juan Fernández con una máxima de 15, cielos parciales en Rapa Nui con una máxima de 21. Así estamos en este miércoles 15 de julio, así partimos el Diario de Cooperativa.
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9: Además, hoy a la espera de la llegada a Chile de Karen Rojo, la exalcaldesa de Antofagasta. Anoche Mega sorprende desde Países Bajos, tenían un enviado especial a la zona, con el arribo al aeropuerto ahí en Ámsterdam de la ex Edil, para finalmente ser extraditada a Chile. Eso está ocurriendo en este momento. Pasadas las 7:30 de la mañana, 8 de la mañana, se espera la llegada de Karen Rojo al aeropuerto de Pudahuel. Seguramente después va a ser trasladada a la región de Antofagasta. Habrá que ver si es que se le va abonar a su pena de 5 años de cárcel por fraude al fisco, de la que se fugó los años que ha estado detenida en Europa. Si es que hay prescripción o media prescripción, ahí hay un tema que tiene que ver más bien con los abogados y cómo se maneja ese caso. Ella fue condenada por fraude al fisco el año 2022 y en ese momento termina fugándose, ¿sí?, a Holanda o a Países Bajos, como usted quiera, desde donde ha sido extraditada. Entendemos que ese vuelo se está produciendo en este minuto.
10: ¿Qué más les vamos a contar de las clases suspendidas para hoy en las regiones del Ñuble y el Biobío a raíz de los efectos del tren de sistemas frontales? Desde el gobierno se hizo un llamado a abandonar las tomas cercanas a los ríos para evitar afectaciones mayores, afectaciones personales. Cristian Aburto con el avance.
11: Con el sistema frontal que esta semana afectará a gran parte del país, Senapred tiene activa una alerta temprana preventiva desde Atacama hasta Los Ríos. Este evento meteorológico se extenderá al menos hasta el domingo y en algunos sectores las lluvias podrían superar los 80 milímetros en un día. En la región metropolitana las precipitaciones se concentrarán entre el viernes en la madrugada hasta la noche del domingo 19 y se espera que en ese periodo caigan de 100 a 150 milímetros de agua. Desde el gobierno hicieron un llamado a abandonar las tomas ilegales que se generaron en cursos fluviales. Y en materia educativa se anunció la suspensión de clases para el viernes en 5 regiones del país y para este miércoles en el Biobío y Ñuble. Todos los detalles más adelante en el diario de Cooperativa.
9: Otra cosa, algunas dudas en el oficialismo sobre el tema de las contribuciones todavía. Bueno, las críticas de la oposición al ministro Quirós. Se supone que hoy se despacha, bueno, en rigor va a ser como la madrugada, el jueves, feriado. Vamos a estar durmiendo y esto va a despacharse, todo indica, si es que el gobierno logra juntar los votos, digamos, la mega reforma del Ejecutivo. Esto va a ser largo, parte en la tarde, se van a perder el Inglaterra-Argentina ahí en el Senado. Jorge Espinosa Cuella.
12: En una sesión que se anticipa extensa y que podría durar hasta la madrugada de mañana, el Pleno del Senado votará la mega reforma tributaria y regulatoria del gobierno. La exención del pago de contribuciones a los adultos mayores parece estar tambaleando debido a las dudas que genera la fórmula de compensación a los municipios en medio de la frágil mayoría oficialista. Vuelvo con eso luego aquí en el Diario de Cooperativa.
10: A propósito, a pesar del desgaste del ministro Quirós con la oposición, desde el gobierno descartan que haya perdido protagonismo en el último tramo de la mega reforma. Parlamentarios opositores piden que Chile Vamos dé un paso al frente en la negociación. Mariano Reyes con el avance.
13: Interlocutor no válido, así fue catalogado el ministro de Hacienda Jorge Quirós por la dirigencia del PPD y otros representantes de la oposición. Esto a raíz del traspié por la polémica indicación que terminó enterrando el acuerdo con los senadores del Partido por la Democracia. A su vez, el biministro Claudio Alvarado busca entrar a la ecuación activando un diálogo con sectores donde Quirós esté inhabilitado. En el oficialismo buscan blindar al titular de Hacienda y no entrar en la tesis de las dos almas. De hecho, la bajada es ver a la tripleta Alvarado, García y Quirós como un complemento de diferentes aptitudes. Todo el detalle lo vamos a comentar más adelante aquí en la mesa de reporteros del diario de Cooperativa.
9: Otra cosa, el exalcalde de Renaico, Juan Carlos Reinao, fue encontrado culpable de los delitos de abuso sexual reiterado, estupro e inducción a un aborto. El ex dirigente político, vocero de la CAM en su momento, arriesga penas que superan los 40 años de cárcel.
10: El gobierno sigue socializando su campaña Modo Empleo. El biministro Mas abordó los problemas en materia laboral con los partidos del oficialismo y se refirió al proyecto que busca ajustar la forma de calcular la jornada semanal, que busca modificar la fórmula de cálculo de las 40 horas.
9: Estamos mirando el mundo también. Yo siempre llego aquí temprano, abro el Guardian en Gran Bretaña. Y lo primero es Hormuz, digamos, la preocupación en todo el mundo y sobre todo en Gran Bretaña de lo que pasa con la guerra y el petróleo. Bueno, ahora Teherán promete una respuesta decisiva a los últimos ataques norteamericanos y Trump lanza nueva amenaza, dice que va a golpear las centrales eléctricas y los puentes, es decir, las obras públicas de Irán, si es que no se llega pronto a un acuerdo ya más bien permanente, porque la tregua a todas luces terminó de golpe. Voy a mirarlo el precio del petróleo. Ahí se lo digo.
10: Pensé que ibas a decir que hoy The Guardian lo que tenía en su portada era el partido de semifinales Inglaterra-Argentina, que se enfrentan hoy en Atlanta y será transmisión de Cooperativa de Deportes.
14: Es que la versión para Inglaterra puede ser, pero yo veo la internacional. En la internacional está más bien en la selección española celebrando. España alcanza la final con goles de Oyarzabal y Porro, que hunden a una Francia desastrosa. Sí, se vio mal Francia ayer. Me sorprendió a mí.
10: Cuando hasta ahora había corrido, sí, lo daban como favorito.
14: España como que lo adormeció, ¿no? Lo mató y después dos estocadas letales.
10: Y se convirtió España en el primer finalista del Mundial. Vamos a saber también de algo de deporte en nuestro país. El Tribunal de Disciplina redujo la sanción a Javier Correa en Colo-Colo. Ya estaremos después de las 7:30 de la mañana con Ernesto Contreras revisándolo todo. Hasta las 9 hacemos el diario de Cooperativa.
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22: En el diario de Cooperativa son los indicadores económicos.
23: Portada del DF hoy día, gobierno asume menor producto interno bruto para este año, pero dice que de la mano de la ley miscelánea el crecimiento se puede apuntar en el 2027 hasta 3,7%. ¿Será tanto? 3,7. Yo había visto previsiones en torno a 3 y un poquito más.
10: El Banco de América hace un
23: para
10: par
23: el próximo
10: de
23: año, que ya 3, con lo que hemos tenido en los últimos 12 años, no es malo. Pero 3,7, un poquito optimista tal vez. Bueno, si no optimista Hacienda. Claro. Ahora, cifras. El euro 1058. El dólar 926. La UF 40.844 pesos con 79 centavos. Y les quede viendo el petróleo, más bien plano hoy, pese a toda la escaramuza, aunque el nivel es súper alto, porque en algún momento llegó a 71, 72, después saltó a 78, ayer a 86. Hoy día está en 85 dólares el barril, el petróleo Brent, que se usa como referencia en los mercados internacionales. Hay que ir monitoreando.
10: Miramos lo que ocurre en el mundo y miramos también lo que ocurre en nuestro país. Nos vamos a las calles de Santiago para dar un primer vistazo a la información policial contigo. Felipe Cofré, ¿cómo estás? Buen día.
24: Hola Vero, muy buen día. Claro, vamos a hablar más adelante de la detención de 4 sujetos adultos vinculados a una serie de delitos: robo con intimidación, infracción a la ley de armas, receptación de vehículo, además de diversas especies. Todo comenzó con la detención de uno de los integrantes de esta banda que portaba un arma de fuego en la vía pública. Se ingresó a 2 domicilios asociados a este sujeto, logrando no solo la detención de una segunda persona, sino que también la recuperación de 2 chalecos antibalas y una escopeta. Vamos a hablar de eso. También vamos a estar muy pendientes a la llegada de la ex alcaldesa de Antofagasta, Karen Rojo, que ha sido extraditada desde Países Bajos. Ya salió durante la tarde de ayer un vuelo desde Ámsterdam con ella, custodiada por 2 funcionarios de la PDI para ser luego entregada acá en Chile cerca de las 7 de la mañana a Gendarmería para que cumpla su condena de 5 años por delitos de corrupción en la municipalidad de Antofagasta. vamos a estar, por supuesto, muy pendientes a aquello.
10: Vamos a volver contigo, Felipe, en los próximos minutos. Muchas gracias. Buen día.
24: Buen día.
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23: Bueno, lo de la lluvia es tema casi ineludible hoy día en las mesas de todo Chile, a la espera de lo que pueda ocurrir. Son voces bien expertas, entendidas, bien respetadas en el tema, las que alertan de gran cantidad de agua la que puede caer entre el sur de la región de Atacama y el Ñuble, la zona del Biobío estos días. Bueno, ya empezó a llover en el Biobío ayer con algunos problemas serios, sobre todo por el viento, ¿sí? El viento terminó destruyendo, por ejemplo, la escuela modular en Punta de Parra, arriba en Tomé, que ya había sido destruida, una escuela impecable que habían levantado ahí con los incendios del verano. Ahora se puso una estructura modular y bueno, con los fuertes vientos eso se fue al suelo, digamos, los techos volaron por todas partes, hay destrucción allí. ¿Qué va a pasar con las clases de esos niños? De nuevo la incertidumbre, aunque hoy día, como hemos dicho, no hay clases ni en Ñuble ni en Biobío, no solo para los municipalizados o los colegios públicos, para todos los colegios de esa zona, privados, particulares subvencionados, jardines infantiles, etcétera, para todos los recintos educacionales. Y el viernes eso se va a ampliar entre Coquimbo y el Maule. O sea, básicamente porque mañana es feriado, bueno, y tal vez mañana sea el pulso mayor de lluvia en alguna zona, como el Maule, por ejemplo. Pero de viernes a domingo se espera mucha agua para los valles centrales entre Coquimbo y Santiago, y la región de O'Higgins también. Entonces, hay que tomar precauciones. Yo no sé cómo lo están esperando ustedes, a lo mejor creen que sea alarmado de más a la población, pero como sea, yo siento que más vale prevenir que curar, digamos. Y no es que hayamos escuchado a, no sé, a cualquier charlatán por ahí.
10: No.
23: Son voces bien, bien expertas las que alertan sobre lo que pueda ocurrir, básicamente por la cantidad de agua que va a caer en pocos días en lugares donde, lamentablemente, hace muchos años vivimos una sequía tremenda y por tanto no estamos acostumbrados a esto. ¿Qué decir de la región de Coquimbo, por ejemplo?
10: Lo que nos decía ayer el profesor de la Universidad de Santiago, con el que conversábamos a mediodía, era que esto iba a ser similar a lo que habíamos vivido en 2015, hace unos 11 años, y que terminó con graves afectaciones donde cayó agua. Los pulsos mayores...
23: Raúl Cordero, el USACH.
10: El profesor Raúl Cordero. Los pulsos mayores de agua en este tren de sistemas frontales y río atmosférico de categoría 4 a 5 se están distribuyendo de manera progresiva. La mayor fuerza entre hoy y el domingo está moviéndose desde el sur hacia el norte chico. Los pulsos mayores hoy, el jueves e incluso durante la jornada del viernes, sobre todo por la acumulación del agua que ya habrá caído. Hay que armar kit de emergencia para al menos 72 horas. ¿Qué tiene que tener? Mínimo 2 litros de agua por persona al día en botellas pequeñas, alimentos no perecibles, una abrelata manual. Sí, pues si no tenemos abrelata, después ¿cómo consumimos lo que necesitamos?
23: ¿Cómo abrimos el atún?
10: Una radio a pilas, además sintonizada en Cooperativa, con baterías extra, linterna y un cargador portátil para el celular. Botiquín de primeros auxilios con los medicamentos de uso permanente, con las recetas. Yo que soy asmática, por ejemplo, necesito andar con el inhalador de manera permanente y en un kit de emergencia. En mi caso, ese inhalador tiene que estar puesto desde el principio, más allá de que siempre lo ando trayendo en la cartera.
23: Primera necesidad para ti.
10: Claro, lo estoy poniendo como un ejemplo, ¿no? Cada uno sabe cuál es el medicamento que toma. Y aunque lo ande trayendo siempre, métalo en el kit de emergencia por cualquier cosa.
23: Agua, ¿no? ¿Dijiste agua?
10: Dije agua, mínimo 2 litros por persona al día, Rodrigo. Y estamos hablando de armar un kit de emergencia para entre 48 y 72 horas.
23: Eso en el peor de los casos, ¿eh?
10: Sí, por supuesto.
23: Eventualmente, si es que uno está, por ejemplo, con alguna construcción en la ladera de un cerro y eso eventualmente se pueda venir abajo, ojalá que no, pero bueno, ha ocurrido.
10: Así es.
23: O cerca de algún curso de agua, hay alguna preocupación por algún estero, río y cuestiones que se pueden, o cursos de agua que se pueden desbordar, y ahí también la emergencia puede ser mayor.
10: Copias de llave de la casa y del vehículo en el que se movilizan, y dinero en efectivo. Consideren que ya muchos usamos prácticamente solo la tarjeta.
23: Y en medio de esa contingencia puede que el internet no...
10: O sea, y peor aún, hay quienes usamos la tarjeta en el celular.
23: El teléfono.
10: En el momento en que se nos descarga el teléfono...
23: ¿Cómo pagáis?
10: Quedamos sin nada. Sí. Bueno, hay que tener algo de dinero en efectivo. Lo último, artículos de higiene, papel higiénico, bolsas de basura. No hay que olvidarse de aquello. ¿Cómo están preparándose ustedes para estos días? ¿Cómo están viviendo ya, si están en la zona sur del país?
23: Ahí la 24H o TVN, digamos, la televisión pública, muestra la destrucción ahí de la escuela.
10: Absoluta.
23: De Punta de Parra, qué pena.
10: Absoluta.
23: Eso se había levantado en los últimos meses.
10: Sí, claro.
23: Para que los niños pudieran tener clase ahí después de los incendios.
10: ¿Nos pueden contar cómo están viviendo ya estos sistemas frontales? El viento, mira, termina dando vuelta una grúa mientras
23: en Constitución fue eso.
10: Una lancha, sí. Estaban sacando las lanchas,
23: claro,
10: del agua, poniéndolas a resguardo.
23: En el río,
10: y
23: claro, en la desembocadura, digamos.
10: Me da la impresión de que estaba mal, no estaba bien fijada la grúa. Y entre el viento y lo mal instalada que estaba,
23: se volcó.
10: Termina volcándose. Lo estaba mostrando Chilevisión a esta hora de la mañana. Opinen, WhatsApp más 569-788-8807-70.
23: Los esperamos hoy.
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0: bandera de Maradona, estaba medio
1: espectral,
0: santificado, por así decirlo, espectral. Claro, o sea, inevitable acordarse de los goles de Maradona del 86, inevitable. Nadie se acuerda de los partidos después del 98 y del 2002, 2006, que se enfrentaron de nuevo, pero en grupo, ahí ganó Inglaterra. Pero el del 98 también es clásico porque echan a Beckham, terminan los penales, qué sé yo. Está el arquero Roa en ese momento en el arco argentino. Pero el del 86 debe ser el partido de fútbol que todo el mundo recuerda siempre.
1: Está en Beckham, y por eso hablan de Beckham ahora cuando hablan de Messi, porque Beckham es el dueño del equipo donde juega el
0: Inter de Miami, ¿no? Sí. Beckham amasó una fortuna insospechada. Y se hizo del equipo y ahora tiene a todos los argentinos, entre ellos al mejor del mundo.
1: Sebastián Aguilar trae la información del deporte.
2: España venció a Francia y se convirtió en la primera finalista de la Copa del Mundo 2026. Los ibéricos derrotaron a los grandes favoritos del Mundial venciendo por 2-0 en el AT&T Stadium de Dallas. El marcador lo abrió Mikel Oyarzabal vía lanzamiento penal a los 22 minutos del primer tiempo. En el complemento, Pedro Porro, después de una buena combinación con Dani Olmo, puso el 2-0 definitivo. El entrenador español Luis de la Fuente valoró el triunfo que pone a su selección en su segunda final mundialista.
3: Nuestro mensaje era que hoy nos enfrentábamos quizás a una de las mejores selecciones del mundo, pero se encontraban enfrente con el mejor equipo del mundo. Esa es la mejor manera de desactivar cualquier propuesta futbolística. En este caso hablamos de fútbol, del rival, pero además con orden, con equilibrio, con sacrificio, con esfuerzo, con un talento futbolístico descomunal, interpretando muy bien las fases del juego. Siempre he dicho que para mí el futbolista español es el mejor futbolista del mundo, precisamente esa interpretación del fútbol.
2: Se define al rival de la Roja Española cuando en Atlanta, Argentina e Inglaterra se enfrenten en la segunda semifinal a las 3 de la tarde. El duelo está cargado de un significado histórico y el volante albiceleste Alexis McAllister comentó el significado del recuerdo de Diego Armando Maradona y el Mundial del 86 en la previa al partido con los británicos.
4: Inspirarse sobre lo que hizo Diego es complicado, ¿no? Llevar a cabo las cosas que él hacía dentro de una cancha es prácticamente imposible, quizás solo Leo puede hacerlo. Obviamente, como dije antes, a veces en redes sociales aparecen diferentes cosas y estos días, no sé si fue casualidad o qué, pero empiezan a aparecer algunos videos del Diego, el partido del 86 y demás cosas que a uno obviamente lo ayudan, intenta verlas y recordarlas, así que nada, desde ese lado sí, obviamente que para nosotros Diego es una bandera muy importante para el país. Y bueno, ojalá que podamos hacer algo parecido a lo que yo
2: hice. En el fútbol local, el delantero de Colo-Colo, Javier Correa, tuvo una reducción en su castigo para el torneo nacional. Tras la apelación de los Albos, la segunda sala del Tribunal de Disciplina redujo de 4 a 3 partidos de suspensión para el goleador del Cacique, que no podrá jugar en el inicio de la segunda rueda de la Liga de Primera. Fue la información del deporte en el Diario de Cooperativa.
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0: Bueno, lo del sistema frontal, portada en Mercurio, también de la Tercera. Alcaldes encienden alerta ante pronósticos de intensa lluvia. Piden a capitalinos no viajar a la costa durante el fin de semana largo. Ojo con eso, ¿eh? Ojo con eso, porque seguramente se prevé, considerando el sándwich del viernes, que mucha gente se podría desplazar. Pero tal vez no está muy recomendado. Va a caer mucha agua en lugares costeros, desde ya en la región de Valparaíso y en la región de Coquimbo. También hacia la cordillera, o sea, hay menos. Subir al cajón del Maipo no.
1: O sea, a lo mejor este fin de semana largo.
0: Otra vez, en otra oportunidad, mejor.
1: Este fin de semana largo a lo mejor no es el fin de semana para turistear.
0: Y es muy probable que esté todo cortado y lo que no se vaya a interrumpir en medio del descanso. O sea, ¿para qué? Se van a ganar un problema. Viene la celebración de España, viene lo de la mega reforma. Dicen que la moneda desactivó una suerte de rebelión del partido de la gente.
1: ¿Dónde es eso?
0: En el Mercurio. ¿Ya? Por lo del tercer trámite que se viene en la Cámara. Pero tendrían los votos asegurados para saltarse la mixta. Vamos a ver. Hay que ver hoy día, pasito a pasito, lo que pasa en el Senado. Parte de lo que trae el Mercurio en portada.
1: Tengo por aquí la portada de cooperativa.cl, que es nuestro diario electrónico y que da espacio, por supuesto, al Mundial. Un clásico eterno, Argentina e Inglaterra chocan por el pasaje a la gran final del Mundial 2026. El ganador enfrentará el domingo a España en Nueva Jersey. Y aparecen fotografías del ciudadano Kane y del ciudadano Messi. ¿Qué más? Pavés, el subsecretario del Interior. El gobierno no tiene facultad para instruir teletrabajo por el sistema frontal, aunque de una u otra manera hay una recomendación para que en la medida de lo posible, el viernes, se pueda hacer teletrabajo, ¿no? Porque mañana es feriado.
0: Pero el viernes los que puedan.
1: Llamó el subsecretario Pavés a la prudencia y a la buena voluntad por parte de los empleadores, pensándoles, insisto, particularmente en este viernes. Es uno de los titulares destacados en cooperativa.cl. Lo último, Vodanovic es el alcalde de Maipú, Tomás Vodanovic. Eliminar contribuciones es un capricho ideológico del gobierno, es lo que dice. La eliminación de contribuciones para mayores de 65 años, que es uno de los elementos considerados dentro de la mega reforma y que tiene complicados a muchos alcaldes porque van a recibir eventualmente menos recursos.
0: Eso por las lucas del Fondo Común Municipal. Están pidiendo focalizar, pero hasta ahora el gobierno no está abierto a eso. Bueno, ya se vota eso mencionado, está difícil ya.
1: Yo no puedo tener dudas si el próximo año le puedo recoger la basura o no a mis vecinos o si puedo pagar o no el alumbrado público, dijo el alcalde de Maipú.
0: Suspensión de clases, Fuerzas Armadas cuarteladas, despliegue de autoridades por sistema frontal. Portada de la Tercera. Viene también lo de Madonna, que vuelve a ser la reina del pop gracias al disco Confessions 2, lo comentábamos ayer en la mañana. También la celebración española. Hoy día espera rival España entre Inglaterra y Argentina. 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
22: 11 grados. 11 grados en Santiago.
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25: Amigos de Cooperativa, espero que estén bien. Por acá Ismael desde Putaendo y les cuento que nosotros ya tenemos pilas cargadas, baterías, linternas, agüita, canaletas limpias y bueno, a la espera de lo que pueda suceder ahora, lo que es muy importante es no perder de vista que esto es fruto del cambio climático. Estas lluvias no son normales, no son las que teníamos hace 30, 20 años atrás o 40 años atrás. Son fruto de el deterioro ambiental que los seres humanos hemos generado. Así que por favor, a todas y todos, a cuidar el planeta.
0: Sí, hay clave lo del aumento de la temperatura de los océanos, que hace que todo tenga décimas más de grado, un gradito más, por aquí y por allá, y eso altera todo el ecosistema.
1: Y agudiza fenómenos como el fenómeno del Niño.
0: Y agudiza el fenómeno del Niño, por tanto empieza, por ejemplo, a llover donde tendría que nevar. Entonces, la isotermia cero es cada vez más alta y todo ese sedimento que hay ahí, esas ramas, los palos, los árboles, el barro, las piedras, en vez de quedarse debajo de la nieve, tranquilamente, ¿sí?, congelado, empieza a caer y eso puede generar muchos inconvenientes. Lo que vimos en Corral el otro día, ahí en la región de los ríos, con esas remociones en masa, lo que hemos visto también en otras oportunidades.
1: Estamos esperando una máxima de 14 grados en la capital. La lluvia debería llegar en horas de la noche o durante el día de mañana directamente aquí a Santiago. Hoy llueve desde el Maule al sur. A propósito, hablemos de lluvia, de lo que se espera en la región de Valparaíso en particular. En la cordillera Los Libertadores será evacuado. En el litoral habrá cierre de puertos. Belén Velázquez con el informe.
26: Más de 150 milímetros de lluvia se proyecta que caigan en la región de Valparaíso, dependiendo de la zona, a partir de la noche del miércoles o madrugada del jueves. Si bien el último reporte que informó Senapred indica que el total del agua caída precipite en varios días, el director regional del organismo, Cristian Cardevil, llamó a no bajar la guardia, pues se trata de un evento que contará con vientos en promedio de 60 kilómetros por hora, con rachas de hasta 80, lo que generará riesgos como voladuras de techos o caídas de árboles.
27: Son tres sistemas frontales que se van a ir acoplando uno tras el otro, lo cual nos va a tener con precipitaciones y condiciones de viento entre el día, ¿no es cierto?, madrugada del día jueves hasta el término del día domingo. Y estas precipitaciones, si bien es cierto, van a tener algunos espaciamientos temporales, en general como norma se van a distribuir durante todo el periodo que estoy indicando. La confluencia de las variables viento con lluvia en estas condiciones, vamos a estar con vientos que puedan poder alcanzar los 80 kilómetros por hora en algunos minutos en su racha, tiene un primer efecto de esa razón con la saturación del suelo, lo cual redunda de manera directa en los riesgos en cascadas, en remoción en masa.
26: El delegado presidencial Manuel Millones indicó que se trata de un evento no tan común, pues contará con lluvia, fuertes vientos y también marejadas, para lo cual se han adoptado distintas medidas, tanto en el litoral como en la montaña.
28: Pero hemos abordado situaciones tan importantes, por ejemplo, como la marejada que nos pueda cortar la ejecución del tren, por las marejadas que van a ocurrir acá. El tema de los botes, también una alerta para los pescadores, se van a cerrar los puertos el día de mañana. Ya está cerrado el complejo fronterizo en los Andes. Tenemos ahí una evacuación de los funcionarios el día de hoy, hasta que termine la nieve. Se calcula que van a tener 3 metros de nieve, 200 milímetros de agua, concentrada 2 o 3 días. Es una situación inédita, vamos a tener inundaciones. Por eso es que es súper relevante la coordinación. Le hemos pedido al MOP que con toda la maquinaria que ellos tienen la concentremos en aquellos puntos más críticos para que así el resto de servicios públicos haga la concentración en otras áreas que no se requieren.
26: Sobre los socavones de los edificios en Reñaca, Viña del Mar, Patricio Astay, seremi subrogante de obras públicas, sostuvo que se espera un buen funcionamiento de los colectores.
2: Es harta cantidad de agua, pero concentrada. Si eso se hace de exactamente la misma manera como ha sucedido en años anteriores, el colector debería responder bastante bien. Digamos, hemos tenido 2 años donde las precipitaciones han sido relativamente estables, como las que se prevén ahora, y bajo ese esquema nosotros esperamos que el colector responda de muy buena manera. Principalmente vamos a estar monitoreando con el equipo de obras hidráulicas.
26: Todos los organismos respondedores, como bomberos, policías, servicios gubernamentales y otros, se encuentran en alerta ante el sistema frontal que llegará a la región de Valparaíso, donde se esperan abundantes lluvias y fuertes vientos. Es por eso que los municipios también han reforzado sus planes de invierno, como Valparaíso, donde tras el despeje de quebradas, embalses y sumideros, más de 400 toneladas de residuos fueron retiradas.
0: De la región de Valparaíso al Puerto Pirata, a la región de Coquimbo, donde se prevé también mucha agua en pocos días, incluso superando, doblando los promedios anuales, ahí en el norte chico. Carlos Ruiz con la información.
3: Con coordinaciones entre los alcaldes de los 15 municipios de la zona y el gobierno, la región de Coquimbo se prepara para recibir el sistema frontal que podría comenzar a dejarse sentir a contar de la tarde de este miércoles. El evento meteorológico tendrá características extremas, ya que todos los modelos indican que en la zona podrían recibirse en solo 4 días el total promedio de agua caída de un año. Bien lo saben, en Senapred, este martes se realizó el último COGRIT con los alcaldes de la zona y en el cual el director regional Ángelo Hernández señala que pese a preparar con semanas de anticipación, probablemente no se logre atender todas las emergencias debido a la magnitud que presenta este evento.
4: Estas características de este fenómeno, como nos han dicho nuestras autoridades, es significativo, mucho mayor de lo normal. Por lo tanto, afectación probablemente la vamos a tener. Y por eso es que el llamado al autocuidado que dicen las autoridades es fundamental. ¿Por qué? Porque no vamos a poder llegar a todos lados según la urgencia, por lo tanto, que nosotros nos cuidemos y tomemos medidas para ello es muy importante.
3: Es por ello que los alcaldes han solicitado con urgencia destrabar el 2% de los fondos regionales de emergencia, ya que tras el monitoreo de los puntos críticos, comprenden que no serán suficientes los recursos propios para atender todas las emergencias que se prevé, dejará el paso de este sistema frontal. Así lo expresan la alcaldesa de La Serena, Daniela Norambuena, y el alcalde de Coquimbo, Ali Manucheri.
5: Le solicitamos formalmente, fui la primera que pedí la palabra y hice la formalidad de poder solicitar el 2% de emergencia para que tengamos los recursos disponibles desde los municipios para tener maquinarias, porque no todos tienen máquinas. Necesitamos las maquinarias para después recuperar, necesitamos habilitar también seguramente los servicios de los APR o los servicios sanitarios que hoy día se llaman. Vamos a tener que ir a limpiar quebradas, vamos a tener que reconstruir, vamos a tener que hacer muchas cosas.
6: Y eso nos permite a nosotros tener un análisis de lo que se está haciendo de manera preventiva, de cómo vamos a accionar cuando venga la emergencia y lo que tenemos que hacer para reconstruir después de la emergencia.
3: En comunas rurales la situación es aún más crítica. La extensión geográfica y lo apartado de asentamientos que probablemente quedarán aislados se suma a los pocos recursos que disponen municipios más pequeños, como el de La Higuera, según explica su alcaldesa Uberlinda Aquea.
7: Nosotros no tenemos maquinaria, estamos tratando de arrendar y también se le solicitó también al delegado poder acelerar el decreto preventivo, decreto de emergencia, que nos permite también tener más herramientas con los pocos recursos que tenemos las comunas pequeñas.
3: Con todo esto, el panorama es complejo para la región de Coquimbo, puesto que se prevén nevadas en la cordillera, activación de quebradas en los valles interiores, marejadas en toda la costa regional y pulsos de agua que tendrán intensidades no registradas en la zona desde el año 1997, con los temporales que ese año causaron estragos en la región y que las autoridades esperan poder evitar en la medida de que los recursos estén disponibles.
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1: El exalcalde de Renaico, Juan Carlos Reinao, fue encontrado culpable de los delitos de abuso sexual reiterado, estupro e inducción a un aborto. El ex dirigente político y vocero de la CAM arriesga penas que superan los 40 años de cárcel. Claudio Arévalo con el informe.
8: El Tribunal Oral en lo Penal de Cañete declaró culpable al exalcalde de la comuna de Renaico, Juan Carlos Reinao Marilao, ex vocero de la CAM, como autor de los delitos de abuso sexual reiterado, estupro y aborto. Según lo establecido en el juicio, Reinao cometió los delitos en contra de 5 víctimas, 2 de ellas adolescentes a la época de los hechos. Estas situaciones ocurrieron en las comunas de Tirúa, Contulmo, Renaico, Santiago y Negrete. Aprovechándose de su cargo como alcalde de la comuna de Renaico y en momentos cuando trasladaba a las funcionarias a su domicilio o viajaba con ellas en su calidad de edil. El tribunal también descartó el delito de violación que también se investigaba en esta causa. Este es el momento cuando el juez Marco Pincheira detallaba el veredicto.
9: Primero, condenar al acusado Juan Carlos Reinao Marilao como autor del delito consumado de estupro en carácter de reiterado. Condenar al acusado como autor del delito consumado de aborto en fecha no precisada durante el mes de junio de 2017 en contra de la víctima. Condenar al acusado como autor del delito consumado de abuso sexual descrito y sancionado en el artículo 366. Acoger la demanda civil de indemnización de perjuicios por daño moral.
8: Reinao Marilao se encuentra cumpliendo por ahora la medida cautelar de prisión preventiva desde noviembre del año 2023 y según su defensa, encabezada por la abogada Paula Vial, hay delitos que están prescritos, por lo que recurrirá a instancias superiores.
10: Vamos a solicitar varios escenarios subsidiarios. En relación al delito de estupro, vamos a solicitar que se aplique la media prescripción. Por lo tanto, en este caso, no corresponde, en primer lugar, que se apliquen la agravante que consideró el tribunal, la atenuante de la irreprochable conducta anterior de que goza el representado y que fue reconocida por el Ministerio Público. En relación al delito de aborto, solicitamos que declare la prescripción.
8: La lectura de sentencia de este emblemático caso para la Araucanía y el Biobío tendrá lugar el viernes 7 de agosto a las 14 horas 2 de la tarde, instancia en la que el Tribunal Oral en lo Penal de Cañete dará a conocer la pena que deberá cumplir Reinao. La Fiscalía está solicitando presidio para el exalcalde con penas que superan los 60 años de cárcel.
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0: Hablamos de empleo, del debate en torno a lo que se viene, en el tema de la flexibilización que se busca de la jornada laboral. Gonzalo Aguirre con la información.
11: Fue el pasado viernes en La Moneda que desde el gobierno detallaron las medidas a impulsar en materia laboral como parte de la campaña Modo Empleo, con 50.000 millones de pesos en medidas para incentivar la contratación y el objetivo de crear 50.000 nuevos puestos de trabajo en 4 meses. Todo cuando el desempleo afecta a más de 981.000 personas, con una tasa de desocupación de 9,4% entre marzo y mayo. Temas que estuvo abordando el viceministro de Economía y Minería, Daniel Mas, con los presidentes del Partido Republicano, la UDI, Renovación Nacional, Evópoli, el Partido Social Cristiano y Demócratas. Tras la cita, esto comentó.
12: El modo empleo se hace cargo del corto plazo con esta política del shock generando nuevos empleos, está administrando el mediano plazo poniendo en marcha todos los proyectos que van a partir del próximo año y aprovechando el proyecto de reconstrucción que genera los empleos de largo plazo. Efectivamente el ministro Raúl está trabajando en una batería de proyectos de ley del ámbito laboral.
11: Sobre la polémica en torno al proyecto que buscará hacer ajustes a la forma de promediar la jornada y los dichos de las exministras Jara y Vallejo sobre que las 40 horas están en peligro, el viceministro aseguró que acá no hay ninguna modificación respecto a las 40 horas. Lo que estamos buscando, particularmente en el sector turismo, en un inicio dijo, es dar adaptabilidad a esos meses donde hay muchísimo más trabajo. Por ese tema, los representantes del oficialismo reiteraron sus críticas contra Vallejo y Jara. Escuchamos al presidente de la UDI, el diputado Guillermo Ramírez.
13: A las ministras no les pedimos que colaboren, porque sabemos que no lo quieren hacer, pero les pedimos al menos que no estorben con campañas del terror basadas en falsedades. Los chilenos van a trabajar 40 horas a la semana. Hoy día la ley establece que esas 40 horas se promedian durante 4 semanas. Lo que se está haciendo es aumentar ese plazo a 15 o 16 para responder a las realidades de distintas industrias, como el comercio, por ejemplo, durante el Día de la Madre o durante la Navidad.
11: En paralelo, el presidente del Partido Comunista, Lautaro Carmona, cuestionó en el primer café en cooperativa el que se hable de campaña del terror por los puntos que hacen las exministras y también se refirió a la flexibilización en materia laboral.
14: Me llama la atención que un debate a propósito de una legislación que pone en el centro una condición de calidad de vida. Personas que con jornadas menores, pero con el mismo nivel de productividad, van a tener más espacio para compartir con su familia. ¿Cómo eso va a ser del terror? Detrás de la flexibilización ha sido la fórmula mágica, entre comillas, para permitir una mayor explotación de los trabajadores, una quita de derechos conquistados por los trabajadores.
11: Además, para esta semana, el ministro Mas adelantó que hoy habrá un anuncio con el Ministerio de Vivienda y se pondrá a disposición la página web para postular a los 25.000 subsidios. Además, dijo, dentro de la semana se activarán los 5.000 empleos a través de Cercotec.
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1: Hablemos de los 90 días de la alerta oncológica. El 95% de los pacientes en listas de espera han recibido atención, dice el gobierno. Francisco Becerra nos cuenta.
16: A 3 meses de declarada la alerta oncológica por parte del Ministerio de Salud, las autoridades entregaron un balance final de más de 33.000 pacientes que se encontraban en lista de espera a enero de este año, luego de procesos de identificación y tomar contacto con ellos. Son finalmente 30.348 pacientes oncológicos con tiempo de espera prolongados, donde, informa el MinSal, un 95% ya ha sido atendido o comenzado su tratamiento. Así, la ministra de la cartera, May Chomalí, dio por finalizada la estrategia y entregó los lineamientos para lo que sigue.
17: Nosotros damos cerrado el plan oncológico, pudimos vincular al 100% de los pacientes. Hay un porcentaje de los pacientes que rechazaron la derivación a segundo prestador, por eso no hemos llegado al 100% de ya de inicio, pero están todos conectados con sus hospitales. La segunda etapa para los pacientes GES es poner todos los esfuerzos en esto de la activación automática del segundo prestador y seguir solamente con el flujo de pacientes. Y en las listas de espera no GES estamos trabajando para que nos ayuden a entender la causa raíz de este problema.
16: De los más de 30.000 pacientes oncológicos, 17.842 corresponden al sistema GES y 12.503 a no GES. Del total, el 94% fue atendido en la red pública de salud, mientras que el 6% restante fue derivado a prestaciones privadas. Hizo una valoración la ex senadora Carolina Goich, directora ejecutiva del Centro para la Prevención y el Control del Cáncer.
18: Lo importante ahora es que estas lecciones de la alerta sanitaria se tomen para avanzar en proyectos más estructurales que permitan fortalecer la capacidad de los establecimientos oncológicos a lo largo del país, cómo favorecemos la formación de especialistas y de equipos interdisciplinarios que permanezcan en las regiones y cómo todos los sistemas de información no solo nos sirven para llevar una cuenta, ¿no?, sino para facilitar la gestión que permita continuidad de tratamiento para las personas.
16: El presidente de la Comisión de Salud del Senado, el socialista Juan Luis Castro, valoró los avances alcanzados con la alerta oncológica.
19: Una alerta oncológica que ha sido exitosa porque ha permitido que 28.000 pacientes, casi el 95% de los que estaban atrasados, pudieran no solo ser contactados, sino que completar su diagnóstico y algunos iniciar ya el tratamiento. La lista de espera sigue siendo el drama más grande social que tiene nuestro país. Y eso ya en el cáncer se está avanzando muchísimo. Ahora hay que ampliarlo al conjunto de patologías quirúrgicas que tienen más de 400.000 personas esperando, a veces con plazos de más de un año o dos años, y que obviamente también se debaten entre la vida y la.
16: En esa línea, la ministra Chomalí aseguró que el MinSal se encuentra buscando alternativas para disminuir las listas de espera y hacerse cargo de la brecha entre una alta demanda y una oferta limitada.
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0: Hablamos del proyecto misceláneo, de la mega reforma del Ejecutivo, foco en lo de las contribuciones, eso fue ahí en lo que queda del día con el alcalde de Maipú, Tomás Bodanovich.
23: Y allí la propuesta que concitamos como alcalde fue decir, solamente las personas mayores que tengan ingresos mensuales promedio superiores a los 3 millones de pesos van a poder cumplir con su deber de pagar contribuciones. Todo el resto o va a tener el beneficio de la rebaja del 50%, quienes ganen hasta 1.5 millones de pesos, o la exención total del pago si ganan menos de 1.5 millones de pesos mensual. ¿Eso qué significa? Permite aliviar la carga de todos quienes tienen dificultad para pagar, pero no desfinanciar los servicios municipales. Ya, y ante ello, el gobierno se mostró con un absoluto rechazo en lo que para mí fue un capricho ideológico. ¿Y por qué digo que es un capricho ideológico? Porque es una medida que beneficia, tal y cual se está rechazando la de los alcaldes, a menos del 1% de la población que tiene una buena situación económica, perjudica a todo el resto de la ciudad que requiere estos recursos para poder financiar servicios básicos y no tiene ningún tipo de impacto, ni en crecimiento económico, ni en generación de empleo, que son los dos grandes objetivos de esta reforma. Entonces, lo que nosotros hoy día estamos solicitando, ante la imposibilidad de llegar a un acuerdo con el gobierno, más allá de los argumentos y la capacidad de acuerdo que tuvimos como alcalde, es que los senadores de Chile Vamos se abran a respaldar el acuerdo político que tuvieron sus propios alcaldes. Y esto no es una medida o una propuesta que salga de los alcaldes de izquierda.
2: Mi pregunta se reitera, digamos, a la respuesta del ministro Alvarado, que apunta que con esta prima de 1,5 por invariabilidad tributaria habrá recursos para compensar a las municipalidades. ¿Usted le cree, cree que efectivamente esa es una fórmula razonable como la que presenta Alvarado?
23: Yo creo que hay muchas fórmulas razonables para inyectarle recursos al mundo municipal. Lo que no me parece correcto es eliminar una fuente de financiamiento que es progresiva, justa y bastante razonable, y trasladarle incertidumbre a presupuestos municipales que requieren de certezas para poder prestar servicios que son básicos. Yo no puedo tener dudas si el próximo año le puedo recoger la basura o no a mis vecinos, si puedo pagar o no el alumbrado público. El mundo municipal requiere más autonomía, más atribuciones, más libertad presupuestaria para tomar decisiones, y lo que estamos viendo es que quedamos sometidos muchas veces a la generosidad del gobierno de turno, lo que nos quita autonomía, lo que nos quita capacidad de respuesta real y lo que debilita una descentralización del poder que para mí es urgente en Chile. El promedio de Paula es que el 40% de los presupuestos de la nación se ejecuta a través de los municipios. En Chile eso llega al 10%. O sea, en Chile ya tenemos municipios con pocas atribuciones, con pocos recursos y con realidades presupuestarias sumamente desiguales. Y en lugar de avanzar en la dirección correcta, donde toda la evidencia indica que tenemos que avanzar, se nos está quitando autonomía, se nos están quitando presupuestos y nos están haciendo una ciudad aún más desigual.
0: Hoy día se vota en el Senado hasta total despacho esto de la mega reforma. La entrevista completa a Udanovich se puede revisar en las plataformas de Cooperativa.
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3: Clases suspendidas por el temporal, hoy en Ñuble y el Biobío, el viernes entre Coquimbo y el Maule. Fuertes vientos destruyen la escuela.
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5: 7:01.
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1: 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Adelante, Andrés.

Hola, hola, hola, hola, hola, hola. ¿Qué tal? ¿Cómo están? Buenos días provincia, buenos días Chile y el mundo. Buenos días querida comunidad del Valle del Huasco. Ya estamos listos nuevamente aquí sentados frente a nuestros equipos, a nuestros implementos de trabajo, en nuestros estudios, en el escritorio central, en el estudio 1 de la radio XQA5 de Vallenar, en sus dependencias de Verdeguer 640, pleno centro de la ciudad capital de la provincia del Huasco. Desde aquí vamos a transmitir junto a todo el equipo humano liderado por nuestros jefes, nuestros directores, los capitanes de este buque radial, don Jean-Pierre Carriel Iriarte, Carolina Andrea Pasarín Ávila, soy Andrés Humberto Flores Guajardo, comunicador, encargado de conducir este bello matinal madrugador, el Buenos Días Provincia, hasta cerquita del mediodía, y posteriormente quedarme para leer y presentar la carpeta informativa que prepara nuestro departamento de prensa localmente en el panorama regional, provincial y local. Hora de noticias y servicios a esa hora, que se retransmite en la tarde después de las 18. 7 de la mañana con 12 minutos. Estamos marcando la hora en nuestro digital exacto, las 7 con 12. Les damos la bienvenida después de haber quedado bien informados a través del diario de Cooperativa, primera edición del día de 6 a 7 de la mañana. Ahí están todas las noticias de Chile y el mundo y Cooperativa Regiones. Somos filial de Radio Cooperativa en la provincia del Huasco. Informativo que llega más tarde en su segunda edición a la 1, a las 13, y también usted los puede escuchar a las 0 horas como resumen informativo del día, a las 12 de la noche, si es que se acuesta tarde o si es que madruga o trasnocha. Las 7 de la mañana con 13 minutos en los estudios de la radio. Les saludo a nombre de nuestro equipo de trabajo, el equipo humano que está cada uno en sus puestos. Ya tempranito hicimos la reunión de pauta, tomándonos un tecito calentito. Está fría esta madrugada, bastante fresca, nublado. El cielo está nublado. No sé si completamente cerrado, pero vamos a hablar de cielo nublado. Probablemente algo parcial. Por ahora está bastante frío, pero no hay nada que no lo solucione un buen tecito, un buen cafecito o un buen abrigo, un poco de ejercicio en la mañana para enfrentar el día. Saludamos a nuestro querido señor productor, el profe Chico, que ya están cada día más hermanados con el profe Grande. El profe Grande lo aconseja todos los días, sí, están comunicados entre ellos, ¿eh? Sí, el profe Grande les manda muchos cariños a toda la audiencia y a toda la gente linda de este Valle del Huasco de la provincia. Dice que se cuiden mucho, que se porten bien y que la lluvia no haga daño, pero siempre es bienvenida, sobre todo en la provincia del Huasco. Eso lo escribió el profe en un WhatsApp que me mandó ayer. 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Gracias chiquillas, chiquillos por estar con nosotros, por auspiciarnos y también por reforzar el trabajo que hacemos cada día, respaldando esta labor diaria de la radio. Bastante quijotesca, pero muy hermosa. Muy hermosa, muy linda. Esto de comunicar tiene su gracia. Esto de servir a la comunidad también. Nuestro matinal, Buenos Días Provincia. Hoy día se llama Esperando la Lluvia. Esperando y haciendo la previa para celebrar a la patrona de Chile, la Virgen del Carmen, la Carmelita. Eso será mañana. Y hoy día, especialmente hoy día y en estas horas,
vamos a hacer causa común con lo que está pasando, con lo que está viviendo nuestro amigo Ricardo Morales, el Chuntita, ex compañero de trabajo nuestro en la municipalidad. Bueno, él todavía es funcionario, está complicadito de salud y vamos a orar por él, por su recuperación, por su restablecimiento, por la fortaleza que debe tener como ser humano en este momento tan difícil después del accidente de ayer en la mañana, antes del mediodía. Le envío mis cariños a la familia, a sus seres queridos, a tantas amistades. El Chunta, una persona muy, muy, muy querida, muy apreciada, muy valorada, un hombre de bien, de buen corazón, una buena persona. Te vamos a dedicar todas las vibras positivas y todas las fuerzas y las energías que corresponden durante la programación de este día del matinal a tu recuperación, querido Chuntita. Y vamos a elevar oraciones también al cielo y vamos a hacer esta cadena solidaria de amor, de bondad, desde donde usted esté, para que oremos por la salud y recuperación del Chuntita Morales, Ricardo Morales. 7:17, 7:17. Vamos a iniciar nuestro matinal como de costumbre con la portada musical folclórica. Y hoy día le vamos a cantar a la Chinita, pues con esta versión del grupo Cantamérica, La Reina del Tamarugal.

El grupo Cantamérica y la Reina del Tamarugal, tenemos la otra versión, ¿eh? La de Sexual Democracia, que es buenísima, pero la vamos a incorporar en el bloque de la música popular. 7:20 a.m, aquí arrancó el matinal madrugador. Buenos días, provincia, en este día miércoles 15 de julio de este año 2026. Primero es miércoles, segundo es 15 de julio. Podríamos decir que estamos en el ombligo de la semana hábil. Casi en la mitad del mes de julio. Si usted nació un 15 de julio, está de cumpleaños, así que muchas felicidades. Hoy día es Santa Julia y San Julio. A las Julitas y los Julitos. Para no pelear, pues obviamente, saludamos a las Julitas y los Julitos que están hoy día de onomástico. 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Ahora van a abrir el otro, van a sacar una patita de la cama. 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

0: sueño se hace realidad al cantar. Dice que el que canta ora dos veces. Así lo dice Leodán y así lo dicen las escrituras. 7:23 en los estudios de la radio. Un saludo grande, grande, grande, cordial y cariñoso para todos ustedes que están en la sintonía. Que tengan lindo día, buen despertar, buen comienzo de jornada. Y no puede hoy día, en la víspera de la chinita, faltar esta cuequita con los hermanos Campos.
1: 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A ver cómo está.
2: Virgen Santa del Carmelo, póngame luego un reparo, que yo siempre desafino cuando no me hacen un aro.
1: Señora Doña María, vengo todo avergonzado a cantarle en mi guitarra con mi voz desentonado. Más procuraré entonarme y hacer la garganta wincha cantándole esta cuequita que va bien de patenquincha.
3: Bien. 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
4: Y lo fuimos con la cueca. ¡Viva la Virgen del Carmen!
3: ¡Viva!

Las 7 de la mañana con 26 minutos, viva la Virgen del Carmen, la cuequita clásica de los hermanos Campo y compañía. En la previa le vamos a pedir a la Santa Madre de Dios, la Santa Madre de Jesús y Madre Nuestra, como buena Virgen del Carmen, patrona de Chile, la Reina y Madre, que interceda ante el Todopoderoso para que nos dé todas las fuerzas y las energías en este día para enfrentar esta jornada, la última de esta semana que vamos a estar con ustedes. Desde aquí vamos a pegar un salto hasta el lunes. Mañana es feriado, no voy a estar. El viernes vamos a hacer sándwich, vamos a dejar grabaciones. Sábado y domingo nunca estamos. Y el lunes, si Dios quiere, que será 20, estaremos de regreso para retomar el hilo en este mes de julio. Y esperando también que las lluvias sean parte de la naturaleza habitual, que no traigan tantas complicaciones todo este fenómeno, y que sepamos cuidarnos y también portarnos bien y contribuir a que la causa sea un trabajo de todos, de cuidarnos unos a otros. Padre bueno, gracias por este día. Padre Santo, bendice a nuestro Valle del Huasco, protégelo de los males, de las enfermedades, de las catástrofes. Cuídanos, danos tu paz, tu misericordia y tu amor. Bendice a cada una de nuestras familias de Cordillera Mar de Norte a Sur, las cuatro comunas, Huasco, Freirín, Alto del Carmen, Vallenar. Bendice a este equipo radial, a nuestros directores, a cada uno de los que aquí trabajamos, a quienes hacemos la radio en el día a día, a nuestra gente que son nuestros colaboradores, amigos, cercanos, y especialmente a nuestros auspiciadores que sostienen el trabajo permanente de todo nuestro equipo. Bendícenos, ilumínanos, fortalécenos

danos tu misericordia. Amén, amén y amén. Y que la Chinita también ponga su mano santa en la gente que está pasando por momentos difíciles, quienes están enfermitos, hospitalizados, haciendo reposo en sus hogares, quienes están pasando por un momento conflictivo de salud, de economía, de estabilidad emocional, a quienes están sufriendo algún mal, alguna pena, algún dolor, que Dios Padre Todopoderoso tenga misericordia de todos nosotros. Y que también este dolor nos enseñe como buena enseñanza, que nos traiga harta sabiduría. De lo malo aprendemos, de las caídas y de los errores y de los tropiezos también sacamos enseñanza. Hacemos contención con quienes han perdido un ser querido por estos días. También le enviamos un abrazo simbólico y cariñoso al mundo. 7:29 de la mañana, estamos disfrutando de nuestra portada musical folclórica.

El conjunto Payal, viva la Señora Virgen. Bien bendecidos para empezar este día miércoles ya al cerrar nuestro trabajo de la semana. Va a estar completito, si Dios así lo quiere, hasta cerquita de las 12:40, 12:45. Hoy día vamos a vaciar todo el quehacer informativo que tenemos para no quedarnos con nada e irnos al feriado largo. 7:33 de la mañana, 7:33, 27 para las 8. 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A ver. Tenemos cielo nublado, temperatura mínima fue 5.6 grados a las 3:20 de la madrugada, la temperatura al momento 6.6. La humedad alcanza el 52%, el pronóstico indica nublado y la temperatura máxima no va a superar los 14 grados. O sea, va a estar frío, va a estar fresco y de preferencia nublado, ¿eh? Podría a ratos parcial, pero en general nublado. 23 para las 8 de la mañana. Está friecito, pero rico, agradable. Está como simpático el clima. Por ahora, dicen algunos. Ya, vamos a disfrutar con Quilapayún. Esto lo pidieron ayer. Esto está programado.

Era un mix, claro, un pegadito con los Quilas, tres bailecitos y el borrachito, eran dos temitas en uno. Está bueno, está bonito, está lindo, está precioso. Se ven algunos intervalos, ¿ah? Sí, sí. Algunos claritos, pero es nublado, nublado, nubes. Ya más gris, eso no. Más calmado el clima por ahora, esperando la lluvia. Faltan 18 minutos para que sean las 8 de la mañana, 18 para las 8. 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Cuando no esté lloviendo, obvio. Escuela de Lenguaje Alberto Hurtado, después de haber conversado con la tía Paola Álvarez Cruz, obviamente que nos llenamos de mucha alegría, de mucho entusiasmo, sobre todo para enfrentar este segundo semestre con nuestros apoderados, con nuestros niños, con nuestro equipo profesional. Se va a venir nuestro aniversario, se viene la segunda patita de la campaña para Patitas Vallenar, esta vez recolectando alimentos. Oiga, tengo confirmada en las noticias de las 12 hoy día una entrevista con Keila Rojas, que es la vocera de Patitas Vallenar. Vamos a hablar como de dos, tres o cuatro temas muy bonitos, pero eso será a las 12 en las noticias. Tiene hartas cosas que contarnos nuestra amiga Keila. Hacía harto tiempo que no conversábamos con ella. 16 minutos para que sean las 8 de la mañana. Ya me voy a ir al Facebook para revisar ahí la publicación de este día. No hay ningún problema. Lo que voy a hacer ahora es revisar el pronóstico que nos envía la Dirección Meteorológica de Chile. Para la zona de Vallenar, en esta jornada se anuncia nublado, con una temperatura mínima cercana a 6 grados y una máxima que no va a superar los 15. Hay un pronóstico de 10% de precipitaciones, no sé a qué se pueda deber por ahora, si es que van a haber algunas gotas o puede entrar la camanchaca, no tengo idea, pero hay un pronóstico ahí, dice 10% de precipitaciones. Viento hasta 4 kilómetros, está un poquito ya más fuerte la ventolera. La humedad del aire podría llegar hasta un 68%. Calidad del aire buena para esta jornada. Eso es lo que dice la Dirección Meteorológica de Chile, analizando ya el informe oficial de la jornada. Un cuarto para las 8 de la mañana, un cuarto para las 8. Estamos iniciando el matinal con la portada musical folclórica. Sí, nos quedamos con los chiquillos de acá, pues de vallenarino. Exacto. Las hermanas y hermanos Carrillo nos traen una cuequita. Cueca de Ramadas, como antaño, señores y señoras.

Muy bien, las hermanas y hermanos Carrillos y el sombrero de paja, las 7:48, 12 para las 8 de la mañana. Le estamos acompañando en los primeros minutos del día. Es la etapa más difícil, hay que abrir los ojitos, hay que despertar con ánimo, levantarse con ganas, hay que disponer toda la actitud para enfrentar este día laboral, de hogar, doméstico, dejar los niños en el colegio, embarcarlos en la locomoción escolar, tanta cosa, ¿no es cierto?, ir de compras, hacer algún trámite para pagar algo, cobrar algo, miles de cosas en el día. Algún papeleo, como decimos en buen chileno, un papeleo, ese papeleo puede demorarse re mucho. Claro. 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A cuidarse de las conductas que tenga nuestro mar, que tranquilo nos baña, por el tema de marejadas y en las rompientes, a tener cuidado, ¿no es cierto?, con la ventolera, con todo lo que se pueda producir. Hay que estar atento, hay que ser responsable. Se lo estamos diciendo de todo corazón. Sí, ya viene la reflexión. ¿Quién la tiene hoy día? ¿A cargo de quién? Ah, está usted, perfecto. El profe Chico hoy día tiene a cargo la reflexión del día. Le dejó tarea el profe grande. Genial, me parece. Pues. Ah, ¿es de una amiguita? Ya. Transmítamela ahora acá para leerla de a la vuelta. Faltan 10 para las 8.

0: Los guasos quincheros, el guaso ladino, y tengo un pedido con los quincheros, pero no lo voy a tocar por los quincheros, porque como ya tocamos el guaso ladino, el temita que me pidieron lo voy a tocar por los hermanos, no, por los cuatro cuartos, si no me equivoco, ¿no? A ver, déjeme corregirlo. Lo veo en pauta al tirante, mi comandante. Sí, es por Pedro Mesón, está bien ya. No me había equivocado, ¿ves? Si no me engaña la vista. Estamos a 8 minutos de las 8 de la mañana, 8 para que sean las 8. 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Buenos días, provincia del matinal. Vestido de fiesta. Para celebrar a la chinita. Para esperar la lluvia. No se olviden que estamos orando por nuestro querido Ricardo Morales, el Chuntita. Lamentando mucho lo que sucedió ayer, mucho, mucho, mucho. Sorpresivo y muy doloroso. Estamos a 7 minutos de las 8 de la mañana. ¿Ya nos están escribiendo? Qué bueno, genial. Oiga, don Batu nos envía dos fotos postales. El report del día miércoles, don Batu. El pupo de la semana, el ombligo. Podríamos decir tradicionalmente. Se ve bastante nublado, ¿eh? Las dos fotos que me manda el Batu, se ve bastante nublado. Nubes grises. Ahí con algunos claros. Uh-huh. Algunos espacios, ¿qué más? Al fondo ahí de la carretera se ve como una nube enrojecida, ¿correcto? Es que el sol quiere darse paso también. Eso está recién al comenzar el día porque está recién aclarando y se están recién apagando las luces en la foto que me manda el Batu. Claro. Y me manda otros mensajitos, otros datitos. Perfecto, gracias don Batu. Y adelante con su report. Por eso lo que me interesa es escuchar cómo está la cosa desde su mirada. Buenos días, provincia.
1: Buenos días, amigo Andrés. Buenos
0: Hola.
1: Días, provincia.
0: ¿Qué tal?
1: Miércoles.
0: Así es.
1: Miércoles, pupo de la semana.
0: Ajá. El ombligo.
1: A mitad de semana laboral.
0: Sí.
1: Y ya con todo lo que se nos viene de la lluvia.
0: De las lluvias.
1: La C46.
0: ¿Cómo está?
1: Expedita.
0: ¿Ya?
1: Sin ningún problema, le envío una foto ahí del sector de Mantencillo, como se ve el nublado para Vallenar, que recién se está acomodando.
0: Claro, claro, claro. ¿Qué?
1: Todo normal.
0: Ya, está todo bien.
1: Ya las recomendaciones siempre le hemos dado.
0: Sí, y seguimos.
1: Recordar que este día viernes, la caída empieza el jueves y el viernes la caída más fuerte, el domingo, y ahora está avisando que está entrando algo el día miércoles. Así que
0: de la próxima semana.
1: Harta precaución.
0: Mira.
1: Nosotros vamos a estar atentos. Los amigos de Usar Canoe Atacama se van a
0: reactivar.
1: Lo vamos a ajustar en Vallenar.
0: Ah, qué bueno.
1: Yo voy a ver si puedo moverme.
0: Qué bueno.
1: Y vamos a estar ahí apoyando cualquier
0: sería bueno.
1: Cualquier apoyo que necesiten, vamos a estar ahí también para apoyar.
0: Los USAR K9, tienes razón.
1: Eso, amigo Andrés.
0: Uh-huh. Muchas gracias.
1: Saludos.
0: Muchas gracias, don Bato.
1: Esta lluvia ahí, que no pase nada.
0: Mañana no hay tapadón, claro. Gracias, don Bato, muy gentil, muy amable. Que me quedó la duda, Batu, cuando dice este miércoles, dicen que podía entrar algo, ¿eso se refiere a hoy día o es el próximo miércoles? Porque estamos hablando de varios días que pudieran haber fenómenos climáticos en nuestro país, o que vienen entrando al continente. Estamos a 4 minutos de las 8 de la mañana, bueno, se nos viene pesado el invierno, pues, ¿eh? No queríamos invierno, no queríamos lluvia, ahora hay que aguantar la mocha nomás con harta fuerza. Estamos a 4 de las 8, 4 para que sean las 8 de la mañana. Y qué bueno lo que me contaba el Batu, ¿eh? Que se van a activar ahí los muchachos de los K9 USAR Atacama para ayudar en cualquier cosita que se presente. Ya, esto es un pedido musical, El Cura de mi Pueblo, versión Pedro Mesones. Está muy bonita porque es como una balada folclórica y antigua, muy linda. Es como de película.
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0: Linda la versión, ¿ves? Era como una versión antigua, estilo balada, no tan folclórica, El cura de mi pueblo con la versión de Pedro Mesones, porque me habían pedido si tenía otra versión del cura de mi pueblo. Y la verdad que sí, pues aparte de la de Los Quincheros, que es más folclórica, estaba la de Pedro Mesones, como película antigua. ¿No es cierto? ¡Qué bonita! Bueno, para saludar a todos los curitas de la provincia del Huasco, a todos, los queremos a todos. Y un recuerdo especial para nuestro querido padre Aquiles, en su sexto mes de su Pascua. El querido padre Aquiles, que tuvo una cercanía enorme con nosotros y una gentileza desbordante. Le mando un saludo a la Chabelita, un abrazo grande, amiga, apretadito, con mucho cariño. Seguimos orando ahí por el Chuntita, que a todos nos tiene bien apesadumbrados, ¿ah? Pero no hay que perder la fe en Dios. Dios es todopoderoso y es grande. Y la Chinita también hace su labor junto con los santos y las oraciones de los seres queridos. Así que tranquilidad nomás. Ah, el Batu había quedado pendiente. Yo me imaginaba que era el próximo miércoles. Me dice que se viene otro frente el próximo miércoles, pero está recién como incipiente la información. Ahí entre 15 y 20 milímetros para el próximo miércoles, que podría caer agüita otra vez en mitad de semana. Mira, que está choro el invierno. Perfecto. Ah, a ver acá, el audio, quiero escucharlo.
1: Amigo, es el próximo miércoles. Sí. El próximo miércoles está entrando algo así como...
0: Otro frente.
1: ...que pueden caer de agua.
0: Ah.
1: Se está armando recién.
0: Ah, correcto, sí, perfecto, sí lo entendí. Me imaginé que así era. Si hubiera mucho que dijera que era hoy día, que se adelantara la cosa, ¿no? Nosotros estamos como algo el jueves, unas gotas, más fuerte el viernes, se pasa, vuelve para el sábado algo más y parte el domingo. Claro, es que en un principio la gente hablaba del lunes también, y no, pues el fenómeno que viene para el próximo miércoles, que sería otra lluviecita más encima. 8:01 a.m, pero así es la naturaleza, ¿qué le vamos a hacer, pues? Solamente cuidarnos, protegernos y prepararnos. Ah, no, si lo de Ricardo de la Fuente me lo pidieron ayer, la fiesta de Pachama. La programé, está lista, póngala al aire nomás. Son las 8:02. Conduzca con precaución.

suena a carnaval, la fiesta de Pachama con Ricardo de la Fuente. Un tema de competencias folclóricas. Las 8 de la mañana con 6 minutos y medio. 8 de la mañana, 6 minutos y medio. Estamos iniciando la jornada del miércoles 15 de julio, acompañándoles desde los primeros minutos. Ya se fue la primera hora del matinal. Estaremos hasta cerca del mediodía, si Dios quiere, y después estaremos con un resumen informativo que hoy día se nos va a alargar. Tenemos harta información para el fin de semana. Hoy día le tocó al profe Chico colocar la reflexión, la frase bonita. Estas son de nuestra amiga Caroline, ¿sí? Ella la mandó, sí, yo las estuve leyendo, están bien bonitas. Agradecerle a la señora Miriam, a Nancy, al amigo José Herrera, que también nos ha hecho aportes de reflexiones bien bonitas. Las frases positivas para este día miércoles, que es como un jueves o viernes chico, si podemos decir. Sonríe, que a pesar de la dureza de las cosas de la vida es bella. En cada momento que nos da, para poder sonreír o reír, para poder alegrarnos o sentir un poco de felicidad, hay que aprovecharlo, hay que aprovecharlo. La vida tiene colores, no siempre es gris, no siempre es oscura. Y también podemos ayudar a pintarla de colores, así como un arco iris. Amar sin miedo, vivir sin arrepentimientos, abrazar el presente, menos dramas, más paz, vivir, soñar y vibrar. Y ojalá vibrar alto y fuerte. Vivir como si fuera el primer día del resto de nuestras vidas, como dice una frase filosófica. Lo mejor de la vida no se planea, simplemente sucede. Deja que la vida te sorprenda. Dentro de la confianza divina que tenemos, de la fe, de la esperanza y de la fuerza que le ponemos, la vida nos presenta metas, obstáculos, desafíos, caminos pedregosos, pero también parajes y senderos lindos. Esos son los que hay que disfrutar, atesorar y sacarle provecho. ¿Sabía usted que Mahatma Gandhi dijo alguna vez: donde hay amor hay vida? Ponga el amor a su vida y verá que las cosas serán mucho mejor. 8 de la mañana con 9 minutos, está muy linda, se las mandó mi amiga. Me tinca que es con compilado de frases bonitas. Ya, vamos con 3x7, 21. Ya voy al Facebook, ya voy al WhatsApp, espérense.

eso. Ese es un gallo humano, porque el kikiriki lo hizo una persona, claro, obvio. Canta en gallo en la mañana con 3x7:21. Linda cuequita, linda cuequita. Son las 8 de la mañana con 11 minutos, 8 con 11 minutos. 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Buenos días, provincia, al matinal. A esta hora, portada folclórica, primera parte del programa. En este miércoles 15 de julio, acompañándola a usted en casita, en la pega, en su viaje, en su lecho de enfermito, enfermita, donde quiera que se encuentre, en los sectores urbanos y rurales, le enviamos todo nuestro cariño. 15 de julio ya, chiquillos. Santa Julita y San Julito. Felicidades para todas las Julitas y los Julitos. ¿Qué me envía Laverito? Ah, dice, hola Andresito, buenos días provincia, un saludo para ti. No alcancé a mandarte audio, pero te envío esto por escrito. Muchos cariños, feliz miércoles para ti y para todo el equipo. Me manda una notita que dice, hoy pongo este día en las manos de Dios, porque sé que donde Él guía, siempre hay paz, propósito y bendición. Que así sea para todas y todos los amigos de la sintonía. Que tengas un bonito día. Bendiciones para todas y todos nuestros amigos. Que tengamos una buena jornada. Para los escolares, entiendo que esta semana llega hasta hoy nomás, porque las clases están suspendidas en todos los establecimientos educacionales este próximo día viernes sándwich. El viernes 17. No hay clases en toda la región por la información que manejamos. Esto que voy a decir, lo voy a decir solo una vez, por cariño a nuestro amigo Ricardo Morales el Chuntita y también por el respeto a su familia. Sé que desde ayer, desde que pasó este hecho lamentable de su accidente, que lo tiene delicadito de salud, se han publicado varias cosas, muchas cosas. Nosotros responsablemente queremos solamente pedirles oraciones, elevar oraciones por la salud del Chuntita. Sabemos que está hospitalizado, al parecer la información dice que lo han trasladado a Coquimbo. Sigue delicado, pero está luchando por su vida y nosotros orando también por su recuperación. Eso es lo más importante. El resto de lo que se diga por redes sociales, no. Dejémoslo allí y con el respeto a la familia como corresponde. Hartas oraciones, sí, eso sí. Hartas oraciones y apoyo y respaldo y contención a la familia, que es lo más relevante en este rato. En lo personal tuve la oportunidad de conocer a Chuntita hace ya muchos años. Coincidimos en un periodo también municipal bien largo, en la municipalidad. Él se mantiene allí, nosotros ya no estamos en la pega municipal, estamos haciendo radio, contentos y felices y por supuesto una persona llena de energía, de buenas vibras, muy solidario, de un corazón desprendido, participativo, colaborador, defensor de las amistades también, casi como un papá, sí, muy buena persona el Chuntita, bueno para el fútbol. Para reírse, para echar la talla. Le queremos pedir a Dios que tenga misericordia de su estado de salud. No hubiésemos querido nunca dar una noticia así, pero lo que pasó ayer a todos nos sorprendió y nos ha preocupado. Con eso quiero concluir este comentario. Solamente el resto será pedir por su recuperación. ¿Les parece? Desde ya muchas gracias y seamos respetuosos de la familia también. 8:15 minutos.

¡Vivan las quequitas a cargo de los charros de Lumaco! Las 8 de la mañana con 19 minutos. Estoy aquí, listito para leer la publicación del Facebook de esta mañana. Esta mañana publiqué justo a las 6. Eran las 6 de la mañana, estaba empezando las informaciones de cooperativa. Y yo estaba subiendo la publicación a mi perfil de Facebook, en donde aparezco como Andrés Humberto Flores Guajardo. Escribí algo largo hoy día, como día miércoles. Hola, muy buen día, querida familia del Valle del Huasco, primero y antes todo, Dios. Buenos días, provincia. Gracias por el cariño, la sintonía y la preferencia. Éxito y bendiciones hoy y siempre. Bienvenidos a la radio XQA5 de Vallenar. Que Dios nos proteja y ampare, y la Madre Santísima Virgen del Carmen, patrona de nuestra nación, nos guíe. Buen fin de largo y que la naturaleza haga su milagro y que este no nos afecte. Amén. Eso fue lo que escribí. Y le agregué, soy Andrés Flores, comunicador. Les dejo mi WhatsApp. +569 81 79 9707. Foto de esta madrugada, por si acaso. Ah, sí. Como que me veo con cara de tuto. Puede ser, pues sí. Si soy ser humano, necesito también dormir. Esto de levantarse temprano. Le colocó me gusta, me encanta, me importa. Sergio Antonio Berríos, Gubier González, Cristian Berríos Mancilla, Álvaro Torres Torres, Carmencita Varas, Batuel Roja, Verónica Leyton Ábalos, Nancy López Calderón, Roberto Cristian Olivares, Mauro J.T. Hinojosa, Don Juve Godoy, Jessica Carmona, Ricardo Ulises Castro Brizuela, Blanquita Esther Faura Cortés, Hernán Brizuela, Iván Yauco Reynoso, Ernesto Alcalla Garóstica, Cristina Cortés Valenzuela, Natacha Blanco, Don Oscar Godoy Araya, Patricia Muñoz Moya, Patricio Bernal Pérez, Chávez Portilla y yo. Harta gente que se reportó tempranito hoy día. Voy a revisar los saluditos que nos dejaron, chiquillos, ahí de inmediato. Gubier González, su tarjetita del día dice: buenos días, olvidar es una necesidad, la vida es una pizarra en la que el destino para escribir un nuevo caso necesita borrar el caso escrito. Excelente miércoles. Buena la reflexión, ¿eh? Te las mandaste. Nancy López, muy buenos días, Andresito, que tenga un bendecido día. Verónica Leyton, good morning. Álvaro Torres, saludos, provincia del Huasco. Y para nuestro comunicador Andrés Flori, madrugadores, que tengan un excelente día miércoles. Bendición y contento, señor, contento. La tarjetita es un cafecito que dice buenos días. Hernán Brizuela, buenos días, Andrés. Buenos días, mi amigo músico, gran guitarrista, buena persona, Hernán Brizuela. Chávez Portilla, hola, buen día. Un día triste, pero aún así, gracias, Señor, por la vida. Gracias, Padre bueno. Así es. Amén. Patricia Muñoz Moya, muy buenos días, Andresito. Que sea un día muy bendecido para todas y todos. Un saludo al equipo. Buenos días, provincia. Rosita Valderrama Maltés, buenos días. Y hay un coludo, un firulais tirando un beso. ¿Ah? Hay que cuidar a los animalitos en estos días fríos, con probables eventualidades de lluvia. Y siempre hay que cuidarlos. Ojalá no anduvieran en la calle, buscando comida, pidiendo agüita, entreteniéndose por ahí con los firulais, que son sus amigos.

Sonada del Patagual con los guasos de Algarrobal, las 8:26. Salud al amigo Milán Salas. Hola, bendecido para todos. Dios nos acompañe. Gracias, Milán Salas. Se agregó recién. En WhatsApp, mi amiga Luisa. Hola, Andresito. Que tenga lindo día, buena jornada, mucho éxito. Esperando la lluvia, voy a hacer picarones, sopaipillas y de todo. Están todos invitados los de la radio, no le puedo creer. Oiga, si no es broma, lo estoy leyendo, ahí está. No me cree el profe Chico. La Elianita, hola Andresito, buenos días provincia, qué rico escucharte tan temprano. Me gustó la música de esta mañana, en el folclore principalmente, porque me falta todavía, sí, me falta matinal. Hoy día va a haber un regalito musical de día miércoles para ustedes, nuestros adultos, nuestra gente mayor. Mi amigo Pato Roja, hola compadre, que tenga lindo día. Exactamente, orar por el Chuntita, sin duda alguna, lo estamos haciendo y le pedimos a usted lo mismo. Javierita, hola don Andrés, buenos días provincia, aquí con mi mami disfrutando de la programación y tenemos visita, ¡qué bueno! Dice, se arrancaron de Coquimbo, vinieron acá, pero no saben que acá también va a llover. ¿Quiénes son las visitas? ¿La comadre o no? ¿O es la tía? La Panchis, hola querido Andrés, buenos días provincia, saludar al profe Chico y al profe Grande y a todo el equipo de la radio, mándale saludos a la Carolita y a don Jean-Pierre. La Panchis de ahí de la Baquedano. Don José Herrera, sí, yo te estaba escuchando, Andresito me puso por ahí, te voy a mandar más tarjetitas virtuales para que las leas ya. Dile a don Gubier que son muy bonitas sus reflexiones, mira. Ellos escriben también ahí, se mandan sus mensajes a través de mi Facebook. Pero mi amigo no tiene Facebook, po. Pero la escuchó. Ah, la escuchó en la radio, ya entiendo. Nancita, muchos cariños para ti, la Nancita Cortés, ahí en sintonía, escuchando la radio, te encargo la Virgen del Rocío de Isabel Pantoja, ya, más ratito la voy a buscar, ya. Y la vamos a programar. Don Antonio me dice, hola querido amigo, gran comunicador, te quiero mucho, nos acompañas todas las mañanas, voy a recién a preparar desayuno porque amanecí con frío, pero estamos bien con mi viejita aquí rodeado de los cachupines, tienen como tres perritos ellos y dos gatos. Uy, qué lindo. Acompañan los animalitos, son tan cariñosos.

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3: Ya estamos de regreso, faltan 17 minutos para que sean las 9 de la mañana. Estamos relajados, pero estamos atentos. Relajados porque es miércoles. Mañana feriado, fin de semana largo. Las clases están suspendidas el viernes, por lo tanto, más largo todavía. Tenemos que cuidarnos de la eventualidad meteorológica que pueda presentarse. Exactamente, eso es lo que nos tiene atentos. 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Le reiteramos los saludos a Juanito. 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Saludos a Beli, saludos a Blanquita, saludos a la Silvia. María Sofía, una nueva amiguita que tengo en Facebook. ¿Qué dijo? Ah, que ella también quiere participar con mensaje de reflexión, pero encantado, pues cuando quiera, cuando guste. La Silvita Roja, la Silvita Cortés, las Silvitas se juntan. Mi amiga Eli, le mando un abrazo grande a Marisol también, ahí en la Villa El Edén. Perdón, en la Vista Alegre. La mandé para el otro lado. Saludos a Juan Pablo, hola compadre, don Mario, Andresito, buenos días provincia, que tenga lindo día. Le vamos a echar de menos, no me echen de menos, si yo los quiero igual. Uno va y viene. Estamos de paso en este mundo, faltan un cuarto para las 9 de la mañana, un cuarto para las 9. Hoy día vamos a tener una parrillita musical bien bonita. Sí, y la vamos a iniciar con este gran éxito, gran favorito, que es un tremendo himno de resistencia a cargo del dúo dinámico, para usted especialmente que está en sintonía.

Resistiré el dúo dinámico con el mensaje potente de cada mañana. Es como el himno del matinal también, claro. Faltan 11 minutos para las 9 de la mañana, 11 para las 9, XQA 5 su radio. Buenos días, provincia, el matinal. Emisión de día miércoles, hoy día 15 de julio. Saludando a las Julitas y los Julitos que están de onomástico. No parece que no es julio, ¿o sí? Bueno, en todo caso, igual. Cuando uno saluda el género femenino, tiene que saludar al masculino o viceversa. Radio XQA 5 de Vallenar está presentando el matinal a esta hora, está cerquita del mediodía. Después a las 12 llega hora de noticias y servicios con prensa. Ya cerrando esta semanita corta. A las 12 en vivo y a las 18 en diferido. Ambos de lunes a viernes, exceptuando sábado, domingos y festivos. 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Si quiere comunicarse con nosotros y quiere que lo agendemos en WhatsApp, es mi número celular personal, más 569-81-799707. Repito, más 569 con WhatsApp, 81-79-9707. Lo dije lento para que lo anotara. Me puede escribir también para situaciones un poco más formales. andresnoticiasvallenar@gmail.com es mi correo. Y los dos correitos de la radio, que tienen que ver con la dirección, la administración y también con prensa. radioxcuba5@gmail.com y radioxcuba5@yahoo.es. ¿Estamos listos? Vamos a revisar las efemérides. ¿Qué ocurrió en un día como hoy, 15 de julio? Un 15 de julio del año 1772, segundo viaje científico del capitán Cook, tuvo como objetivo investigar la existencia de un continente austral. Recorrió las costas australes de Tierra del Fuego, dobló el Cabo de Hornos y continuó por el Atlántico Sur. O sea, se pegó la vuelta, como quien diría. Eso ocurrió un 15 de julio. Vamos a las efemérides del 15 de julio que tiene la agenda chilena. 1944, se inaugura en Santiago el moderno conjunto educacional denominado Ciudad del Niño, con capacidad para 1.500 niños de ambos sexos con régimen internado. En 1823 se embarcan en Valparaíso rumbo a su exilio en el Perú Bernardo O'Higgins, su madre Isabel y su hermana Rosa, que siempre lo acompañaron en todas. Ahí está. Y el complemento al bonus track lo hacemos con algo bien actualizado. Efemérides destacadas en Chile. Nacionalización del cobre en el año 1971, en un día como hoy, durante el gobierno del presidente Salvador Allende, se promulgó, la reforma constitucional que nacionalizó los yacimientos de la gran minería del cobre. Este fue un paso fundamental para el control de los recursos naturales de nuestro país. Comienzo de la guerra de Don Ladislao, 1920, en el contexto de las tensas elecciones presidenciales entre Arturo Alessandri y Luis Barros Borgoño. El gobierno de la época movilizó al ejército hacia la frontera con Argentina. Se trató de un curioso engaño político para alejar tropas de las zonas de votación y evitar los disturbios. Creación de nuevos departamentos, 1869. En esta fecha se oficializó la creación de los departamentos de Angol, Lebu e Imperial, porque antiguamente no se llamaban regiones, sino que se llamaban, ni provincias, se hablaban de departamentos. Nosotros pertenecemos al departamento de Coquimbo, ¿se acuerda? Claro, de la cuarta región, actual cuarta región. Impulsando territorios de colonización en el sur del país principalmente. Eso es como destacado, ¿sí? Ya, eso sería todo. Perfecto. Está bueno el bonus track. 7 para las 9 de la mañana de este día miércoles. Música bonita para acompañarles especialmente a nuestra gente mayor, porque vamos a hacer un miércoles del recuerdo. Él es José Alfredo Fuentes.

Ya pillaron la papa ya, como se dieron cuenta que hay música del recuerdo, me están pidiendo canciones. Ya vamos a buscar el rock del mundial. La plaga. Sí, sí, la están pidiendo por ahí. Las 8:56, 4 para las 9. Vamos a revisar el portal de EMOL. Las proyecciones con mega reforma del gobierno, crecimiento de 13.7% en el 2027 y deuda bajo 45% del PIB. Estima que el PIB se expandirá menos de 2% el presente año. Más titulares, rojo arriba a Chile tras 4 años de fuga a Países Bajos, será trasladada al cuarto juzgado. Debe cumplir una pena de 5 años de presidio, a lo menos. Sistema frontal, una nueva región suspende clases y autoridades despliegan intensa agenda preventiva. Gobierno coordina evacuación en Talagante, anuncia suspensión de clases para este viernes, mapa del sistema frontal que afectará a 10 regiones. Oiga, Cototo se viene, enfrente de mal tiempo, de varios trenes de mal tiempo o de frentes meteorológicos que van a afectar a casi todo el país. ¿Por qué el sistema de pagos PIX se convirtió en un nuevo foco de tensión entre Brasil y Trump? ¿Cómo formarían Argentina e Inglaterra en la semi del Mundial? La polémica por el árbitro, ¿a qué hora es y quién transmite? Se juega en Atlanta. Eso es hoy día miércoles. Uno marcado por Verón, los dos picantes duelos entre Argentina y Inglaterra, mundiales, también en titulares deportivos. El vidente menos esperado, el celebrado pronóstico de Vidal. El enojo del capitán Rodri. Repaso a los críticos. The Champs lanza dardo al árbitro tras caída de Francia ante España en el Mundial. ¿Qué dijo Lionel Scaloni de las críticas de ex seleccionados ingleses ante las semis del Mundial? Recreación con IA, el gol más increíble marcado por Pelé desde el que no existe el video. ¿Cómo es la cosa? En Brasil revelan que Gonzalo Tapia dejará el Sao Paulo. Movidas, un central se acerca a la U. La U de C ficharía a importante arquero argentino. Ah, oh, mira. Martínez versus Geomans. Los apoyos internos a las listas que se medirán en la elección del Frente Amplio. En vivo, ministro Rau aborda la agenda laboral del gobierno. Recrudece la guerra en Irán. Estados Unidos ejecutó una nueva ola de ataques. Y parecía que esto se había arreglado y no fue así. Falsa alarma. Cárcel dura, el modelo penitenciario italiano que el Ejecutivo buscaría implementar con una reforma constitucional. Oro chileno seduce a Suiza. El país europeo llega al top 7 de los principales destinos de exportación nacional. Preocupación en Viña por obras inconclusas que reparan los socavones del año 2023. Autoridad afirma que trabajos van acorde al cronograma. Tras diferencias oficialistas, RN pide a CAS mecanismo de resolución de controversias. Canciller iniciará gira por el sudeste asiático y pone foco en diversificación de mercados e inversiones. Más titulares, estudio chileno revela que contagio grave de COVID-19 aumenta hasta 8 veces más el riesgo de padecer tuberculosis. Sabaj reconoce que Hermosilla se informó o le informó de gestiones a su favor. La ex ministra de la Corte de Santiago declaró el pasado 27 de mayo. Cruz Coque, críticas de Vallejo y Jara hablan desde la ideología sin leer el Código del Trabajo. Sismo de mediana intensidad se registra en la zona central, magnitud fue de 5.3. Ocurrió a 34 kilómetros al noreste de Quintero. ¿Sabes cómo registrar tu marca en INAPI? Sigue esta guía con el paso a paso. Escasez y urgencias, el desafío de que priorizar en la reconstrucción en Venezuela tras los terremotos. Justicia deja en libertad a 2 menores que realizaron violento asalto en casa de Vitacura.
detienen a dos sujetos por protagonizar pelea con arma blanca en tribunal de Viña del Mar. James Franco desata teoría por misteriosos videos tras resolver en redes sociales. Vive algo que no puede explicar. Si morimos, morimos juntos. Esposa del pasajero de Ryanair que fue succionado por una ventanilla. Oiga, qué impactante esta cuestión. Qué impactante. Como de película, nadie lo podría creer. Como de ciencia ficción, tal vez. Titulares de Mol esta mañana, revisados en el portal 9 con un minuto, 9 un minuto. Sí, Neil Sedaka va a estar, por supuesto que va a estar, pues.

0: ¡Qué bonita! One Chicken. Ahí estaba el gran Neil Sedaka. Bueno, ya son las 9 de la mañana con 4 minutos. Se había comprometido con nosotros a darnos la receta del día miércoles. Va a ser una receta express previo a la lluvia y para día miércoles, previo a fin de semana largo. Estoy en contacto con don Andrés Gonzalo Rivera Arancibia. Andresito, buenos días, provincia.
1: Buenos días, provincia. Aquí estamos, po, amigo.
0: ¿Dónde?
1: Andrés, en el hermoso Marbella Cruz Resort, aquí en la quinta región de Valparaíso, en la comuna de Puchuncaví.
0: Aquí lo voy a pillar. ¿Número de la habitación?
1: La 126.
0: Ándate, cabrito. Y se fue a meter a la habitación mientras estaba tomando desayuno para darnos la receta.
1: Sí, me arranqué. Capaz, ¿dónde va? Dije, ah, que te voy a dar la receta.
0: La receta no, del día miércoles.
1: Trabaja también en radio, me decía, ¿no? Y que soy, algunos casos como corresponsal, apoyo ahí en algunos
0: de todo
1: casos.
0: De todos un poco, ¿no? Usted es múltiple, usted es múltiple. Es más que el mentolato usted. Oiga, Andresito, sí, más que el mentolato. Oiga, usted ayer se enteró junto a la gente que andaba en viaje en Puchuncaví, sí, del estado de salud del Chuntita.
1: Sí, un gran compañero, nos enteramos a eso de las 2 de la tarde, que había tenido un accidente arreglando el techo de ahí, de una parte del edificio Nicolás Naranjo.
0: Sí, sí, sí.
1: Y claro, nos dio mucha pena porque se
0: bueno, esto fue en la mañana antes del mediodía, en todo caso, por lo que yo me enteré. Ya. Pero ustedes han estado orando por él.
1: En la cabeza, nosotros estamos en oración por él para que ojalá lo que Dios diga se haga con él, ¿cierto? Para que así también ahí hay que orar por la
0: esperanza
1: familia,
0: no hay que perderla, no hay que perder
1: no
0: las esperanzas.
1: Nunca la esperanza.
0: Dios
1: nunca
0: es el mejor médico y el más grande de los médicos. Así que sigamos orando por el Chuntita. Yo sé que ustedes estuvieron orando allá, todo el grupo que anda en viaje.
1: Sí, porque un gran compañero de trabajo, yo tuve la oportunidad de trabajar con él.
0: Yo
1: ahí,
0: también,
1: siempre,
0: sí.
1: Muy dispuesto, tú también.
0: Sí, por muchos años. Muchos.
1: Muchos años, como dice la gente, muchos años.
0: Tan artístico que se me despertó hoy día, oiga.
1: Y hay que orar por él, por la familia y todo. Y ahí saber que las cosas hay que siempre prevenir, sobre todo cuando son...
0: Sí, pero no vamos a entrar en detalle, Andresito, porque son temas sensibles, delicados, y la familia en este momento quiere solamente la oración, no escarbar más en la situación que aconteció. ¿Vamos a la receta, le parece?
1: Me parece, sí, porque estamos aquí...
0: Mire, que no tengo tiempo.
1: Una rica receta.
0: Le voy a regalar dos minutos.
1: Receta.
0: Dos minutos nomás le voy a regalar.
1: Una buena receta, porque aquí comimos muy rico, el chef de acá.
0: Ya, ya.
1: Y vamos a hacer, sí, que nos hizo unos espaguetis frutos del mar.
0: Ya, me gusta, delo.
1: Sí, y va con una salsa de mango.
0: Ya, salsa de mango, estoy anotando.
1: Sí, ya, entonces, ¿qué vamos a necesitar para los ingredientes? 300 gramos de pulpa de mango, 150 milímetros de agua.
0: Claro.
1: Ya, 200 gramos de reineta fresca.
0: Ah, me gusta, ya.
1: 200 gramos de surtido de marisco. Un cibulé picado finito, de esos que venden esos ramitos. Una palta.
0: Ya.
1: Una cucharada de sésamo.
0: Me gusta, me gusta.
1: Dos cucharadas de salsa de soya.
0: No me gusta la salsa de soya, pero bueno, yo lo acepto.
1: Un limón de esos cara de vieja. De esos que son jugositos, ¿cierto? Una pizca de sal, una pizca de aceite de oliva.
0: Van a tener que cambiarle, tomate. Van a tener que cambiar el nombre a ese limón, ¿eh? Porque creo que es un poco ofensivo.
1: ¿Cierto?
0: Sí, dígale limón arrugadito por último, no sé.
1: Arrugadito, pero, para que así lo conocen.
0: Sí, pero no me gusta, a mí no me gusta. No.
1: A mí tampoco.
0: Más respeto con la gente mayor.
1: ¿Cierto?
0: Sí.
1: Dos dientes de ajo, ya, aceite de oliva virgen, ¿cierto? Perejil picado
0: del
1: y
0: mejor
1: sal.
0: Que hay en la provincia, sí.
1: Sí, pues. ¿Cómo lo va a hacer entonces? Bueno, y el paquete de tallarines.
0: Ya se le fue un minuto ya, así que vamos, dos cucharadas y a la papa.
1: Ya, en la olla, ¿cierto? Preparamos la pulpa del mango y el agua.
0: Sí.
1: Hasta dejar una reducción ligera y la dejamos enfriar.
0: Perfecto.
1: Ya, hasta que se vaya reduciendo.
0: Me gusta, sí.
1: Cortamos la reineta en cubo.
0: Sí, sí.
1: Los hervimos por 5 minutos. y le añadimos al bol junto con la palta picada.
0: Uy, ya está el saliendo el olor ya.
1: Y el cibulet.
0: Está saliendo el olor.
1: Ya. Por último, agregamos el jugo del limón en el bol que tenemos.
0: Claro.
1: Con la salsa de soya y la salsa de mango a gusto.
0: Sí, me parece.
1: Le ponimos un chorrito de aceite a calentar a fuego medio en la sartén.
0: Le salió como el checopete.
1: Los mariscos.
0: Le salió como el checopete. Litinimo. Ya, siga nomás.
1: Y salteamos los mariscos. Sí. Los mariscos. Los salteamos, ya. Los sacamos. Uh-huh. Repetimos la misma operación con la reineta.
0: Sí.
1: ¿Cierto? Correcto. En la misma sartén los salteamos. Uh-huh. Y los dejamos al ladito guardado.
0: Ya, reservados ahí. Se reserva ya.
1: Se reserva, sí. Uh-huh. De nuevo con el mismo aceite, saltamos el ajo.
0: Correcto.
1: Ya, hasta que queden dorados los ajos. Le añadimos el tomate, que está troceado con trozos, ¿cierto? Y le damos una pequeña vuelta, unos minutos, para que se vea, como le demos otro aceite, para que se convierta como un tipo de salsa.
0: Ah, sí.
1: ¿Ya? Sí, le agregamos todos los mariscos. Mm. La reineta, y lo mezclamos todo hasta que el tomate reduzca, y le agregamos de a poco la salsa de mango.
0: Genial.
1: ¿Ya? Y los fideos, ninguna ciencia, ¿cierto? Ponemos la pasta en abundante agua, hirviendo con un poco de sal, ¿ya? No le colocamos aceite, ¿ah? Mira, fíjate que no le voy a colocar aceite al agua.
0: Sí.
1: Solo un poco de sal, y los tiro encima, y cuando estén al dente, los saco, los escurro, no los lavo, no hay que lavar los espaguetis, no se lavan, los escurro, los saco, y mezclo la salsa de mar con la pasta. Le añado el perejil picado, una hojita de albahaca para decorar, para que le den un toque especial, y listo el almuerzo.
0: Excelente, me gustó. Sírvame otro plato más.
1: Ay, es que está justo, está picado.
0: Oiga, ¿cuándo vuelven del viaje? ¿Cuándo vuelven del viaje?
1: Hoy día llegamos ya en la noche a Ballena. Sí, bien. Como las 9:10 de la noche.
0: A esperar la lluvia el fin de semana. ¿Va a estar acá usted?
1: A esperar, voy a estar todos esos días ahí en Ballena esperando la lluvia, y me toca hacer los reportes para ahí, para el programa el matinal con el Gonza, y me toca salir a la calle ahí a mojarme, que me gusta salir a mojarme, ¿eh? A mí me encanta la lluvia y me gusta salir a mojarme.
0: Traiga un paraguas, compres un paraguas grande para que quepan varias personas ahí, porque usted es tan solidario. Oiga, don Andrés, ¿y cuándo tiene el próximo viaje?
1: Ya el lunes vamos a ver la fecha del próximo viaje, pero vamos a tener viaje. Bien, nuestra jefa se ganó nuevamente una nueva licitación, ampliaron los cupos y vamos a tener viajes desde agosto a diciembre.
0: Ah, qué buena.
1: Sí, y ya tengo comprometido un viaje de escolares también, que van a ir con nosotros de la escuela, si Dios quiere, de la escuela José Carlos Galaflor.
0: Sí.
1: Nos voy a llevar en septiembre a La Serena.
0: Mira, qué bueno.
1: Con tres días para una mini. Para un octavo básico, lo voy a llevar a La Serena también.
0: Ya, se le cortó, pero parece que era una mini gira de cierre de año en el estudio y todo eso. Gracias, Andresito.
1: Claro,
0: lindo día, vaya a tomar desayuno.
1: Ahí, sí.
0: Cuídese.
1: Chau. Ya,
0: chau. Chau. Estaba tomando desayuno en el Marbella Resort. Me acordé de un amigo mío. ¿Cómo estuvo tu fin de...? Las 9:12. Música... Pausa y regreso.

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Qué hermosa canción. Exclusivamente tuyo con el grupo Días Felices. La había escuchado alguna vez, la recordaba. Qué bonito. Ya son las 9:23 de la mañana de este día miércoles, ombligo de la semana, 15 de julio. Mire, ombligo de la semana y 15 de julio. Casi la mitad del mes. 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

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Qué bonita esta música del grupo Los Náufragos.

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Ahora que se viene este frente meteorológico, hay que tomar precauciones en caso de que la naturaleza se manifieste potente. El profesor Francisco Rojas nos invita a este hermoso taller que va a ejecutar la próxima semana el 23 y la siguiente el 30 de julio. Son dos clases, son dos talleres. Ambas sesiones tienen un costo de 10,000 pesos, o sea, más económico donde. La capacitación para las personas tiene que ver con autismo y conducta. La invitación es a que se contacte ahí con el profesor Francisco Rojas Briceño, máster en educación especial y magíster en educación inclusiva. Viene llegando desde España, y olé. 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Con el profe Francisco. Ayer estuvo conversando largamente con nosotros en el matinal. Y retransmitimos también una cuña editada de esa entrevista en las noticias. Para que más gente se entere y aprovechen esta gran oportunidad que está brindando ahí el querido profesor. Qué linda es esta canción, me gusta.

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1: Son las 9 de la mañana, 37 minutos.
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0: La felicidad con Palito Ortega. 18 minutos nos están separando de las 10, 18 para las 10. Seguimos acá en el matinal en día miércoles, que parece como un jueves o un viernes chico, una cosa así. Juanito Alberto Aguilera Páez nos escribió, no mandó audio, no ha mandado audio, ni tampoco video, no, nada. Solamente nos escribió, dice, porque le pregunté por el tema de los horarios para estos días de fin de semana largo a partir de mañana y hasta el domingo, con sus locales de Don Camilo, tanto panadería como paquetería, eso en el puerto de Guasco, y me dice, sí, querido amigo, la atención va a ser normal todos estos días. Atención normal a partir de mañana feriado, el sándwich, y sábado y domingo. Ahí vamos a atender normal. Perfecto, me quedó clarito, amiguito. Muy amable, un saludo al equipo ahí. Nos están pidiendo el rock del Mundial con Germán Casas a propósito del Mundial de Fútbol, a propósito de las semifinales que se juegan a contar de hoy. Me pidieron el temita Santiago Querido de Leodán. Yo creo que los vamos a pegar porque aparte de ser cortitos, tan bonitos.
1: 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El Mundial del 62,

Sherman Casa, los Ramblers, y ahí estaba Leo Dan, porque ustedes están programando esta parrillita también y eso nos entretiene, nos da, pero un gusto, un honor. Sí, y cuando después nos escriben, gracias, qué lindo, qué bueno, eso nos encanta. 12 para las 10 de la mañana, Fernanda Limpieza, sinónimo de trabajo responsable con una limpieza total. 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Ahí Juanito me mandó el horario, me dijo que iban a trabajar normal todo el fin de semana los dos locales, Don Camilo. Saludos a Guasquito Puerto, saludos a Zona Costera. 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Vamos a revisar el portal del noticiero del Huasco, papel digital. ¿Cuánta lluvia caerá realmente en la provincia del Huasco? Autoridades llaman a informarse por canales oficiales. Bueno, por lo que ya se ha venido diciendo, va a caer algo fuera de lo normal. No van a ser habituales estas lluvias. Por acá, dice Alex Arellano, llevará nuevamente el nombre de Atacama y Chile a la fiesta nacional e internacional de El Poncho. Mira qué interesante. Editorial, precipitaciones y redes, cuando la información también puede convertirse en un riesgo. Guacolda pone fin a contrato con Acintus por complejo escenario del mercado eléctrico. Firman decreto de emergencia que permitirá uso expedito de 1.700 millones de pesos por eventualidad de las lluvias. Prepararnos y adaptarnos a un clima que ya cambió, puntos de vista, precipitaciones y redes, cuando la información también puede convertirse en un riesgo. Es bueno informarse por los canales oficiales, pero sabe que hay que tener en cuenta que es mejor que nos adviertan, que nos preparen, que nos orienten antes de no decir nada, porque podríamos quedarnos callados y no decir tanta cosa, pero ¿qué pasa si la situación trae consecuencias? ¿O es más compleja de lo que pensamos? Y nadie dijo nada, nadie advirtió a nadie. Nadie alertó a la población, porque la palabra alerta como que da miedo, pero no, alertar es también informar,
llamar un poco la atención, decirnos prepárense. Si no se hace eso, ¿qué pasaría? Lamentaciones, las penas del infierno, ¿y por qué no dijeron nada? ¿Cuánta lluvia caerá realmente en la provincia del Huasco? Pronósticos dispares mantienen incertidumbre. ¿Qué va a caer agua? Va a caer agua. ¿Cuántos días? Varios días. Autoridades llaman a informarse por canales oficiales. Ya lo hemos dicho hasta el cansancio. Alto del Carmen coordina amplio plan preventivo ante sistema frontal. Lo conversamos con la autoridad en el día de ayer. Tuvo la gentileza de comunicarse con nosotros. Inauguran camarines de fútbol en la localidad de El Tránsito. Comunidad de Alto del Carmen se prepara para celebrar la tradicional fiesta de la Virgen del Carmen. Mañana 16 de julio han estado con las novenas. Aquí la parroquia San Ambrosio ha estado con el triduo desde el fin de semana y terminó ayer, correcto. Y hoy día es en la previa ya. Excelente. Advierten que el mayor riesgo será la duración de las lluvias y no solo los milímetros que caigan. Efectivamente, la cantidad de días, que va a llover un día una cantidad, el otro día otra cantidad y el tercer día otra cantidad, y no se sabe si el fenómeno se mantiene. Además que ya hay un anuncio que vendría un nuevo frente por ahí por el miércoles de la próxima semana. Eso sería llover sobre mojado. Guacolda pone fin a contrato con Asintux por complejo escenario del mercado eléctrico. Vamos a revisar más titulares. CID refuerza despliegue preventivo en Atacama ante sistema frontal y coordina acciones con municipio. CID es el apellido de la señora Sofía CID Bersalvis, que es la delegada presidencial regional. Firman decreto de emergencia que permitirá uso expedito de 1.700 millones por lluvias. Esto lo comentó ampliamente ayer el gobernador regional. Tenemos esa nota inclusive en las noticias para el día de hoy. Llaman a informarse por canales oficiales. Perfecto, muy bien. Eso es importante. Uno tiene que aprender a tener como una especie de filtro, de sedazo con respecto a toda la información que está disponible en redes sociales. No toda es tan certera, no toda es tan oportuna, hay alguna que es un poco alarmista y cada página o cada encargado muchas veces de esas redes quiere apropiarse de la verdad, punto uno, le agrega un poco más, punto dos y punto tres, eso hace que la gente se ponga nerviosa. Pero advertir y prevenir no tiene ningún problema, es importante y tenemos que hacerlo por obligación.

0: Las clases del cha-cha-cha, un minuto para las 10. Fernanda Limpieza, ¿cómo está don Alexi? Buenos días, provincia.
1: Hola, buenos días, provincia, buenos días.
0: ¿Qué tal?
1: Andrés.
0: ¿Cómo está?
1: Hoy ya estamos preparados.
0: Qué bueno.
1: Lo estamos preparando para salir a trabajar antes que caiga el agua.
0: Así es.
1: Ya estamos preparándolos ya.
0: Ya.
1: La mochilita. Vamos a hacer habitaciones alfombradas.
0: ¿Dónde?
1: Para después regresar y subirlos al techo, echar una pequeña revisada.
0: Ya, con harto cuidado, precaución.
1: Porque voy a andar igual que la gata bajo la lluvia, hoy en el techo más tardecito. Ya. Así que un saludo para todos, a cuidarse, a prepararse, a guardar agüita, a cargar los celulares, a las linternas, tener velitas, los paneles solares.
0: Por si acá.
1: Y todo lo que conlleve a prevenir esta lluvia que se nos acerca a paso agigantado. Así que para todos un gran saludo y Fernanda Limpieza, cualquier cosita nos están llamando, vamos a estar acá en Vallenar y para cualquier cosa, cualquier emergencia que necesiten de nuestros servicios.
0: Perfecto.
1: ¿Ya? Y usted también, pues, amigo.
0: Muchas gracias.
1: A cuidarse.
0: Mucho.
1: Abríguese bien las patitas. Mi ojito de lucero.
0: Con calcetas de esas. Ay, ahí te llamaron, ¿viste? Justo te llamaron. Ahí quedaste vos, ojitos de lucero. Don Alexi. Marión González, ¿cómo está, Marión? Buenos días.
2: Hola. Buenos días.
0: ¿Qué tal?
2: André Flores.
0: ¿Cómo está, amiguita?
2: Espero que estés bien.
0: Sí, aquí, echándole para adelante.
2: Tu madre, tus auditores.
0: Muchas gracias.
2: Tus seguidores.
0: Echándole para adelante, amiga.
2: Programa. Yo te escucho todos los días.
0: Qué bueno.
2: A pesar que no te mando audio todos los días, pero
0: no te preocupes.
2: Cuando habla el Álvaro Torres,
0: el Alvarito,
2: el caballero de Huasco.
0: Ya, ya.
2: Chicken, chicken, algo así que dice. Y esperando mañana que no llueva y.
0: ¿Cómo que no llueva?
2: Quiero ir a Huasco.
0: Mira, chistosa.
2: Mi día de descanso, quiero ir a Huasco.
0: Pero va con lluvia igual, ¿no?
2: Y nada más, tú. Que tengamos un excelente mañana cada uno y todos.
0: Ay,
2: todos
0: ay,
2: nosotros.
0: Ay.
2: Y de mí reciben un abrazo grandote.
0: Sin duda, si se siente ese abrazo.
2: Y esperando que mi casa no se pase porque.
0: No. ¿Qué pasó?
2: Han pasado tres maestros.
0: ¿Ya?
2: Y el último me dejó una gotera.
0: ¡Oh, chala cosa!
2: No voy a llamar ningún otro maestro. Porque capaz que me tape otro hoyo. Que no sea el hoyo que me donde cae el agua.
0: Claro, puede ser.
2: Así que ahí nomás. Esperando que no vemos
0: la cosa.
2: Ya.
0: Correcto, exacto.
2: Me despido con un abrazo.
0: Eso.
2: Y 10-4. Un día bien bendecido para cada uno de nosotros. Y
0: 10-4.
2: Correcto, exacto.
0: Ella. Gracias, Marión, te quiero mucho. Pucha, los maestritos, ¿ah? Le voy a recomendar buenos maestros, ¿ah? Porque yo tengo una lista de maestros, buenos, malos y más o menos. No voy a saber yo que de repente vienen a hacer una pega y dejan otro hoyo más. 10 de la mañana con 2 minutos, 10 con 2. Esta canción la encuentro preciosa, la encuentro linda, la encuentro bonita. A ver.
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0: ¡Oh, qué linda!
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0: Tiene historia esta.

0: Mira, por acá estoy recibiendo saludos, Andresito, qué linda la canción, qué hermoso el temita, quién lo canta, si aquí le voy a contar, pues Margarita, interpretada por Carlos Contreras, un tema clásico de la época de la nueva ola chilena, estamos hablando de la década del 60 y todo el apogeo. La letra contiene una frase distintiva que dice, las horas muertas, ¿no? ¿Así dice? En estas horas muertas, correcto, muy bien. De mar en calma, oigo tu voz. Aquí tienes los detalles principales. Es una balada romántica preciosa que habla Margarita, sin tu amor en la arena. Yo me pierdo, ¡ay, qué lindo! Vi tu pañuelo blanco como tu alma diciendo adiós. Así, chao, chao, chao, chao. Carlos Contreras, tremendo temazo. ¿Le gustó la canción? ¡Qué bueno! ¡Qué lindo el tema, Andresito! Buen tema, compadre, ¿ve? Que a todos les gustó. Me encanta que le encante. Me encanta que le haya encantado. ¿Qué hacemos ahora? ¿Una pausa? Sí, corresponde una pausita y regreso ligerito. Así que no se mueva de la sintonía, por favor.
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2: Son las 10 horas, 7 minutos.
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0: Ya estamos de regreso, son las 10 de la mañana con 14 minutos, hora 10 minuto 14. Estamos a través de Radio XQA5 en el matinal, compartiendo este miércoles 15 de julio en la previa del fin de largo, esperando la lluvia, se llama nuestro matinal. Estamos en contacto a esta hora de la mañana con el delegado presidencial de la provincia del Huasco, don Juan Donoso Gallardo, que ha tenido la gentileza de aceptar nuestro llamado y poder conversar unos minutos de acuerdo a su agenda, que siempre es muy acotada y siempre tiene el espacio para los medios de comunicación. Juanito, ¿cómo está? Buenos días, gusto de saludarle, bienvenido al matinal.
8: Muy buenos días, Andrés, gusto saludarlo igual, también a la radio escucha de la XQA5, un saludo fraterno y que estén escuchando, obviamente, el canal oficial de nosotros de la delegación.
0: Bueno, como siempre, encantado de recibirlo al aire. Usted sabe que tiene chip libre cuando quiera, cuando guste. Yo sé que tiene poco tiempo, andado muy ajetreado por todas las cosas. Vamos al grano. ¿Qué está pasando con el frente meteorológico de estos días? ¿Qué información maneja usted? ¿Cuál es el llamado a la población? ¿Qué coordinaciones han hecho? Pónganos al día, a ver.
8: Bueno, efectivamente, ya es sabido ya que se viene, estamos en una alerta temprana preventiva. A nivel nacional tenemos un frente de mal tiempo que va a afectar desde la región de Atacama hacia el sur. Y hemos estado en diversas coordinaciones con varios servicios públicos, también con las municipalidades. Hemos participado en los COVID comunales en todas las comunas y también ya hemos tenido un COVID provincial el día de ayer para efectos de la coordinación y preparación y mitigación en lo posible respecto a este temporal de viento, lluvia y nieve y también de marejada que se avecina acá a la provincia del Huasco.
0: Es bien importante que la autoridad, digamos, nos dé a conocer los detalles, cuál es el llamado y de acuerdo a las coordinaciones para que la ciudadanía esté preparada pero tranquila.
8: Exactamente, la idea es que bien importante eso, Andrés, que la comunidad esté preparada, que se prepare en sus hogares para este frente mal tiempo. El día de ayer nosotros tuvimos ya una actualización respecto a la contingencia del mismo, se aumentó en este caso la incidencia de lluvia hasta el día domingo. Vamos a tener desde aproximadamente entre 15 y 25 milímetros el día viernes y sábado de esta semana y el domingo un poquito más intenso, 20 a 30 milímetros en el litoral de la zona y en la cordillera costa y sectores del valle un poquito más, de 20 a 30 para los tres días. Entonces el llamado de nosotros es para que la gente primeramente se prepare. Nosotros estamos haciendo todas las coordinaciones necesarias con los distintos servicios públicos para efectos de también entregar medidas de mitigación. Y la verdad es que estamos ya en coordinación con carabineros, con bomberos, con CGE, con Atacama. Estamos también con Santiago directamente conectados. Y la verdad es que vamos a estar desplegados durante estos tres días, inclusive mañana, durante toda la provincia, con distintos seremis y también coordinando con Fuerza Armada para efectos de poder contar con contingentes también.
0: Una de las preocupaciones tiene que ver con los puntos de remoción que se podrían dar en algunos puntos de la región, en la provincia del Huasco. ¿Dónde está el asunto débil?
8: Lo que nosotros estamos en coordinación, de hecho acabo de salir de una reunión con el Servigo, donde estamos realizando un catastro respecto con el equipo de asentamiento precario, donde nos preocupan algunos campamentos que vamos a tener nosotros ya definida la información durante la tarde de este día. Y la verdad es que distintas quebradas ya se han hecho trabajos de mitigación, Andrés. Nosotros tuvimos reunión con la Dirección de Obras Hidráulicas, donde las quebradas que tuvieron activación durante el 2021, 2015, esas ya se le han realizado algunos trabajos de mitigación. Esperemos que esta vez, obviamente, se van a activar, eso es efectivo, la intensidad de la lluvia que viene, es un hecho que se van a activar algunas quebradas. La idea es que la mitigación que se realizó con Dirección de Obras Hidráulicas no genere mayores inconvenientes para la población. ¿Ya? Nos tiene preocupado básicamente lo que es el sector de San Joaquín Chico, en la comuna de Alto del Carmen, algunas quebradas también ahí que tenemos que hacerle un monitoreo permanente, también en el sector costa por las marejadas. Huasco y Fidelina, obviamente, ya tuvimos reunión con el alcalde para ver los puntos críticos y estamos acá con el alcalde de Vallenar en coordinación directa para efecto de la limpieza en la costanera de las cañas que ahora actualmente se deberían estar terminando hoy día los trabajos.
0: Correcto. En caso de bajadas de quebrada, ¿no es cierto?, de activación de quebrada, de crecida del río, ¿se están tomando esas medidas a propósito de esto, no es cierto?
8: Efectivamente, bueno, la idea es que la población se informe a través de los canales oficiales. Nosotros vamos a estar directamente conectados con SENAPRED para efecto de cualquier alerta de emergencia, la población esté al tanto y se van a realizar obviamente las notificaciones respectivas en caso que sea necesario. Hacemos un llamado también a la población que no salga de sus casas a no ser que sea estrictamente necesario.
0: Y una urgencia.
8: En este caso, claro, y que el despliegue que vamos a tener de carabineros, del ejército y de distintos estamentos, sean las notificaciones directas que tengamos con ellos.
0: Usted lo ha dicho, y muy bien. Es necesario que, frente al fenómeno que se pueda presentar cuando ya esté lloviendo, que la gente no salga a hacer trámite en vehículo, a piecito, mejor quedarse en la casita, salvo que sea una urgencia necesaria de marca mayor, y en las casas ojalá que en estos días ya hayan tomado las medidas de precaución básicas para evitar filtraciones, acumulación de agua, etcétera.
8: Exactamente, la idea es que la población en este caso esté preparada para eso, también cuente con linterna, cuente con batería externa, con radio a pila para efectos de que esté, se mantenga informado, y ahí la radio obviamente van a tener un rol importante respecto a la información oficial que se va a estar entregando estos siguientes días. También es muy probable, Andrés, que nieve en la precordillera por este evento, existe una probabilidad. Y la verdad es que cuando pasa eso...
0: Llama la atención de la gente y sube a ver la nieve, claro.
8: Claro, tiende a hacer visitas, tiende de repente a subir desde Vallenar o de otras localidades.
0: Pues que han atrapado, no tienen cómo volver.
8: Y la idea, claro, la idea es que no concurran
0: a
8: estos lugares
0: hasta que pase el fenómeno.
8: Exactamente, entonces la idea es porque eso... Si bien es cierto, eso genera una preocupación para las autoridades, también puede generar un entorpecimiento para las distintas labores de la brigada que van a estar desplegadas en la provincia.
0: Más pega, más tiempo, claro, más desgaste.
8: Exactamente, y que puede ocasionar en este caso algún accidente.
0: Exacto, no, es muy oportuno el llamado que ha hecho, el mensaje que está entregando, delegado, y agradecerle que hagan una buena labor en buena coordinación entre todos, porque estas cosas hay que enfrentarlas entre todos bien unidos y con harta tranquilidad, pero bien informados también. Así que le agradecemos el contacto.
8: Hacemos un llamado a la tranquilidad, hacemos un llamado a mantenerse informado por los canales oficiales y a una preparación preventiva respecto a sus hogares, y vamos a estar nosotros haciendo un monitoreo y un seguimiento constante. La delegación vamos a tener el sistema de turno, vamos a estar todos los días hasta que termine el evento meteorológico, y vamos a estar desplegados también durante estos 4 días, 3 días en la provincia.
0: Perfecto, que la gente no se crea de buenas a primeras todo lo que lee, todo lo que ve, todo lo que se publica, busque una segunda, una tercera alternativa, vaya a los canales oficiales que están entregando la información permanentemente. Gracias, delegado, que esté bien.
8: Muchas gracias.
0: A usted, que esté muy bien. Ahí está nuestro delegado presidencial de la provincia del Huasco, don Juan Donoso Gallardo. Era súper necesario que nos entregara también ese mensaje, ese llamado, y que ratificara las coordinaciones que se vienen realizando hace ya varios días. 10 de la mañana con 23 minutos, 10 con 23. ¡Oh, qué bonito tema! Este lo pidió la Eli, con Cecilia. El tango de las rosas.

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2: Son las 10 horas, 26 minutos.
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4: Hola, ¿cómo están? Bienvenidos a la campaña de invierno de su radio. Para enfrentar la temporada fría, la clave es adaptarse a una rutina adecuada en el hogar, en el trabajo, en la vía pública. Todo de acuerdo al clima y evitando enfermarse. Priorice los abrigos, como dice popularmente, por capas. Por ejemplo, camiseta, camisa, blusa, polera, chaquetilla y también puede ser un buen chaleco. Y luego viene la parca, si es mucho el frío. También utilice guantes, cuellos y bufandas. Los gorros también complementa su outfit. Es una buena forma de hacerlo y así disfrutar de la vida y verse bien. Ventile su casa, es importante, a pesar del frío hay que hacerlo. Evite braseros y salamandras, quemar leña dentro del hogar para calefaccionarse. Que la estación del frío no nos sorprenda y no nos afecte. 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

0: Mire qué recuerdo, 1970, Rubén Matos. Y sí, señor, yo soy un canguro. Las 10 de la mañana con 32 minutos. Esa técnica de aquellos tiempos, de modificar las voces, era muy rústica, muy distinta a la de hoy, claro. Pero ahí está el recuerdo, ahí está el recuerdo, ahí está el pasado. Linda música, Andresito, buena música, buena compadre, están lindos los temas. Ya, qué bueno, me alegro harto. 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La amiga Rocío, le mando un abrazo grande. Todas las cosas lindas que me escribió. ¿Qué pasó con la Marión? Me mandó un video y un audio. ¿Sí o no? Ah, era el video que estaba viendo recién. Claro, tienes razón. Pues me mandó un video mostrando las grietas que le dejaron los maestros, dice ahí. A ver, ahí se escucha.
1: Mira, si no hay por decir.
0: ¿Ah? Está escuchando la radio de fondo ahí.
1: Escucha
0: la cosa, ¿no?
1: Ahí
0: en el video muestra cómo está el cielo de las dependencias. Hay un pasillo, hay una habitación por ahí cerca de las ampolletas. Ucha, se filtró por todos lados. Están las marcas y las manchas de la humedad.
1: Mira, me pasa todo eso.
0: Chala, ¿todo lo que me pasa? Llamó un maestro, le dejó a medias la pega. Llamó otro maestro, tapó un hoyo y abrió otro. Llegó otro maestro más y sigue la muela vigando. Por Dios, pucha amiga. Oh.
1: ¿Para qué voy a invitar a otro maestro?
0: ¿Ah? Perdona que me ría, amiga. No es para reírse, pero es que me da risa todas las peripecias que has tenido que pasar por la miércoles. Agarrar a los maestros de las mechas y hacerlos sonar cabeza con cabeza. Y claro. 10:36 de la mañana, 24 para las 11, por Dios, ¿no? Búsquese un buen maestro, amiga. Me pidieron a Giacomonti, volverás a San Luis.

¡Wow! ¡Qué está bonita la música! Ya faltan 19 minutos para las 11 de la mañana. Tengo que saludar al amigo David. Hola, compadre. Buenos días, provincia, me dice. Felicitar el matinal, buena música. Danielita, aquí con mi mami disfrutando. Y la tía que viene del sur, que se llama Jimena. Un saludo, mira. Pues la Jimenita que viene del sur vino a pasar unos días acá con la mami. Saludos a Jessiquita Herrera, saludos a mi amigo Javier Cortés, al Juaco, mira, Juaco, hola compadre, me dice buenos días provincia, gracias por agendarme en WhatsApp, te voy a estar informando de todo lo que sepas, mira, se está ofreciendo como reportero, bueno compadre. Saludo a la Paulita Salazar también, ¿será de los Salazar o no? ¿Será de mi amiga? Saludos a la Teru, también le mando muchos cariños a la Teru. Está en sintonía. ¿Qué me dice mi jefa, la Carolita? Me escribió por WhatsApp la Carolita. 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Atención, usted que hace sus compras en distribuidor al regalón de la Avenida Brasil en Vallenar. Mi jefa, la Carolita, dice que van a tener un cambio en la apertura de este feriado jueves 16, o sea mañana. Distribuidor al regalón va a atender a su clientela en el siguiente horario. Va a abrir tardecito, como a las 9:30, y va a atender hasta las 14 horas. Y en la tarde va a atender desde las 4 hasta las 7. Solo este horario es por mañana jueves 16 de julio, que es feriado. Entonces, distribuidor al regalón, que está en la Avenida Brasil, va a atender mañana feriado de 9:30 de la mañana a 14 horas 2 de la tarde y en la tardecita de 16 a 19 de 4 a 7. Solo por mañana feriado, distribuidor al regalón va a tener ese horario de atención. Creo que el viernes ya se normaliza todo ya. 17 para las 11. Lucy, hola Andresito, estoy esperando a Polanca, ya, te busqué el Midley, ¿te gusta?

0: Qué linda selección y en vivo más encima con el medley de Polanka, 14 para las 11. Te catalogamos ahí como regalona, amiga, sí, porque no teníamos preparado tocar ese medley, pero justo el profe dijo, no, vamos a complacerle a la amiga por estar en sintonía, por ser nuestra auditora fiel. Qué bueno, ¿eh? Qué bueno. Saludos al amigo Claudio, saludos a José Pepe, a Marisol también, a la Adrianita, muchas gracias por estar en la sintonía. Le mando un saludo a mi amiga Susan, muchos cariños. ¿Habrán terminado la gira por el extranjero los chiquillos Alas de mi Patria? Sería bueno que me contara ahí la Susanita, si es que tiene tiempo, porque debe estar bien atareadita, ¿no es cierto? José Luis, el amigo Diego, él es el que anda por la Tirana, ¿o no? ¿Sí? ¿Lo logramos contactar o no? Para saber cómo anda, cómo está la cosa por allá, los preparativos para mañana. 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Dependiendo cómo va a estar la cosa con la lluvia. 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
1: Hola, Andrés.
0: Hola,
1: buen día.
0: Hola.
1: Sí, los feriados nosotros los abrimos un poquito más tarde.
0: ¿Ya?
1: 8:30 público.
0: Nada misma, media hora después.
1: Va a estar abierto.
0: Qué bueno.
1: Y hasta las 22 horas.
0: Genial.
1: Como todos los días.
0: Perfecto.
1: Los demás días, bueno, hay que ir viendo según las lluvias.
0: Claro,
1: vamos a atender igual, vamos a tener abierto el negocio, no vamos a cerrar.
0: Bien.
1: Pero según las condiciones como ustedes, es relativo.
0: También
1: pero
0: es cierto.
1: Hasta el momento todo con normalidad.
0: Perfecto.
1: Y los días feriados y sábado se abre a las 8:30.
0: Claro.
1: Y hasta las 22 horas.
0: Perfecto. Muy bien, pues querida Pauli, muy gentil. Ahí nos clarificó entonces de acuerdo al panorama. Hay mucha gente que está en esa actitud, ¿eh? Y en esa acción, en esa postura, de acuerdo a la situación climática, es como también se va a atender durante los próximos días, posterior a las primeras lluvias. Ahora, si están muy fuertes, es complicado, ¿no es cierto? Nadie sale a comprar. Estamos a 9 minutos de las 11. ¡Wow! De la manito vamos de la manito antes que llueva.

0: Hola.
1: Hola.
0: ¿Cómo te llamas?
1: Niña.
0: ¿Qué edad tienes?
1: 17.
0: Te pregunté qué edad tienes y no la que quieres tener.
1: Te dije 17. Bueno, en realidad 15, pero representa 17, ¿no?
0: Bueno, sí. Oye, ¿y ese nombre en tu bolsón?
1: ¿De un chiquillo?
0: ¿Por qué no pones el mío?
1: ¿Cómo te llamas?
0: Oscar. ¿Caminamos?
1: Bueno, porque si no llego tarde a clase.
0: ¿Tengo Oscar a la salida?
1: Esteban.
0: ¿Sí?
1: Bueno.

0: ¿No me saluda?
1: Ah, hola.
0: ¿Creíste que no venía?
1: No.
0: ¿Vamos?
1: ¿Dónde?
0: A cualquier parte.
1: Oye, pero ¿la hora?
0: La hora, mira, es lo de menos. ¿Ya?
1: Ya.
0: Ya, que una cosa. Me das la mano

0: ¡Qué bonita la versión de Oscar y Gabriela! Oscar y Gabriela. El productor me estaba diciendo que él vivió una situación así cuando tenía 15 años en la época de colegio. También se fue de la manito por un parquecito ahí caminando con su novia de adolescente. Dice que le trae recuerdos a esta versión. Pero si usted no es tan antiguo, usted no es tan viejito. Ah, no, pero la canción tiene una linda historia. Eso es cierto, eso es cierto. 6 para las 11 de la mañana. Durante estas últimas semanas les hemos entregado un material muy bonito que ha preparado el Padre Mario. Se trata de unos podcasts que tiene que ver con Semillas de Esperanza, así se denominan, el Evangelio de hoy, desde la parroquia San Ambrosio de Vallenar, por el Padre Mario Campilla y Morales. Sembrar, según San Mateo, la parábola del sembrador. Viene bien bonito hoy día. ¿Lo quiere disfrutar? Mire, aquí está presentado para usted.
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2: Evangelio de nuestro Señor Jesucristo según San Mateo. Ese día Jesús salió de su casa y fue a sentarse a orillas del lago, pero la gente vino en tal cantidad que se subió en una barca y se sentó en ella, mientras toda la gente se quedó en la orilla. Jesús le habló de muchas cosas usando comparaciones o parábolas. Le decía, el sembrador salió a sembrar. El que sembraba, unos granos cayeron a lo largo del camino y vinieron las aves y se los comieron. Otros cayeron en terreno pedregoso con muy poca tierra y brotaron enseguida, pues no había profundidad. Pero apenas salió el sol, los quemó y por falta de raíces se secaron. Otros cayeron en medio de cardos, estos crecieron y los ahogaron. Otros granos finalmente cayeron en buena tierra y produjeron cosechas. Unos el 100, otros el 60 y otros el 30 por uno. El que tenga oídos, escuche. Palabra del Señor.
3: Querida familia, vamos viviendo este 15º domingo de tiempo ordinario, ciclo A, acompañado por Mateo. Lo importante, el Evangelio de hoy nos invita a discernir lo que significa el sembrar. La parábola del sembrador es por sí misma una fuente constante de enriquecimiento espiritual, a pesar de que, como todo texto muy conocido, puede resultarnos poco novedoso. De igual forma, podemos escucharla, pero sin llegar a conocerla a fondo. Recordemos que Dios viene sembrando su palabra en nuestros corazones. Que esta palabra nos ayude a reconocer que la vida tiene su propia tranca, que dificultan el crecimiento personal y comunitario. Aprendamos que nuestros problemas impiden un crecimiento inmediato en la vida de fe. Al terminar el relato de la parábola del sembrador, Jesús hace esta llamada: el que tenga oídos para oír, que oiga. Se nos pide que prestemos mucha atención a la palabra. Es una semilla que quiere crecer y desarrollarse hasta la total madurez. Sin embargo, encuentra dificultades en el camino. Lo primero que dice el relato, salió el sembrador a sembrar. Lo hace con confianza, siempre de manera abundante. La semilla cae y cae por todas partes, incluso donde parece difícil que la semilla pueda germinar. Así lo hacían los campesinos de Galilea, que sembraban incluso al borde de los caminos y los terrenos pedregosos. Tradicionalmente los cristianos nos hemos fijado casi exclusivamente en los terrenos en que cae la semilla para revisar cuál es nuestra actitud al escuchar el Evangelio. Sin embargo, es importante prestar atención al sembrador y a su modo de sembrar. A la gente no le es difícil identificar al sembrador. Así siembra Jesús su mensaje. Lo ven salir toda la mañana a anunciar la buena noticia de Dios. Siembra su palabra entre la gente sencilla que lo acoge, y también entre los escribas y fariseos que lo rechazan. Nunca se desalienta Jesús. No es el evangelio que ha perdido fuerza humanizadora. Somos nosotros los que lo estamos anunciando con una fe débil y vacilante. No es Jesús el que ha perdido poder de atracción. Somos nosotros los que divirtamos con nuestra incoherencia y contradicciones. Qué importante vivir unido a Jesús para tener la fuerza y pasión. Sin Él, todo se pierde. Una persona que no está convencida, entusiasmada, segura, enamorada, no convence a nadie. Por lo tanto, evangelizar es hacer presente en medio de la sociedad y en el corazón de las personas la fuerza humanizadora y salvadora de Jesús. Y esto no se puede hacer de cualquier manera, sino la caridad evangélica que podamos irradiar los cristianos con humildad y sencillez. Acojamos el llamado que nos hace sin desanimarnos. Finalmente, la parábola del sembrador no es más que la representación simbólica de lo que sucede todos los días en nuestra vida. Querida familia, para esta semana en que estamos iniciando el trigo de la fiesta de Nuestra Señora del Carmen, pidámosle a ella que nos proteja como patria, como pueblo, como Valle Azul, como Atacama, como cada familia, como reina que le nombramos, y también recordamos su coronación de los 100 años en Chile y patrona de nuestro pueblo. Que ella nos acerque siempre a Jesús. Gloria al Padre, gloria al Hijo, gloria al Espíritu Santo.
1: El sembrador salió a sembrar. También hoy Jesús sigue sembrando su palabra en nuestro corazón. Abrámosle la puerta para que dé fruto en nuestra vida. ¿Qué lugar le estoy dando a la palabra de Dios en mi vida? Siembra esperanza con un gesto de bondad, una palabra de ánimo o una oración por quien más lo necesite. Oremos. Señor Jesús, haz de nuestro corazón tierra buena para recibir tu palabra y ayúdanos a sembrar esperanza con nuestra vida. Amén. Queridos hermanos, gracias por acompañarnos en Semilla de Esperanza. Que la palabra de Dios dé fruto abundante en tu corazón. Que el Señor te bendiga y nos volvemos a encontrar el próximo domingo.

0: Ahí teníamos otra edición del podcast Semilla de Esperanza, el Evangelio de hoy, Sembrar por Mateo, ¿no es cierto? La parábola del sembrador en la voz del padre Mario Campillay Morales, párroco de San Ambrosio de Vallenar. Un gran aporte a la reflexión, sin duda alguna, que agradecemos de todo corazón. Ahí el padrecito hablaba de la Virgen Madre, pues, día de la Carmelita mañana 16 feriado. Y por acá me han dejado, ¿por qué? Porque voy a hilvanar con lo siguiente. Me han dejado algunos saluditos, saludo para Leti Espinosa, Juanito Torres, don Leo Cerda, mi amiga Mariana, a Luis Reyes, Luchito Reyes, claro, da igual que el nombre del artista. Para Sarita Varas también, Andresito, ha estado muy linda la mañana. Felicitarte con mucho cariño y esperando la lluviecita, que Dios nos bendiga a todos. Mi amigo Mario me dice también seguir orando por la salud del Chuntita, el amigo Ricardo Morales, exacto. Chunta Morales. ¿Quién no le tiene cariño al Chuntita? Por eso estamos orando todos por él. Ya, y por ahí me estaban reclamando, usted, Andresito, había anunciado temprano otra versión de La Reina del Tamarugal y no la ha tocado. Es que lo que pasa es que estábamos esperando presentar este podcast, porque ahí el padrecito al final hablaba de la Virgen del Carmen, para llevarles esta versión. Se trata del grupo de rock chileno Sexual Democracia, que ellos grabaron una versión propia de La Reina del Tamarugal, que nos parece que está muy bonita para disfrutarla a esta hora de la mañana.
1: Cuenta la leyenda que Diego de Almagro del Cusco llevaba como rehenes a Ullac Uma, sacerdote del culto del sol, y su hermosa e hija princesa Lañusta. La llamaban la tirana del Tamarugal, pero un día apareció un apuesto minero y Lañusta se enamoró. Cuando sus seguidores descubrieron su traición, los mataron a ambos. Años más tarde, un evangelizador español descubrió entre las ramas de tamarugos una tosca cruz de madera y levantó en el lugar una capilla en el recuerdo de esta leyenda. Hoy los fieles llegan todos a bailar la fiesta de la tirana.

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2: 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Son las 11 horas 8 minutos. Son las 11 horas 8 minutos.
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5: Ya estamos de regreso en Buenos Días.

0: Qué bonita versión, Luis Dimas. Esa es una de las versiones que él grabó antes de enfermarse y antes de fallecer, ¿sabía usted? Sí, es como relativamente reciente. No es de la versión antigua, esa que grabó por allá por el año 60. No. Es una versión reciente, fue como de la despedida de Luis Dimas. 11 de la mañana con 15 minutos, me acaban de informar por interno que se acaba de suspender la fiesta religiosa de la Virgen del Carmen en la comuna de Alto del Carmen. Acaba de llegar esa información aquí a la central de informaciones de nuestro equipo de prensa. La información dice, información oficial, se acaba de suspender la fiesta religiosa de la Virgen del Carmen en la comuna de Alto del Carmen para el día de mañana. Obviamente que estuvieron desarrollando las novenas. Hoy día había una previa en la jornada de la tarde-noche, esperando el 16. Mañana había programación de misa en la mañana, procesión en la tarde, como siempre se hace los 16. Pero hasta el momento la información dice que estaría suspendida la fiesta religiosa en la comuna de Alto del Carmen con la Virgen del Carmen. Estoy en contacto hasta ahora con Hugo Páez Suárez. Don Hugo, que es presidente de la Confederación Minera de Chile, está en línea con nosotros, viene llegando recién desde la capital nacional, así es que lo vamos a saludar para que nos entregue los pormenores de las sesiones, reuniones, contactos y todo el ajetreo que ha tenido que estar realizando en estos días. Don Hugo, buenos días, provincia.
1: Hola, André, muy buenos días, gusto de saludarte, André, y también saludar a toda la audiencia de Buenos Días, provincia, que nos siguen, ¿cierto?, en el gran matinal de la mañana de la provincia del Huasco.
0: ¿Cuándo viajó? ¿Cuántos días estuvo? ¿Cómo le fue?
1: Mire, bueno, yo estuve lunes y martes en Santiago a propósito de cumplir agenda de Confederación Minera de Chile. Bueno, teníamos que habernos quedado hasta hoy día, pero sin duda había otros compromisos también que asumir con algunas organizaciones del territorio a propósito de algunas cosas que están pasando dentro de la provincia del Huasco, pero importante y relevante que logramos dar cumplimiento sobre todo a la agenda dispuesta, sobre todo en esta primera reunión, Andrés, primera reunión para con el nuevo gobierno de turno, la reunión tripartita de la mesa sectorial de la minería, ¿cierto?, que habíamos sesionado, la última sesión fue el día 10 de marzo, antes que terminara el antiguo gobierno de turno, pero no habíamos tenido la oportunidad, más allá que estaban las voluntades, ¿cierto?, del mundo, de las y los trabajadores, que somos parte de, o comisionados directos, ¿cierto?, en esta comisión, y también estaba el acuerdo del mundo de los empleadores a través del Consejo Minero, de la Sonami, de Aprimin, de darle continuidad a esta mesa de trabajo, de diálogo, que sin duda hemos avanzado en algunas cosas importantes y relevantes. Bueno, y ayer fue la primera mesa con los nuevos subsecretarios, porque estas mesas son presididas desde el Ejecutivo por los subsecretarios del Trabajo, el subsecretario de Minería y el subsecretario de Economía, así que pudimos sesionar en plenitud el día de ayer con respecto al trabajo que debemos seguir desarrollando, de una agenda que ya habíamos establecido con el mundo de los empleadores, pero necesitamos también que ahí el gobierno de turno estuviese también a la altura de poder discutir los temas que están en nuestra agenda. Importante y relevante, Andrea, ayer fue una reflexión muy profunda. Usted sabe que el año 2025 hubieron muchos accidentes en la minería, accidentes que costó la vida de 11 compañeros trabajadores, ¿cierto?, en diferentes ámbitos, en la gran minería como Codelco, también en la mediana y también en la minería pirquinera, que eso nos llevó a tener las estadísticas más altas en los últimos 10 años, ¿cierto?, como del rubro de la minería. Y estamos hablando de muchos accidentes también con tiempo perdido, accidentes sin tiempo perdido, y creo que ese balance lo hizo muy bien el subdirector de Senagemin, don Andrés León, y que nos lleva a esta reflexión. Por ejemplo, tuvimos 2.250 accidentes con tiempo perdido, sin tiempo perdido, o sea, es la totalidad de accidentes dentro de la minería en toda escala, la minería de prestadores de servicio a la minería, de las empresas contratistas y como de empresas mandantes, y creo que eso fue una reflexión profunda en un momento oportuno y preciso, porque además nosotros habíamos trabajado fuertemente, y siempre lo habíamos destacado en este medio, que Chile es el único país en el mundo que tiene una política de salud y seguridad en las minas que fue discutida tripartitamente, pero que en este momento está entrampada en la Contraloría General de la República, en la toma de razón, y que esto se convierte en un decreto supremo desde el país para que pase a firmar el presidente de la República y poder trabajar, pues ya está la carta grande, cómo vamos a trabajar tripartitamente, en el entendido de que no podemos que esta cifra sea tan elevada. Sin duda los accidentes no son predecibles, pero si se hace un trabajo en conjunto, sin duda estas estadísticas podrían ser mucho menores. Nunca vamos a decir estadísticas cero, pero siempre deben bajarse estas estadísticas. Así que yo creo que fue un momento de reflexión y de exigencia, además, por parte del Estamento de Trabajadores al gobierno de turno, para que se exigiese muy rápida la toma de razón de Contraloría y que pase a la firma del presidente de la República. Pero está la voluntad política del gobierno de turno, así que creo que muy pronto ya vamos a tener ese decreto ya como ley de la República, o como política de Estado, ¿cierto?, para la protección de la vida y salud de nuestros trabajadores, por lo menos de aquí al año 2030.
0: Por lo que estoy escuchando y por lo que usted dice, hubo buena respuesta, acogida y entendimiento frente a la situación, por lo tanto, ¿usted cree que se van a dar pasos sólidos, firmes, concretos, a corto plazo, mediano plazo? ¿Hay mucho trámite? ¿Qué es lo que hay que hacer ahí?
1: No, Andrés, yo creo que se establece el diálogo sincero, franco, directo que nosotros siempre hemos tenido el mundo de los trabajadores, y creo que vamos a avanzar en cosas que realmente
0: hay confianza
1: y creo que esa confianza se generaron el día de ayer. Voy a mencionar muy atentamente, por su capacidad de escuchar, de entender, de dialogar, al subsecretario de Minería, ¿cierto?, que ha puesto un eje central también en cómo protegemos, en cómo desarrollamos, en cómo le colocamos más, ¿cierto?, cosas mucho más mejores al desarrollo de la minería pirquinera y al desarrollo de la mediana minería en los territorios. Creo que eso habla muy bien también de poder dialogar y avanzar en estas cosas que nosotros hemos puesto en agenda. Y lo otro que también acoge muy bien el subsecretario de Economía, que ahí es un rol importante, fundamental también, y la exigencia que hace el mundo de los empresarios a través del Consejo Minero, con su presidente, de poder también establecer trabajo desde la mirada de los trabajadores, valga la redundancia, en el tema de las nuevas competencias laborales, a propósito de la modernización, robotización de la inteligencia artificial, ¿cierto? Que de aquí al año 2030 vamos a tener nuevas exigencias, y que lo hemos planteado siempre, nuevas exigencias, ¿cierto?, de perfeccionamiento de las y los trabajadores en el mundo laboral. Ahí estamos trabajando también a través de la Coordinadora de la Minería, y de la cual somos parte, en la transición justa. Hay un documento muy sólido, robusto, ¿cierto?, que la OIT, la Organización Internacional del Trabajo, llama, ¿cierto?, a los estados a trabajar tripartitamente en la transición justa, en el programa de reconversión laboral también para los trabajadores que ya están en edad de retiro, ¿cierto?, una reconversión laboral que sea justa, que no sea una transición laboral como la que ocurrió alguna vez en Lota, que a propósito de los cierres de las minas de Lota, que fueron de la noche a la mañana, y claro, y la reconversión laboral ahí fue peluquería, o sea, nos llenamos de peluqueros en Lota sin tener un estudio profundo y acabado. Y creo que la OIT, a través de su documento, ¿cierto?, de transición justa, nos permite a nosotros trabajar con mucha y más aterrizadamente, ¿cierto?, esta reconversión laboral que necesitan nuestros trabajadores y trabajadoras, y también de las nuevas tecnologías, ¿cierto?, como enfrentamos a través del Chile Valora, que donde están la calificación de competencias laborales a través del Chile Valora, cómo logramos que las empresas, a través de sus organismos técnicos de capacitación, de las OTI, ¿cierto?, pongan a disposición a sus trabajadores en la calificación de nuevas competencias laborales. Y creo que es un rol fundamental en el que estamos trabajando, así que nos tiene muy contento eso, Andrés, más allá de que nos preocupa también el avance del subcontrato a nivel país. Usted sabe que es de un 100% de trabajadores que pertenece a la empresa mandante, el 70% de empresas contratistas. Por lo tanto, creo que esto va avanzando y nosotros es que tenemos que trabajar. Estamos buscando datos duros, ¿cierto?, de cómo

0: Con los subsecretarios, hay que destacar que los subsecretarios son los más directos asesores que tienen los ministros y además los que van ejecutando también la tramitación de muchas cosas. Por lo tanto, hay confianza de que la cosa va por buen camino.
1: Exactamente, bueno, nos quedamos con esa percepción el día de ayer. Ya se establecen las reuniones mensualmente, la próxima reunión ya va a ser el día 11 de agosto, la segunda reunión de este gobierno, claro, nosotros ya es la reunión número 40 de la Comisión Laboral, pero de este gobierno eso sería la segunda reunión y ahí vamos a trabajar fuertemente en los temas que hemos planteado y ojalá podamos tener la respuesta ya de que a propósito del mes de agosto, el mes de la minería, el presidente ya firme el decreto 56 que tiene que ver con política y salud, con la política de salud y seguridad en minas y canteras para la protección de vida y salud de nuestros trabajadores.
0: Ahora llegando de Santiago, usted ya se queda en la zona, va a estar atento a lo que va a pasar con las lluvias, me imagino que va a estar en
1: Sí,
0: movimiento, en acción.
1: atentamente a lo que va a pasar con la lluvia, yo y también quiero transmitir dentro de nuestra conciencia de clase, como decimos nosotros del mundo sindical, nos
0: Correcto.
1: preocupa lo preocupa mucho lo que está pasando con las empresas contratistas, ¿cierto? Que prestan servicio a la empresa Guacolda en Puerto de Huasco. Ahí hay un tenemos cinco empresas que ya a sus trabajadores le han notificado el término de contrato, producto de la reducción de costo de la empresa mandante, y eso nos lleva a que tenemos a 390 trabajadores, Andrés, que están perdiendo su. O que han sido notificados de no continuidad de contratos de trabajo
0: A partir de julio.
1: a partir de julio, si son 30, a partir del 31 de julio, y ahí estamos viendo también, bueno, lo que nosotros podemos ayudar y aportar es que su cálculo de finiquito sea lo más correcto,
0: Correcto, sí, claro. Por último eso, claro.
1: Exactamente, entonces son 390 trabajadores que están quedando y siempre nosotros decimos, no son 390 trabajadores, si tú lo multiplicas por cuatro, que más o menos
0: La
1: el grupo
0: familia.
1: familiar, estamos hablando de 1.360 personas que
0: Un
1: están en el
0: tremendo
1: desempleo.
0: número.
1: Es un número tremendo, nosotros
0: Sí.
1: tuvimos el día 11 de julio en Huasco, tuvimos una conversación ahí de pasillo con el alcalde Genaro Briceño, cierto que está muy preocupado, porque además son mucha gente de su comuna y que en el fondo se transforma esto de una necesidad social que van a golpear al municipio y sin duda creo que ahí falta también más responsabilidad social empresarial de algunas empresas que están haciendo estas determinaciones y que sin duda no le hacen bien a la comuna, no le hacen bien a la provincia y tampoco le hacen bien al país. Por lo tanto, vamos a tener un índice de cesantía más elevado, ¿cierto?, en el corto plazo, y ahí es el llamado que uno hace, que estas cosas también hay que trabajarlas tripartitamente como corresponde.
0: Y este hecho viene a incrementar aún más el escenario negativo de la situación que estamos viviendo. Gracias, don Hugo, que esté
1: Así
0: muy
1: es, Andrés.
0: bien.
1: Muchas gracias,
0: Cuídese.
1: Andrés. Muchas gracias por el contacto. Que
0: Cuídese,
1: tenga buen día.
0: cuídese. Mucho, mucho. Chao, chao. Ahí está don Hugo Páez Suárez llegando desde la capital nacional luego de estas sesiones que duraron en Santiago aproximadamente dos días, entre lunes y martes, decía. 11 de la mañana con 29 minutos, 11 con 29. A ver qué tengo que hacer por acá. Tengo que ponerme al día porque ya estamos casi cerrando el matinal. Va quedando poquito de esta mañana por acá, por acá. Por ejemplo, en el Facebook. Saluditos, muchos cariños, Andresito, bla, bla, bla, bla, bla, bla, bla, bla, bla. La publicación de hoy que estuvo muy bonita. Saludos a Liz Cruz Holguín. Saludos a la amiga Liz, a la Chávez, a Patricio Bernal Pérez. Sí, los saludé. Los saludé con mucho cariño hoy día. Harta gente se fue integrando a través del Facebook. ¿Algún saludito que no he leído antes que se me olvide o antes que pase el tiempo? Patricia Muñoz Moya, sí, se lo leí. Rosita también, Milán igual. Janito, muy buen día laboral, jornada, Andresito. Dani, que tengas un lindo día. Muchas gracias. En WhatsApp, mi amiga Paulina, también mandarle muchos cariños. Hola Pauli, ¿cómo estás? Gabrielita, hola Andresito, que tengas lindo. Caroline, hola querido amigo, felicitarlo, lindas las canciones. A mi abueli le encantaron. Saludo al amigo Claudio, hola compadrito, te las mandaste con el tema. A mí también me trajo recuerdos de mi juventud. Ahora todo es tan sensible, ¿eh? Todo es tan sensible. Vamos a la música y ya vuelvo.

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1: Son las 11 horas 36 minutos.
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2: Ya, muy bien, perfecto. Entramos al último bloque de nuestro matinal en esta emisión de día miércoles, hoy día 15 de julio. 19 minutos nos separan del mediodía, 19 para las 12. Día parcial nublado, un poquito fresco, agradable, esperando la lluvia. Y estamos listos para saludar los santos de este fin de semana largo. Ponga las mañanitas esas bien largas. Esas me gustan a mí. Me voy a colocar mi sombrero de charro. Para saludar en este 15 de julio a quienes llevan el nombre de Julia y Julio. Julio comienza en julio. Santa Julia y San Julio, hoy día 15 de julio. Qué buena. No podía ser de otra forma. ¿Cómo voy a estar de santo en diciembre? Nada que ver, pues, tenía que ser en julio. ¿Usted se llama Julia? No le puedo creer. Julita, que lo pase bonito. Usted, amigo Julio, felicidades. Mañana, las Carmencitas. Nuestra Señora del Carmen, la Virgen del Carmen, patrona de Chile. El viernes 17, Santa Carolina, como decían en la propaganda antigua. Saluda a la querida Carolina Andrea Pasalín Ávila, la Carito, pues, nuestra jefa, nuestra compañera, la esposa de don Jean-Pierre, la mujer que teje y teje. Oiga, que teje lindo la Carolita. Este sábado 18, San Federico, y el domingo 19, día de Natacha y Arsenio.
3: Ahora sí, Señor sereno.
2: Santa Julia en la religión y santoral. En el catolicismo se destacan principalmente dos figuras históricas con este nombre: Santa Julia de Cartago, virgen y mártir del siglo V y patrona de Córcega y Livorno. Su historia, legado, se conmemoran en el santoral de hoy. Y Julia Billiard, con doble L, Billiard, fundadora de la Congregación de las Hermanas de Nuestra Señora de Namur en Bélgica.

Pues vamos, el nombre Julia es de origen latino y su significado más aceptado es la consagrada a Júpiter o la que es de raíces fuertes. La mujer firme, ¿o no? ¿Julita? Julita, pues. Dice, el nombre proviene de la forma femenina de Julio o Julius. En la antigua Roma estaban vinculados a la poderosa e influyente gens Julia, la familia patricia de Julio César. Ahí

0: más que paz.
1: Y sabe que el nombre Julio generalmente se refiere o se asocia a San Julio I, el Papa número 35 de la Iglesia Católica, celebrado el 12 de abril, ejerció su pontificado entre los años 337 y 352, destacando por defender la fe del Concilio de Nicea y amparar a San Atanasio frente a la herejía arriana.
0: Ahora sí.
1: Hay varios Julios destacados en la Iglesia, pero también en la historia: San Julio Veterano, mártir; Santo Julio y Aarón, mártires de Gales; y Julio el Veterano,

0: Cuando uno busca el nombre de San Carmen, se refiere inmediatamente a la Virgen del Carmen o Santa María del Monte Carmelo. Es una de las advocaciones marianas más importantes del catolicismo, conocidas y reconocidas en gran parte del mundo por su advocación como estrella de los mares y patrona de los marineros y los pescadores. En Chile se realiza la celebración cada 16 de julio y tiene relevancia cultural y patriótica y única. La Virgen del Carmen de Chile, patrona de la nación, es considerada la reina y madre de nuestro país. Tiene su historia a través de la vida militar. Durante la independencia de Chile, figuras claves como Bernardo O'Higgins y José de San Martín la proclamaron patrona del ejército de los Andes y patrona general jurada de las armas chilenas, tras encomendarle el triunfo en la batalla de Chacabuco y la batalla de Maipú. Mañana, Día de la Virgen del Carmen. Las Carmelitas o las Carmencitas.
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0: caen. Vale de las dos, ¿eh? Vale de las dos, porque yo estuve estudiando hace poco rato y leyendo junto al profe y sale Carmen, Carmelita, viene la misma, el mismo significado. Se puede llamar Carmelita o Carmencita. Así que está de onomástico. Hay para quienes son del Carmen también, porque ahí pueden haber varones del Carmen, por ejemplo, Andrés del Carmen.
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0: Me dirían Carmelito, claro.
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0: pasa. Oiga, tenemos que saludar a los curitas de Corazón de María y de Alto del Carmen, al padre Pato y al padre Antonio, que son carmelitas.

El viernes Santa Carolina, está mi jefa, la Carolina Duarte, Carolina Cortés, Carolina Rojas, Carolina González, Carolina Valladares, Carolina Antonia de las Mercedes. No, no se ría, si es así, es de las Mercedes. Y siempre molesto yo con el tema del segundo apellido. Federico al 18, saluda a los Fede, suena bonito, mejor así. Y el 19, Natacha y Arsenio, felicidades también para las amiguitas. Ah, de veras, la Natacha Blanco que la tengo de amiga, un saludo parcial para ella. Así rapidito nomás, ¿eh?

Perdóneme, señor mariachi, pero el tiempo apremia, faltan 11 para las 12. Mire, tengo un solo saludo hoy día 15 de julio. De los 50.000 amigos que tengo, no, si no son 50.000. Voy para los 3.000 en Facebook, vamos de a poquito. Hoy día 15 está de cumpleaños Antonio Flores. Muchas felicidades para Antonio Flores. A ver, déjenme ver si sale el nombre completo. No, dice Antonio Flores, ¿no? Felicidad entonces. ¿Será algún Antonio Flores conocido? Puede ser, puede ser. En cuanto a cumpleaños, no me puedo adelantar. Hasta ahí nomás, 15 de julio había uno.

ya, con todo este entusiasmo nos empezamos a retirar porque las noticias se vienen recargadas. Hay mucha información. Mucho relativo a lo que va a pasar el fin de semana en la provincia del Huasco, en Atacama. Y en gran parte del país, que tiene que ver con las lluvias. 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Nos juntamos el próximo lunes, si Dios quiere. Después de las 7, después de la cooperativa en el matinal. Me quedo para leer la carpeta informativa que está recargada. Cualquier tema de los iracundos, me dijeron. Bueno, el profe buscó este, ¿eh? Yo no soy responsable.

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0: Son las 11 horas 57 minutos.
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XQA5 le indica la hora oficial. Son las 12 horas, hora oficial de Chile continental. 10 horas, hora oficial de Chile insular occidental.

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Hola, ¿qué tal? Muy buenas tardes. Bienvenidas y bienvenidos a la revisión de esta carpeta informativa que a diario prepara nuestro departamento de prensa, Hora de Noticias y Servicios en Radio XQA5 desde Vallenar para la provincia, Chile, América y el mundo. Muy buenas tardes, señoras y señores, damas y caballeros. Les estamos dando la bienvenida a la emisión informativa de este día miércoles 15 de julio de este año 2026, al cierre de esta semana cortita o pequeñita, que avanzó muy rápido, en víspera del feriado, el sándwich y del fin de semana largo, a la espera de las lluvias, con suspensión de clases para este día viernes. Y hablando de suspensiones, desde el área de comunicaciones de la comuna de Alto del Carmen, municipalidad, y desde el área religiosa, nuestra amiga Hilda Rojas nos compartió la información que la fiesta patrimonial Memoria de Nuestra Señora del Carmen en Alto del Carmen ha sido suspendida. La información dice suspensión de actividades por sistema frontal debido a las condiciones meteorológicas pronosticadas para nuestra comuna de Alto del Carmen y con el objetivo de resguardar la seguridad de vecinos y vecinas y visitantes, se ha determinado la suspensión de las actividades programadas para el día jueves 16 de julio, feriado, mañana. En este importante momento, la información la entrega el alcalde Cristian Olivares Iriarte, entregando antecedentes de esta decisión y hace un llamado a la comunidad a mantenerse informada a través de los canales oficiales de la municipalidad. Se agradece la comprensión de toda la comunidad e invitamos a seguir las recomendaciones de los organismos de emergencia pertinentes. Alto del Carmen ha informado respecto entonces que la actividad religiosa de la fiesta Nuestra Señora del Carmen ha sido suspendida. En lo que respecta al día de mañana, que era la misa y procesión masiva de participación de la comunidad.

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0: Muy bien, y quienes estarán en alerta de la situación meteorológica que vamos a vivir durante estos días en Vallenar y en la provincia van a ser nuestros amigos los bomberos. Para eso estamos en contacto con Christopher Gary Rojas, comandante del Cuerpo de Bomberos de Vallenar. Comandante, muy buenas tardes, bienvenido a las noticias.
1: Buenas tardes para toda la comuna de Vallenar y alrededores que nos escuchan. Efectivamente, el Cuerpo de Bomberos se encuentra en fase de monitoreo, en solicitud a lo que está solicitando las diferentes autoridades. Nosotros, dado a conocer la noticia que esta semana iba a caer bastante agua acá en Vallenar, nos comenzamos a preparar. Ya está planificado el actuar de las diferentes compañías y estamos resguardando los sitios que generalmente acontece alguna novedad o va a suceder algo que a través de la naturaleza puede ser afectado. Así que el Cuerpo Bombero Vallenar, que atiende nuestra comuna y también la comuna de Alto del Carmen, ya están activados y ya están atentos y dispuestos las guardias diurnas, las guardias nocturnas, para dar cobertura a todas las necesidades que se presenten con este frente de mal tiempo que van a ser varios días.
0: ¿Eso significa que equipos técnicos y humanos en las 7 compañías estarán atentos?
1: Exacto. Las 7 compañías están activadas para dar cobertura a las necesidades que vaya presentando este frente de mal tiempo.
0: Perfecto, comandante. Mucho éxito en la función, que no tengan tanta pega y obviamente ustedes saben hacer perfectamente su trabajo voluntario en la comunidad. Gracias, comandante.
1: A ustedes, un abrazo.
0: Que esté muy bien. A punto de entrar a una reunión de coordinación, el comandante del Cuerpo de Bomberos de Vallenar nos entregaba esa información del momento. Bueno, vamos a lo que nos convoca a nivel regional. Desde la jornada de ayer se entregó un comunicado oficial por parte de distintas autoridades, entre ellos don Roberto Muñoz, que es director regional de SENAPRED, con un informe entregado en la previa de esta jornada de lo que se iba a iniciar el fin de semana con el tema de las lluvias para Atacama. Esto fue entregado a los medios de comunicación regionales, presentado después de reuniones de planificación con los COGRI regionales, en un informe detallado entregado por la autoridad. Me parece que es importante que esto usted lo escuche con calma, porque aquí se entregan detalles, antecedentes, algunos puntos específicos, algunas áreas, obviamente, que entrega ahí la autoridad. Roberto Muñoz, director de SENAPRED para la región de Atacama en las últimas horas.
2: Para la región de Atacama se proyecta el fenómeno de precipitaciones a partir del día jueves, con precipitaciones débiles e intermitentes en horas de la tarde, desde las 16 horas en adelante, y a partir de la medianoche del viernes 17 se proyectan precipitaciones acumuladas del orden de 15 a 25 milímetros en un periodo de 24 horas en la zona de Cordillera de la Costa, sectores de valles transversales y Pampa. Estamos indicando sectores como El Salado, Diego Almagro, Copiapó, Tierra Amarilla, Vallenar y Freirina, montos que van a fluctuar entre los 20 a 30 milímetros acumulados durante la jornada del viernes 17 de julio. Y en la precordillera de la región de Atacama, con montos que podrían fluctuar hasta los 40 milímetros, solo durante la jornada del día viernes 17 de julio. Para el sábado 18 de julio se proyectan montos que pudiesen llegar hasta los 25 milímetros en el litoral de Atacama, entre Chañaral, Caldera, Huasco y todas las caletas. Asimismo, en las zonas de Cordillera de la Costa, valles transversales y Pampa, se proyectan máximos acumulados en 24 horas de 30 milímetros para el día sábado 18 y hasta 40 milímetros en la zona de precordillera de la región de Atacama. La última modificación al pronóstico que ustedes ya conocían es el AA911 de las 11:30 de la mañana, que agrega precipitaciones para el día domingo 19 de julio en la región de Atacama, con montos hasta de 30 milímetros para el litoral de la región de Atacama. Por ende, pudiésemos tener un acumulado en 3 días hasta de 80 milímetros en la zona del litoral de la región de Atacama. En los tramos de Cordillera de la Costa, sectores de valles transversales y Pampa, proyecta 30 milímetros como máximo para el día domingo 19. Por ende, se proyectan hasta 90 milímetros en los sectores ya indicados, entre la jornada del día viernes 17, sábado 18 y domingo 19 de julio. Y se proyectan hasta 30 milímetros en el sector de precordillera. En términos de la cordillera de la región de Atacama, esta es la proyección indicada de precipitaciones de tipo nieve. Cordillera de la región de Atacama, se proyectan hasta 60 centímetros de nieve durante la jornada del día viernes 17, con una isoterma que pudiese llegar a los 2.500 metros sobre el nivel del mar. Para el sábado 18 de julio se proyectan una isoterma que pudiese fluctuar hasta los 2.400 metros sobre el nivel del mar y con una isoterma hasta de los 2.400 metros entre el sábado 18 y domingo 19, sumando un total de 90 centímetros de nieve acumulada durante la jornada del viernes 17, sábado 18 y domingo 19. Esto acumula casi un metro de nieve en toda la región de Atacama, con un isoterma que pudiese llegar a los 2.400 metros sobre el nivel del mar. Es importante que en la jornada del día de mañana, ya miércoles 15, pudiésemos tener nuevas precisiones sobre la isoterma. En términos de los vientos asociados a la cordillera, vamos a tener vientos entre el jueves 16 al domingo 18 de julio, vientos que pudiesen fluctuar entre los 80 a ráfagas de 100 kilómetros por hora en toda la cordillera de la región de Atacama, por ende vamos a tener la condición de viento blanco en toda nuestra región, y hemos tomado la decisión del cierre de todos los parques nacionales y asimismo también del complejo fronterizo San Francisco. Asimismo, la condición de viento proyectada para la región de Atacama se proyecta entre 25 a 40 kilómetros por hora en gran parte de la región de Atacama, en los tramos de cordillera de la costa y tramos interiores. Por ende, también se genera la condición de marejadas en el borde costero de la región de Atacama. Esa es la actualización del reporte meteorológico y las mayores precisiones sobre las coordinaciones del Comité Regional, del Comité Provincial que están sesionando en paralelo y de los nuevos COVID comunales, las va a indicar, le tenemos la minuta de probabilidades de remoción en masa emanada por el Servicio Nacional de Geología y Minería para la región de Atacama. La teníamos actualizada a las 11 de la mañana con los montos que teníamos hasta el día sábado, se van a agregar esta condición hasta el día domingo. Los montos que sí tenemos son importantes para la región de Atacama, esto conlleva que se van a modificar la alerta temprana preventiva. Estamos con condición de emergencia preventiva por el Ministerio del Interior y se tienen un orden de 556 puntos críticos ya identificados a través de SENAPRED con los respectivos municipios. La probabilidad probablemente va a ser de moderada a alta en distintos puntos de la región de Atacama. Dependemos mucho de la isoterma, pero quiero llamar también que hay capacidad instalada del orden de 80 estaciones por parte de la Dirección General de Agua, sumada a la de la Dirección Meteorológica de Chile, que nos permiten tener un monitoreo preciso y riguroso de todas las estaciones. Por ende, se torna fundamental. Vamos a ir monitoreando hora a hora. Estas estaciones tienen capacidad de transmisión satelital y también de transmisión de datos móviles que nos permiten ir verificando la cantidad de agua caída. Este pronóstico es importante para la región de Coquimbo hacia el sur. Se ha generado una alarma meteorológica dentro de los tres instrumentos que nos remite la Dirección Meteorológica, son los avisos, las alertas meteorológicas y las alarmas meteorológicas. Por ende, de Coquimbo al sur, la condición son montos importantes de Coquimbo hacia el sur. La región de Atacama tiene un escenario meteorológico que ya les comenté y es preciso hoy día extremar todas las medidas, tanto de monitoreo preciso y riguroso del sistema regional y las acciones que vamos a liderar con el COVID regional en distintas sesiones, puestos de coordinación, para poder asegurar la protección de las personas, de los bienes y también seguir tomando decisiones importantes, siempre orientadas a la protección de las personas. Hoy día es un pronóstico que he podido sincerar a través de los datos entregados por la Dirección Meteorológica de Chile, pero vamos a hacer un monitoreo preciso y riguroso con todos los puntos críticos y con todos los puntos calientes que son importantes ir monitoreando a través de este evento meteorológico.
0: Escuchábamos a don Roberto Muñoz, director regional de SENAPRED Atacama. Cabe precisar que estas declaraciones que estamos escuchando, estas cuñas de audio, responden a un punto de prensa efectuado en la jornada de ayer al cierre, después de haber efectuado una importante reunión de COBRI regional con las más altas autoridades de Atacama en esta materia. Por ejemplo, también vamos a escuchar a don Fernando Flores, delegado regional presidencial subrogante, en el informe entregado también a los medios de comunicación en el día de ayer. Escuchemos la nota.
3: Así es, acabamos de terminar un COBRI muy extenso con todos los servicios, con todas las seremías, con las instituciones y también con la compañía del gobernador regional para poder establecer hoy día las condiciones con las cuales vamos a enfrentar tres días de alta intensidad de lluvias en Atacama, particularmente ingresando por la zona sur, que es la provincia del Huasco. Nuestro principal foco está establecido en la seguridad de las personas, hoy día en Copiapó, en la provincia del Huasco y en la provincia de Chañaral, en particularmente en los campamentos, en los electrodependientes, en la pequeña minería, en esos mineros que hoy día están en la cordillera para que puedan ser notificados y bajen. Además, poder cubrir los servicios y estar en forma preventiva con los servicios de salud, con los hospitales, con los servicios de urgencia. También, tempranamente a primera hora, con Vialidad, tuvimos una reunión para ver justamente el tema de caminos, que la conectividad es la clave para poder no solamente llegar con la asistencia que se requiere, con las necesidades que hoy día o mañana la comunidad va a necesitar, si es que este frente nos ataca de forma muy dura, particularmente el tema de infraestructura, y también para poder dar respuesta a las diferentes comunas con los servicios municipales. Así que ha sido un COVID muy extenso, pero con mucho trabajo, con mucha planificación y con una coordinación que además pone no solamente la prevención, sino que también la preocupación en la región de Atacama, iniciando desde la provincia del Huasco, en particular cuando entre este frente mal tiempo. Por mandato de la delegada presidencial, todos los seremis van a estar desplegados en cada una de las comunas para apoyo no solamente a los delegados presidenciales de cada una de las provincias, sino que también para apoyar los trabajos comunales, desde Vallenar, Alto del Carmen, Freirine Huasco, hacia el norte. Esa es la instrucción de la delegada para el trabajo de cada uno de los seremis, todos en terreno. Vamos a tener un punto estratégico, sí, en la provincia del Huasco, donde va a estar la seremi del MOP, coordinando todo el trabajo de infraestructura. Hoy día a las 18 horas se va a establecer, si bien ya se han establecido coordinaciones con todos los alcaldes, particularmente hoy día vamos a informar una reunión que vamos a establecer con cada uno de los alcaldes para poder bajar las coordinaciones, no solamente esta reunión, sino que también de los últimos informes previos de contingencia. Y en la provincia del Huasco, como le dije, vamos a establecer un punto prioritario de emergencia con varios seremis que van a estar ahí apoyando, particularmente el MOP. Además, incorporamos otro punto de acopio, en particular por si necesita ayuda o colaboración para poder distribuir a lo largo de la provincia. También en la zona costa tenemos nuestras prioridades, porque este frente mal tiempo no solamente involucra lluvia, involucra viento, sino que también unas marejadas que tenemos que tener mucho cuidado, sobre todo con la parte costera de nuestra región. Se cierran, tal como lo decía el director de Senapred, se van a dar las notificaciones de los cierres de los pasos y también de los parques. Y pedirle a la comunidad, por favor, que este evento, que es de alta magnitud, que hoy día estamos de una manera muy preventiva y que estamos trabajando en una coordinación muy importante, porque le hemos puesto mucha urgencia y mucha preocupación a este evento climatológico, que se cuide, que se mantenga en las casas, que compre algunas cosas que son prioritarias como de emergencias para poder mantenerla, y que tenga la tranquilidad de que vamos a través de los canales formales informar todo lo que va sucediendo y cómo vamos enfrentando cada una de las situaciones. Ya con el decreto de emergencia, a través de la Seremi de Educación, se hacen las notificaciones para la suspensión de las clases del día viernes en la región de Atacama.
0: Bueno, ahí escuchábamos a Fernando Flores, delegado regional presidencial subrogante, y hay algo que él dice al final y que ya es concreto, es oficial: hay suspensión de clases para toda la región de Atacama para este viernes 17. Para este viernes 17 están suspendidas las clases en ese aspecto. Por su parte, también el gobernador regional Miguel Vargas solicitó tranquilidad a la comunidad frente a este evento meteorológico que se nos avecina. Escuchemos lo que dijo la autoridad regional.
4: Bueno, lo primero que quiero es transmitir tranquilidad a la comunidad regional, porque se están tomando las medidas para enfrentar de la mejor manera posible este frente de mal tiempo que se anuncia. En buena hora tenemos un sistema que nos alerta y que nos dice lo que nos va a pasar. Por lo tanto, tenemos la posibilidad de reaccionar y de actuar a tiempo. Y eso supone conductas personales, también a nivel de familia y, por cierto, a quienes tenemos responsabilidad en las instituciones y también a las empresas privadas que se suman a esta red de colaboración. También contamos con un sistema de emergencia que ya está aprobado, que contempla reacciones inmediatas a nivel comunal, y así vamos escalando los apoyos dependiendo de lo que esos equipos comunales vayan demandando, ¿ya? Así funciona nuestro sistema, ¿ya? También quiero agregar que lo que se está anunciando es un fenómeno bien inusual en nuestra región. Yo no me recuerdo que hayamos tenido en Atacama, en la historia de Atacama, un pronóstico de 3 días de precipitaciones intensas. Estamos hablando de lluvias durante el viernes, sábado y domingo, que alcanzan hasta 25-30 milímetros. Vamos a tener precipitaciones de agua y de nieve. Por lo tanto, vamos a tener dificultades, por cierto, pero tenemos que tener la tranquilidad de que el sistema está preparado para enfrentar este fenómeno que se anuncia. Y quiero además reiterar, o mejor manifestar, que ya está firmado un decreto de emergencia por parte de la Subsecretaría del Interior, y eso lo agradecemos, que va a permitir hacer una coordinación mucho más expedita entre los gobiernos regionales y la Subsecretaría del Interior para hacer uso de los fondos de emergencia que están en el presupuesto del gobierno regional. Este era un reclamo permanente de los gobiernos regionales de no poder hacer uso de manera expedita del 2% para enfrentar emergencias en el territorio. Esto equivale a una cifra cercana a los 1.700 millones de pesos. Y aquí lo que se ha establecido mediante este decreto es establecer una coordinación fina para ponernos de acuerdo respecto de cuáles van a ser esas iniciativas que van a requerir financiamiento y que se van a implementar para mejorar nuestra capacidad de respuesta. Y el COGRID aquí va a tener un rol importante en la definición de esas iniciativas. Por lo tanto, la coordinación entre la delegación, los equipos de SENAPRED y el gobierno regional va a ser fundamental para que podamos llegar a tiempo, porque en definitiva lo que van a demandar las familias es que los servicios del Estado lleguen con prontitud para enfrentar las dificultades que vayan ocurriendo. Están todas las medidas tomadas. Yo quiero reiterar lo que ha dicho también el delegado. Están suspendidas las clases. Nos enteramos que había colegios que todavía no habían tomado una medida como esta, pero están suspendidas las clases en todos los establecimientos educacionales de la región. ¿Ya? Eso lo acaba de decir el delegado. Por lo tanto, hay que colaborar para que la respuesta sea la más eficiente posible. Evitemos, es un fin de semana largo, evitemos las salidas de los domicilios, ni al borde costero, ni a la cordillera. A todos nos encanta ir a ver la nieve, pero evitemos ir a ver la nieve, quedémonos en la casa y colaboremos para que no tengamos dificultades, porque lo fundamental acá es garantizar la seguridad de las personas, pero si las personas no colaboran, eso se hace mucho más difícil. Por lo tanto, ese es el llamado que también hacemos a las personas, para que tengamos conciencia que vamos a estar frente a un fenómeno muy inusual en nuestra región. Eso no es normal en una región como Atacama, ¿ya? Y es el pronóstico que se está estableciendo para este fin de semana. Precipitaciones intensas. Si sumamos los 3 días, podemos llegar a 90 milímetros de agua caída en el borde costero, en la zona precordillerana, en los valles de la región. Y el pronóstico está establecido para toda la región. Si bien aquí se habla que van a estar concentradas las precipitaciones en la zona sur, el pronóstico de la Dirección de Meteorología es para toda la región de Atacama, y por lo tanto estamos actuando en función de esa información que llega de manera responsable a través de las instituciones. Eso también es muy importante.
0: Entregadas las informaciones con lujo de detalle de distintas áreas, autoridades regionales, es importante tener en cuenta la información que es de carácter oficial. Hora de noticias y servicios. Bueno, para quienes nos han estado preguntando en este rato, efectivamente se suspendió la fiesta religiosa de Nuestra Señora de la Virgen del Carmen en la comuna de Alto del Carmen para el día de mañana. En lo que respecta a lo local, la parroquia San Ambrosio de Vallenar, camino al centenario de la coronación 1926-2026, fiesta de Nuestra Señora del Carmen, ha estado participando en una actividad desarrollada desde el 11 al 16 de julio. Tiene que ver con la programación del trigo, que terminó ayer martes 14, hoy día miércoles 15, atención, 17:45, un cuarto para las 18 horas, procesión y vigilia, recorrido, templo, Prat, Alonso, Versilla, Serrano, JJ Vallejos, Plaza, Templo, traer velitas. El día de mañana, jueves 16 de julio, 12 horas, misa solemne y procesión a las 16 horas 4 de la tarde con recorrido Templo Prat San Ambrosio 14 de julio, Valparaíso Prat Plaza Templo. Esto no ha sido suspendido, aún está dentro de la pauta programática religiosa para la comuna de Vallenar.

0: lo necesitan, con esperanza, con escucha y compañía. Durante su permanencia en la parroquia, Monseñor Morales destacó que la vida cristiana encuentra su mayor riqueza cuando se vive en comunidad, recordando que cada persona aporta con sus dones para hacer de la Iglesia una verdadera familia que acoge, que acompaña, que sirve también con alegría en ese aspecto. Y es importante destacar y acoger lo que significa valorar el trabajo silencioso, generoso de quienes integran las distintas pastorales y las comunidades, resaltando el compromiso cotidiano con la fe. La jornada también fue una invitación a renovar el sentido de la pertenencia hacia la comunidad eclesial, fortaleciendo los vínculos fraternos, la participación y el compromiso en una iglesia que camina unida. La comunidad de la parroquia Corazón de María agradeció la presencia de su obispo, cuya visita se transformó en un signo de comunión, esperanza y cercanía, renovando el llamado a seguir construyendo juntos una comunidad mejor desde ese punto de vista. También tenemos una nota al respecto de lo que dijo el obispo Ricardo Morales Galindo, padre obispo de Atacama, luego de esta visita de carácter pastoral a nuestra comunidad. ¿Qué es lo que dijo el obispo?
1: Exactamente, me voy con un corazón muy agradecido a Dios, a los hermanos que me han recibido acá, a las hermanas que me han abierto las puertas de esta comunidad parroquial tan hermosa, donde uno descubre que la vida está presente, que el Señor sigue presente, con una historia hermosa de sacerdotes, de religiosas, de laicos y laicas, que entregaron su vida sembrando la semilla en esta comunidad, y que hoy vemos cómo esos frutos se pueden cosechar. La misión está en seguir preparando la tierra para que el Señor siga sembrando su semilla y se sigan recogiendo esos frutos tan hermosos que durante esta visita pastoral he podido reconocer, y verdaderamente dar gracias a Dios por ellos, porque han sido frutos muy, muy hermosos. Bueno, desearles que sigan construyendo comunidad en su familia, que sea un espacio de crecimiento humano y sobre todo crecimiento en la fe, que puedan rezar como familia, que puedan colocar al Señor en el centro de sus vidas, para que nunca, nunca, nunca dejen de tener presente a Dios en su corazón y en todo lo que realicen.
0: La visita pastoral reciente efectuada por el obispo de Atacama. A esta hora vamos a establecer contacto con nuestro amigo y colaborador don Batuel Darío Rojas Rojas, hombre que siempre que está en la prevención en distintos ámbitos, se reactiva o se activa el trabajo de los USAR K9 Atacama, en su momento rescatistas, personas que están capacitadas en distintas materias en caso de eventualidades por este fenómeno climático para la provincia. Batuel, ¿cómo está? Gusto saludarle, muy buenas tardes.
2: Hola amigo Andrés, buenas tardes. Bien lo dijo usted, estamos como USAR K9 Atacama, siempre estamos atentos, estábamos un poquito en descansando y estábamos un poquito alejaditos de las comunicaciones, pero gracias a Dios no habíamos sido activados para alguna emergencia por alguna persona extraviada o cualquier índole. Y bueno, ahora el evento meteorológico que se está aproximando nos insta a activarnos y estar preparados como equipo, estar reunidos y también presto para apoyar en lo que necesite la comunidad para entregar también un poquito de apoyo en esta intensa lluvia que van a caer.
0: Por supuesto que es importante las capacitaciones que ustedes tienen, el profesionalismo del punto de vista de estar preparados. Dios quiera que no se les requiera, que no se les necesite, pero de todas maneras siempre es importante saber que se cuenta con ustedes.
2: Claro, vamos a tener un equipo preparado en Vallenar, yo voy a estar en Freirina, tenemos otro equipo en Huasco, ahí en caso de cualquier cosa comunicacionalmente también vamos a tener harta información, vamos a manejar harta noticia, vamos a estar compartiendo información y como dice usted, ojalá no seamos activados, pero si somos activados vamos a estar también prestando apoyo a los equipos de emergencia, también a la comunidad, así que feliz porque hemos vuelto y estamos a la disposición de toda la comunidad, se pueden contactar con mi persona, en mi WhatsApp, en mi Facebook, en mi Instagram, y ahí podemos hacer los contactos para poder apoyar y aportar algo en esta emergencia que se nos viene.
0: ¿Cuándo nace USAR K9 Atacama y por qué nace?

0: ¿Hicieron como agrupación?
1: Bueno, nosotros nacimos de la necesidad de la provincia, en la comuna de Llanar, de tener un equipo preparado para búsqueda de personas al momento de extraviarse.
0: ¿En qué año
1: Y
0: fue eso?
1: eso, bueno, me estoy recordando que fue el año, fue antes de pandemia, el año 2021.
0: Un poco antes, tal vez, 2020.
1: 2020, claro,
0: Sí, sí.
1: fue, y ahí donde tuvimos la agrupación y empezamos a trabajar,
0: ¿Cuántos
1: donde
0: fueron al principio? ¿Cuántos quedan hoy?
1: quedamos siete hemos quedado, y la idea, como digo, es aportar, apoyar y también recibir a los que quieran ser parte de este equipo, de integrarse. También vamos a empezar a reunirnos para empezar ya a activarnos y a trabajar con las nuevas o futuras generaciones para ir entregando lo que sabemos y también estar dispuesto con las nuevas autoridades y estar en caso de. Nosotros tenemos personas jurídicas, estamos pasando en el periodo de pasar de nuestra agrupación ya pasar a ser una ONG para prestar más apoyo y ser un organismo no gubernamental que sea un apoyo a la comunidad.
0: Claro, personas preparadas y capacitadas en la materia del rescate.
1: Exactamente, el fuerte de nosotros es la búsqueda de personas que se extravíen aquí en la provincia y también el apoyo en emergencia. Así que ese es nuestro fuerte. Tenemos personal de índole de personas de salud, ex bombero, entonces es rescatista. La mayoría son personas que con su interés lo hemos ido capacitando también.
0: Un trabajo voluntario ad honorem y eso
1: Sí,
0: se
1: y es
0: agradece
1: voluntario.
0: también.
1: Sí. Así que vamos a estar atentos este fin de semana. Desde hoy día ya vamos a empezar a hacer las coordinaciones para estar activados para lo que se nos viene y también, como le digo, hacer un aporte y apoyar y no ser parte del problema. Así que esa es la misión de nosotros este fin de semana. Queremos que tengamos buenos resultados, que no tengamos activaciones y todo, y que esta lluvia no nos traiga muchos problemas a la comunidad.
0: La verdad es que nunca dejaron de estar, lo que pasa es que ahora reaparecen de acuerdo a la contingencia y así van a estar siempre, siempre atentos. Gracias, Batuel.
1: Gracias,
0: Felicitaciones.
1: amigo.
0: Que estén muy
1: Listo.
0: bien. Saludo a todos los chiquillos ahí en la materia. 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

Continuamos en Hora de Noticias y Servicios a través de Radio X Cuba 5 de Vallenar en esta emisión de miércoles, hoy día 15 de julio. Por interno acabo de recibir la lamentable noticia que no queríamos decir, contar, pero lamentablemente en los últimos instantes hemos recibido la información que acaba de fallecer nuestro amigo Ricardo Morales El Chunta, que estaba muy complicadito de salud. Las oraciones se elevaron al cielo, a Dios. Dios ha querido llevárselo de este plano, de esta vida terrenal. Ya no está con nosotros en esta parte de la vida terrenal. Ya se ha ido a la casa del Padre, como dicen los sacerdotes, una frase muy bonita. Está en los brazos de Dios porque fue un hombre muy bueno, fue un hombre de gran corazón, muy desprendido, colaborador, siempre presente. Desde su labor siempre fue un muy buen compañero. Sin duda que todos los que lo conocimos, inclusive su familia, sus cercanos, lo vamos a recordar, le echamos de menos. Ya nos da mucho dolor dar esta información desde este medio, así es que de parte de la radio, de parte del equipo, las condolencias a sus seres queridos, a la familia, lamentar la partida después del hecho trágico acontecido en el día de ayer en nuestra ciudad. Ricardo Morales, querido Chunta, Chuntita, descansa en paz.

0: Continuamos en Hora de Noticias y Servicios a través de Radio X Cuba 5 de Vallenar en esta jornada del miércoles 15 de julio, en la víspera del feriado y del fin de semana largo. Estoy en contacto a esta hora en las noticias con una muy buena persona que es Keila Rojas Salazar, nuestra cara visible, la vocera de la agrupación Patitas Vallenar. Encantado de poder saludarte, Keila. Muy buenas tardes, bienvenida a las noticias.
1: Hola, muy buenas tardes, don Andrés. Gracias por la invitación a conversar.
0: No, la verdad es que para nosotros es un agrado, un honor de volver a reencontrarnos a través de la radio en el aire, a pesar de que yo nunca me he alejado de Patitas, los tengo de amigo en Facebook, sé todo lo que hacen y siempre estamos ahí en forma interna y en forma silenciosa colaborando y cooperando con ustedes. Lo más reciente, lo que hizo la escuelita Alberto Hurtado, la escuelita de lenguaje, porque sabemos que se desbordaron en solidaridad con sus apoderados, con sus niños, y eso estuvo muy bonito, hay que destacarlo.
1: Sí, sí, como siempre, y debo decir que esta es como la tercera, más o menos, tercera, cuarta campaña, porque desde ya hace un tiempo no han estado ayudando, así que siempre ahí la tía Sandra, las de educadora, como siempre toda la comunidad educativa, nosotros estamos muy, muy agradecidos por eso.
0: De hecho, ayer estuve conversando con la tía Paola Álvarez Cruz, que es la directora, y también se mostró muy contenta de poder hacer aquello que lo van a reforzar ahora en el segundo semestre con alimentos. O sea, esto no va a parar.
1: Ellos no paran. De verdad que ellos no paran. Todos los años, hace como ya, como mencioné recién, como cuatro añitos que nos vienen ayudando con donaciones de alimentos. Siempre hacen sus campañas para poder ayudar a los animales.
0: Y a pesar de que ya no seguimos en la misma línea tan directa como antes a través de la radio, en el matinal y con este servidor, yo siempre los tengo en mis comentarios, siempre leo algunas cositas que ustedes tienen en Facebook. Gracias. Sé que están vigente, más vigente que nunca, la labor que han hecho en años es de marca mayor, es de un reconocimiento enorme. Sé que lo hacen de corazón porque aman a los animalitos. Nosotros también, la sensibilidad está en muchas personas, no nos podemos quedar con aquellos que hacen daño, sino que con los que están haciendo el bien, ¿no crees tú?
1: Así es, así es. Igual todo eso lo sentimos también en, bueno, sabemos que siempre nos está apoyando y también la comunidad, así que por eso son 17 años ya que llevamos nosotros visibilizando lo que es el abandono, el maltrato, y las formas de poder ayudar, de poder ser más empáticos con los animales. El tema de la tenencia responsable a nosotros nos interesa muchísimo, pero igual han sido 17 años difíciles porque, ¿cómo se llama? A veces la gente piensa que rescatar es como rescatar y ahí tomamos el caso y ahí queda. Y no, por ejemplo, yo tengo animales de que están conmigo desde que iniciamos casi la agrupación. Imagínate. Entonces, no es eso, eso es algo constante. Igual las ayudas han bajado considerablemente y entendemos, nosotros realmente lo entendemos, porque ¿cómo se llama? No a todos nos está yendo muy bien, el país entero, entonces nosotros lo entendemos, correcto, que por algo han bajado las donaciones, pero igual la gente se motiva muchas veces a que cuando no puede ayudar económicamente, nos ayuda con el alimento, con frazadas, con medicamentos, entonces igual eso no ha parado, eso ha sido igual constante, un poquito menos, pero constante. Nosotros muy agradecidos de cada aporte en realidad que llega a la agrupación, porque al final la comunidad es el motor para que la agrupación pueda seguir adelante.
0: Sin duda alguna, tus palabras obviamente que tienen mucho fundamento y un asidero increíble, porque así pensamos muchos, y qué bueno que ustedes no se han cansado a pesar de estos 17 años con tanto sacrificio.
1: Cansados estamos,
0: ¿eh? Sí, pero en el fondo, en el corazón sigue activo, sigue vivo por la naturaleza animal, y eso los lleva a seguir adelante. Querida Keila, esta tarde de noticias no queremos quitarte mucho tiempo, pero sabemos que también ya estamos a casi un mes de haber iniciado el invierno, y el invierno es una época muy dolorosa, muy difícil, muy dura para los abandonados, para los callejeros, para los comunitarios, para esos perritos que andan en la calle y que necesitan de nuestro cariño. ¿Qué podemos decir al respecto?
1: Bueno, yo diría que cada día es difícil para los abandonados, cada día, pero en el invierno es mucho más cruel. O sea, el pasar el frío, estar expuesto a, no solamente a cambios climáticos, sino que, como digo, el frío, la lluvia, después vienen las enfermedades respiratorias, entonces, una, como dice, es muy cruel el invierno. Ahora se viene un temporal más o menos.
0: Así
1: esperamos
0: es.
1: Que de verdad.
0: A contar de mañana y por 3 días tal vez, no se sabe.
1: No sea nada tan grave, que llueva, pero no que no sea nada tan grave, o idealmente que no llueva. Porque de verdad que se nos rompe el corazón. Nosotros, hay gente que, a mí me gusta el invierno, me gusta mucho. Yo soy que me gusta el clima frío, pero de verdad que no duermo pensando en los que están en la calle.
0: Claro.
1: El día de ayer con las voluntarias, todas activas. De verdad, las niñas dejaron los pies en la calle.
0: Fue maravilloso lo que hicieron, maravilloso, casas, de marca mayor. Contémosle a la gente, por favor.
1: Claro, reforzando lo que es la ruta de alimentación, sí. Reforzando refugio, trasladando animales al veterinario, correcto. Trasladando animales a esterilizar, trasladando animales, algunos que logramos encontrarle una ubicación bastante. Temporal por este fin de semana. Entonces, ese es nuestro día a día. Nosotros, por ejemplo, ayer ya habíamos programado lo de hoy, y así vamos avanzando, qué vamos a hacer el día viernes, sábado, domingo. Entonces, en realidad, nuestra labor no solamente lo hacemos por la comunidad, sino que lo hacemos más por los animales.
0: Exacto.
1: Pero esta ayuda que nosotros brindamos ayuda también a la comunidad.
0: Así es. Muchísimo lo que ustedes hacen, es lo hacen por todos nosotros, querida Keila. Te agradecemos la nota, vamos a seguir conversando.
1: Muchísimas
0: sigamos
1: gracias
0: unidos.
1: A ustedes.
0: Sí, sigamos unidos.
1: A usted, don Andrés.
0: Sí, por supuesto.
1: Muchísimas gracias.
0: Así es que gracias por este contacto, amiga. Mucho éxito en todo y cuéntenlo lo que quieran.
1: Un mensajito. Si nos quieren ayudar, donar, recibimos mantas, recibimos pallets, recibimos madera, casita, alimento, medicamento, padrinos para seguir esterilizando. Recibimos muchas cositas, aunque sean usadas, a nosotros nos sirven demasiado.
0: Y ropita para los animalitos igual.
1: Claro, para post lluvia, porque y otro mensaje, ojalá la gente que le ha puesto capitas a los perritos del centro, se les agradece un montón, pero ojalá que cuando los vean que están mojados, se las saquen.
0: Claro,
1: obvio. Para que no tengan enfermedades respiratorias, no se nos enfermen, porque ahí sería peor, porque sería un costo más el tener que llevarlos a veterinarios, y eso exacto. Se puede evitar, igual que en las casas, hagan eso.
0: Dejemos el compromiso de volver a conversar, porque hay mucho que decir en cuanto a las redes de apoyo. Querida Keila, sí. Un abrazo grande. Muchas gracias, que estén muy bien.
1: Muchísimas gracias a usted.
0: Y que gracias por lo que hacen.
1: Muchas gracias.
0: Chao, chao.
1: Buenas tardes.
2: Ahí desde nuestra sala de redacción estábamos conversando telefónicamente con nuestra querida Keila Rojas Salazar, que es vocera de la agrupación Patitas Vallenar, pioneras en esta materia. Hora de noticias y servicios. Esta mañana estuvimos hablando con el delegado presidencial Huasco, don Juan Donoso Gallardo, en relación a la contingencia climática.
3: Bueno, efectivamente, ya es sabido ya que estamos en una alerta temprana preventiva. A nivel nacional tenemos un frente de mal tiempo que va a afectar desde la región de Atacama hacia el sur. Y hemos estado en diversas coordinaciones con varios servicios públicos, también con las municipalidades. Hemos participado en los COVID comunales en todas las comunas, y también ya hemos tenido un COVID provincial el día de ayer para efectos de la coordinación y preparación y mitigación en lo posible respecto a este temporal de viento, lluvia y nieve, y también de marejada que se avecina acá a la provincia del Huasco.
0: Es bien importante que la autoridad, digamos, nos dé a conocer los detalles, cuál es el llamado y de acuerdo a las coordinaciones, para que la ciudadanía esté preparada pero tranquila.
3: Exactamente, la idea es que bien importante eso, Andrés, que la comunidad esté preparada, que se prepare en sus hogares para este frente mal tiempo. El día de ayer nosotros tuvimos ya una actualización respecto a la contingencia incidencia del mismo, se aumentó en este caso la incidencia de lluvia hasta el día domingo. Vamos a tener desde aproximadamente entre 15 y 25 milímetros el día viernes y sábado de esta semana, y el domingo un poquito más intenso, 20 a 30 milímetros en el litoral de la zona, y en la cordillera, costa y sectores del valle un poquito más, de 20 a 30 para los tres días. Entonces el llamado de nosotros es para que la gente primeramente se prepare. Nosotros estamos haciendo todas las coordinaciones necesarias con los distintos servicios públicos para efectos de pues, también entregar medidas de mitigación, y la verdad es que estamos ya en coordinación con carabineros, con bomberos, con CGE, con agua Atacama. Estamos también con Santiago directamente conectado. Y la verdad es que vamos a estar desplegados durante estos tres días, inclusive mañana, durante toda la provincia, con distintos seremis y también coordinando con Fuerza Armada para efectos de poder contar con contingente también.
2: Una de las preocupaciones tiene que ver con los puntos de remoción que se podrían dar en algunos puntos de la región, en la provincia del Guasco. ¿Dónde está el asunto débil?
3: Lo que nosotros estamos en coordinación, de hecho acabo de salir de una reunión con el Servigo, donde estamos realizando un catastro respecto con el equipo de asentamiento precario, donde nos preocupan algunos campamentos que vamos a tener nosotros ya definida la información durante la tarde de este día. Y la verdad es que distintas quebradas ya se han hecho trabajos de mitigación, Andrés. Nosotros tuvimos reunión con la Dirección de Obras Hidráulicas, donde las quebradas que tuvieron activación durante el 2021, 2015, esas ya se le han realizado algunos trabajos de mitigación. Esperemos que esta vez, obviamente, se van a activar, eso es efectivo. La intensidad de la lluvia que viene es un hecho que se van a activar algunas quebradas. La idea es que la mitigación que ya se realizó con la Dirección de Obras Hidráulicas no genere mayores inconvenientes para la población. Ya. Nos tiene preocupado básicamente lo que es el sector de Sancho Quinchico, en la comuna de Alto del Carmen, algunas quebradas también ahí que tenemos que hacerle un monitoreo permanente, también en el sector costa por las marejadas. Guasco y Felina, obviamente, ya tuvimos reunión con el alcalde para ver los puntos críticos, y estamos acá con el alcalde de Vallenar en coordinación directa para efecto de la limpieza en la costanera de las cañas que ahora actualmente se deberían estar terminando hoy día los trabajos.
2: Correcto. En caso de bajadas de quebrada, ¿no es cierto?, de activación de quebrada, de crecida del río, ¿se están tomando esas medidas a propósito de esto, no es cierto?
3: Efectivamente, bueno, la idea es que la población se informe a través de los canales oficiales. Nosotros vamos a estar directamente conectados con SENAPRED para efecto de cualquier alerta de emergencia de la población.
2: Bien,
3: esté al tanto, y se van a realizar obviamente las notificaciones respectivas en caso que sea necesario. Hacemos un llamado también a la población que no salga de sus casas a no ser que sea estrictamente necesario. Y que el despliegue que vamos a tener de carabineros, del ejército y de distintos estamentos, sean las notificaciones directas que tengamos con ellos.
2: Usted lo ha dicho, y muy bien. Es necesario que, frente al fenómeno que se pueda presentar cuando ya esté lloviendo, que la gente no salga a hacer trámite en vehículo, a piecito, mejor quedarse en la casita, salvo que sea una urgencia necesaria de marca mayor, y en las casas ojalá que en estos días ya hayan tomado las medidas de precaución básicas para evitar filtraciones, acumulación de agua, etcétera.
3: Exactamente, la idea es que la población en este caso esté preparada para eso, también cuente con linterna, cuente con batería externa, con radio a pila para efecto de que esté, se mantenga informado, y ahí las radios obviamente van a tener un rol importante respecto a la información oficial que se va a estar entregando estos siguientes días.
2: Muy oportuna la nota con el delegado presidencial Guasco. Esta mañana estuvimos conversando con don Hugo Páez Suárez, presidente de la Confederación Minera de Chile, en el Consejo Superior Laboral Ramal Minería, con la presencia de dirigentes y también con los subsecretarios de áreas como, por ejemplo, minería, economía y también el trabajo. Él parte de lo que nos resumió en estas acciones, en esta nota, lo pasamos a escuchar a continuación.
4: A toda la audiencia de, buenos días, provincia, que nos siguen, ¿cierto? En el gran matinal de la mañana de la provincia del Huasco.
0: ¿Cuándo viajó? ¿Cuántos días estuvo? ¿Cómo le fue?
4: Mire, bueno, yo estuve lunes y martes en Santiago a propósito de cumplir agenda de Confederación Minera de Chile. Bueno, teníamos que habernos quedado otro día, pero sin duda había otros compromisos también que asumir con algunas organizaciones del territorio a propósito de algunas cosas que están pasando dentro de la provincia del Huasco. Pero importante y relevante que logramos dar cumplimiento sobre todo a la agenda dispuesta, sobre todo en esta primera reunión, Andrés, primera reunión para con el nuevo gobierno de turno, la reunión tripartita de la mesa sectorial de la minería, ¿cierto? Que habíamos sesionado, la última sesión fue el día 10 de marzo, antes que terminara el antiguo gobierno de turno, pero no habíamos tenido la oportunidad, más allá que estaban las voluntades, ¿cierto?, del mundo, del arte y los trabajadores, que somos parte de, o comisionados directos, ¿cierto?, de esta comisión, y también estaba el acuerdo del mundo de los empleadores a través del Consejo Minero, de la Sonami, de APRIMIN, de darle continuidad a esta mesa de trabajo, de diálogo, que sin duda hemos avanzado en algunas cosas importantes y relevantes. Bueno, y ayer fue la primera mesa con los nuevos subsecretarios, porque estas mesas son presididas desde el Ejecutivo por los subsecretarios del Trabajo, el subsecretario de Minería y el subsecretario de Economía, así que pudimos sesionar en plenitud el día de ayer con respecto al trabajo que debemos seguir desarrollando de una agenda que ya habíamos establecido con el mundo de los empleadores, pero necesitamos también que ahí el gobierno de turno estuviese también a la altura de poder discutir los temas que están en nuestra agenda. Y lo importante y relevante, Andrea, ayer fue una reflexión muy profunda. Usted sabe que el año 2025 hubieron muchos accidentes en la minería, accidentes que costó la vida de 11 compañeros trabajadores, ¿cierto?, en diferentes ámbitos, en la gran minería como Codelco, también en la mediana y también en la minería pirquinera, que eso nos llevó a tener las estadísticas más altas en los últimos 10 años, ¿cierto?, como del rubro de la minería. Estamos hablando de muchos accidentes también con tiempo perdido, accidentes sin tiempo perdido, y creo que ese balance lo hizo muy bien el subdirector de Senagemin, don Andrés León, y que nos lleva a esta reflexión. Por ejemplo, tuvimos 2.250 accidentes con tiempo perdido, sin tiempo perdido, o sea, es la totalidad de accidentes dentro de la minería en toda escala, la minería y de prestadores de servicio a la minería, de las empresas contratistas y como de empresas mandantes. Y creo que eso fue una reflexión profunda en un momento oportuno y preciso, porque además nosotros habíamos trabajado fuertemente, y siempre lo habíamos destacado en este medio, que Chile es el único país en el mundo que tiene una política de salud y seguridad en las minas que fue discutida tripartitamente, pero que en este momento está entrampada en la Contraloría General de la República, en la toma de razón, y que esto se convierte en un decreto supremo desde el país para que pase a firmar el presidente de la República y poder trabajar, pues ya está la carta grande, cómo vamos a trabajar tripartitamente.
2: Un extracto del comunicado que tuvimos esta mañana con Hugo Páez Suárez, que es presidente de la CONFEMIN. El padre Mario Campillay me envía una nota que señala que en el marco de la celebración por la solemnidad de Nuestra Señora de la Virgen del Carmen, Reina de Chile, se van a suspender las procesiones también en Vallenar hoy y mañana. Lo que va a quedar es la celebración de la misa en dentro del templo parroquial. En lo que respecta a el día de hoy, con la vigilia, después del horario establecido, 17:45, y mañana 16 feriado, 12 horas con la misa en el mismo templo, sin procesión, es lo que dice el padre Mario. Muchísimas gracias por la sintonía, nos reencontramos la próxima semana, que este fin de semana largo sea de familia, para compartir, descansar, disfrutar y sobre todo tener un momento para cuidarse mucho y no ir contra la corriente, ¿eh? Todas las medidas de seguridad. Muchas gracias, muy buenas tardes, que estén muy bien.

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1: Son las 12 horas, 59 minutos.
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2: La capital y que también van a afectar el norte chico. Entre el viernes y el sábado va a llegar allí la lluvia. Son 10 las regiones bajo alerta meteorológica, 4 de ellas con alarma por precipitaciones intensas. Las autoridades se coordinan ante la llegada del sistema frontal a la zona centro. Gloria Gutiérrez, buenas tardes.
3: Buenas tardes, Verónica. Sí, se viene la lluvia, un tren de sistemas frontales que avanza desde el centro sur del país. Llueve a esta hora desde la región de Los Ríos hasta el Maule, algo de chubascos también ya en Valparaíso, mientras esperamos a partir de la madrugada de este jueves la llegada del agua para la región de O'Higgins hacia la tarde ya en la región metropolitana. Lo hemos escuchado constantemente durante el día, es mucha la cantidad de agua en pocas horas, por eso es que hay ya 4 regiones que están con alarma por estas precipitaciones intensas, mientras que otras 10 se mantienen en un estado previo, en la alerta. Escuchamos sobre esto y sobre los puntos críticos detectados a la directora nacional de Senapred, Alicia Cebrián, en conversación con El Primer Café.
4: Tenemos alerta amarilla para la región de Coquimbo, Valparaíso y Metropolitana y la región del Biobío. El resto de las regiones mantienen con alerta temprana preventiva. La coordinación del nivel regional definió como puntos que impactan fuertemente el desplazamiento de personas y que además pudieran afectar viviendas que están en el entorno. Son lugares donde tradicionalmente se han generado anegamientos por acumulación de aguas lluvia que no tienen una solución estructural todavía, y pasos bajo nivel, la mayoría de ellos están concentrados en la comuna de San Bernardo. Se van a desplazar 22 cuadrillas que se han equipado con motobombas o con camiones hidrojet. Si se llega a empezar a acumular agua, podamos rápidamente evacuarla para no afectar el tránsito y que este anegamiento se pudiera eventualmente extender hacia viviendas del entorno.
3: Son intensas precipitaciones, hasta 300 milímetros de agua caída en el total del evento para algunas zonas, también acompañados de fuertes vientos que, por suerte, se darán con temperaturas bajas, por lo que la isoterma cero alta, que es un problema que otras veces hemos vivido, en esta oportunidad no se presentará. Explicó características del fenómeno Roberto Rondanelli, académico del Departamento de Geofísica de la Universidad de Chile, director del Centro de Ciencia del Clima y la Resiliencia, también en conversación con El Primer Café.
5: Una cosa muy positiva del sistema es que la temperatura del sistema es baja. Otras veces estas lluvias del Niño vienen con temperaturas muy altas, llueve en toda la cordillera y eso es terrible. En este caso no va a pasar así, va a haber mucha nieve en cordillera. Eso va a evitar que este evento sea mucho peor. La nieve finalmente es nuestra reserva de agua para el verano, para la agricultura, para los glaciares, pero como es tan intensa y va a caer en tan pocos días, va a tener obviamente su lado malo y estamos sujetos a todas las cosas que pueden pasar: inundaciones urbanas, crecidas de cauce, activación de quebradas. También va a haber bastante viento en la costa, sobre todo en Santiago, no necesariamente en el valle interior, probablemente eso va a implicar quizás se corte la luz.
3: Bien, la coordinación es a todos los niveles, desde el Ejecutivo, también en cuanto a gobernadores regionales y desde el mundo municipal. Esta mañana la alcaldesa de Lo Espejo, Javiera Reyes, encabezó la inspección en el paso bajo nivel de Clotario Blest con Avenida Lovalle, uno de los puntos donde históricamente se han registrado anegamientos. Sabemos también de las coordinaciones que se dan en la Florida, en voz del alcalde Daniel Reyes.
6: Este punto tuvo una intervención del Servius, se hizo durante el verano una mantención de la piscina de decantación de aguas que hay en este sector. Vamos a ver qué también funcionó o no esa mantención durante esta lluvia que viene. Los equipos municipales se encuentran desplegados por toda la comuna. En primer lugar, obviamente, la limpieza de los sumideros en lo profundo se ha estado realizando para que justamente puedan cumplir su rol.
3: Bien, ahí estaba la alcaldesa de Lo Espejo con la coordinación que se hace a nivel municipal. Sabemos también de la parte de la agenda del presidente José Antonio Kast en torno a la preparación para este sistema frontal. Desde las 2:00 p.m. en el Palacio Presidencial Cerro Castillo se llevará a cabo una reunión de coordinación con los ministros. Más tarde, a eso de las 17:30 p.m, el presidente Kast, acompañado del ministro de Transporte, Telecomunicaciones y Obras Públicas, Luis de Grange, también el delegado presidencial de la región metropolitana, Germán Codina, y el alcalde de Maipú, Tomás Bodanovic, inspeccionarán obras en el sistema de drenaje del canal Santa Marta, otro de los puntos críticos históricamente en la capital. Más tarde, el presidente se dirigirá a la comuna de La Florida también para trabajos de coordinación.
2: Coordinación absolutamente necesaria porque los pulsos mayores de lluvia todavía no se dan. Está previsto para esta noche, intensificándose mañana y el viernes en las regiones de O'Higgins, el Maule y Ñuble. Aquí en la zona central, las regiones metropolitana y Valparaíso, los pulsos mayores se van a dar el viernes 17, el sábado 18 y el domingo 19. Y en el norte chico, en la región de Coquimbo y en el sur de Atacama, los pulsos mayores, digo, se van a dar entre la tarde del jueves 16 y el sábado 18 de julio. Allá hay alerta extrema porque se proyecta que caiga el equivalente de agua de todo un año normal en menos de 36 horas. Hay acumulados críticos, se prevén de entre 130 y 180 milímetros en Coquimbo, pero para zonas como Alto del Carmen se habla incluso, Gloria, de sobre 200 milímetros de agua que van a caer en estas poquitas horas.
3: Así es, por eso la coordinación es a nivel total. Por supuesto, estaremos siguiendo el desarrollo de este sistema frontal durante este día feriado, también los días venideros.
2: Muchas gracias, Gloria. Buenas tardes.
3: Buenas tardes.
2: Y nos vamos a regiones para saber cómo se está viviendo esta situación. Hasta Valparaíso se trasladó el presidente Kast, visitó el Shoa de la Armada, donde se monitorean particularmente las marejadas, uno de los factores que se suman al complejo escenario que se proyecta para las próximas horas. Belén Velázquez, buenas tardes.
7: Hola, Verónica, buenas tardes. Y para los próximos días se espera lo más intenso de este sistema frontal acá en la región de Valparaíso, aunque hoy día en la mañana ya sentimos los primeros chubascos muy débiles, al menos acá en la costa, precisamente en la ciudad de Valparaíso, donde temprano llegó el presidente José Antonio Kast visitando la sala del Sistema Nacional de Alarmas de Maremotos, la sala SNAM del Choa, que se ubica acá en Playa Ancha, en Valparaíso, dependencias de la Armada, que es donde se monitorean el comportamiento general de las mareas y también, por supuesto, se analizan las marejadas. Esta visita la hizo el presidente previo a su asistencia a la cuenta pública del Congreso Nacional, también acá en Valparaíso, y además se da, por supuesto, en todo este contexto de contingencia climática que está atravesando ya el país, donde se esperan en distintos puntos fuertes precipitaciones. Hay un anuncio de marejadas anormales también y además intensos vientos. Escuchemos qué dijo el presidente José Antonio Kast, el mensaje que entregó esta mañana a la ciudadanía de cara a esta contingencia climática que atraviesa gran parte del país, haciendo el llamado a evitar, por ejemplo, durante este fin de semana largo para algunos, visitar las zonas costeras a propósito de la prevención que están haciendo los distintos servicios del Estado.
8: No podemos evitarlo, pero sí podemos colaborar, cada uno como corresponda. Lo he reiterado en los cauces menores donde alguien pueda colaborar, en temas de corte de ramas que uno pueda ver, porque los vientos que se anuncian para la zona costera son altos, las marejadas van a ser, al parecer, importantes. El llamado que hacen las distintas autoridades regionales a que la ciudadanía no se desplace a la zona cordillerana, a la zona costera. Entiendo que muchas personas pueden querer tener unos días de descanso, pero esto es un día de emergencia, son días de emergencia. Las Fuerzas Armadas han dispuesto todo lo necesario también en acuartelamiento permanente en estos días y les agradecemos.
7: Sí, ese es el mensaje del presidente Kast de cara a este sistema frontal o estos sistemas frontales que ya están afectando gran parte del país y que se espera se trasladen hacia el centro y hacia el norte durante los próximos días. Particularmente para la región de Valparaíso esperamos del orden de 180 milímetros de agua, según el último reporte de Senapred, precipitaciones que se van a espaciar hasta el día domingo, y esto lo detalló el director regional de Senapred, Cristian Cardemil.
9: Desde Senapred queremos recordar a los vecinos de Valparaíso que tenemos vigente una alerta amarilla por evento meteorológico. De manera paralela, tenemos una alerta temprana preventiva para las comunas de Juan Fernández y la provincia de Isla de Pascua. Y asimismo, está vigente una alerta temprana preventiva por marejadas anormales. A contar del día de hoy, experimentaremos vientos que podrán alcanzar los 80 kilómetros por hora, tanto en el litoral como en valles, cordillera de la costa y precordillera. A contar de mañana, experimentaremos precipitaciones constantes e intensas, las cuales, entre el día jueves y el día domingo, podrán alcanzar los 180 milímetros acumulados. En cordillera es esperable que en el mismo periodo de tiempo alcancemos 4 metros de nieve.
7: Sí, es por esto que ya se han adoptado varias medidas preventivas de cara a este sistema frontal acá en la región de Valparaíso, como el cierre de los puertos, también el cierre del paso fronterizo Los Libertadores, la prohibición de realizar actividades náuticas. De hecho, hace un momento más temprano, la Armada informaba que se encontraba retirando a un grupo de surfistas que estaban en la playa La Boca, esto en Reñaca, Concón, y se comunicó que estas personas infractores iban a quedar citadas por conducta temeraria, ya que todas las entidades náuticas habían sido notificadas ya respecto de la prohibición de efectuar actividades en el mar por las condiciones de tiempo, y como lo hemos contado también, los municipios han despejado ya algunos tranques y quebradas para que el agua pueda fluir y de esta manera evitar ciertos mayores daños a propósito de este fuerte sistema frontal que se espera acá en la región de Valparaíso, con lluvias, marejadas y vientos.
2: La información con Belén Velázquez desde el puerto principal. Gracias, Belén, buenas tardes.
7: Buenas tardes.
2: Nos vamos al Biobío. Sabemos de casas con afectaciones por lluvias, de problemas generados por los vientos. La comunidad se prepara de cara a la tarde con lo más intenso del sistema frontal. Christopher Espinosa, buenas tardes.
10: Hola, Verónica, muy buenas tardes. Sí, afectaciones menores en viviendas de Talcahuano y Tomé, 88 en total, principalmente por la inundación de calles, el paso de vehículos y el ingreso de agua a estas viviendas, que ha podido ser controlado. Si bien hubo un lapso de aproximadamente 2 horas en que las precipitaciones fueron débiles, está ya volviendo a precipitar y se espera el pulso más importante en horas de esta tarde, por lo menos acá en la región del Biobío, que llegará acompañado, aparte de las lluvias, con fuertes vientos. Y principalmente ese es el factor que causa los mayores daños. Lo que ocurrió durante la última jornada en la escuela de Punta de Parra, escuela provisoria que está instalada allí, luego de que la definitiva fuera arrasada por los incendios forestales del verano recién pasado. El viento botó prácticamente toda la techumbre hacia un costado del establecimiento, pero dañando viviendas que habían sido repuestas de emergencia para los afectados por los incendios forestales. Escuchemos a Girley Molina y Verónica Reyes, hija y madre, que lamentablemente sufrieron las consecuencias de que el techo de la escuela de Punta de Parra se diera.
11: Fue como todo tan rápido que nosotras llegué allá, me estaba bajando del auto cuando mi mamá me llama y me dice: hija, el techo del colegio se cayó en tu casa, así que vente. Llego acá y me encuentro con el techo, pero todo sobre mi hogar, y sin poder entrar, pues sin saber cómo está, si acaso adentro se hizo tirar algo, nada, las cosas materiales se recuperan.
12: Tengo mi casita, atrás una casita que a mí me habían dado. Justo yo sentí que se cayeron, salieron unas latas. Entonces la lata, yo fui y dije: oh, se va a volar una lata, así que voy a ir a colocarle los palos. En ese momento que voy a colocar los palos a la lata, yo siento que viene algo. Y ahí venía la cercha, que la cercha está botada al ladito de mi casa. Yo no sé cómo vi que yo me giré y yo arranqué. Si no, la cercha a mí se me cae sobre mí. Y de repente miro para allá y veo cuando el techo viene todo y cae encima de la casa de mi hija.
13: Una tras otra, lamentablemente les toca vivir en Punta de Parra, esto es en la comuna de Tomé. Afortunadamente, durante la misma jornada, más temprano, se había liberado a toda la comunidad educativa y no hay personas heridas ni lesionadas. Ahora hay que reponer el techo de la escuela para que vuelva a funcionar. Elizabeth Carrera es la directora reemplazante de la escuela de Punta de Parra y da cuenta de cómo está la comunidad educativa luego de este nuevo hecho que los deja temporalmente sin colegio.
14: Otra vez la escuela, ya esto es una tragedia. La verdad que nos tocó muy fuerte, ¿cierto? Porque, bueno, decíamos que era un espacio seguro y tranquilo para nuestros estudiantes posterior a las tragedias del incendio y nos toca vivir esto nuevamente. Pero me queda la certeza que como comunidad educativa y la localidad de Punta de Parra nos vamos a volver a parar, ¿cierto? Somos muy comprometidos con nuestra labor, sobre todo por nuestros niños y niñas. La empresa, al menos de lo que había manifestado, por lo menos esto, este proceso va a durar unos 15 días para la reconstrucción de este techo.
13: Y es lo que esperan para poder volver a la normalidad. Ya venían de una situación muy compleja por los incendios forestales y ahora son los sistemas frontales los que le juegan una muy mala pasada a la escuela pública de Punta de Parra. Las autoridades, Verónica, han hecho un balance. El evento total considera cerca de 200 milímetros de lluvia. Ya cayó la mitad en el primer pulso, pero lo más intenso debiese venir en horas de esta tarde.
15: Y por lo tanto la preparación y la alerta sigue absolutamente vigente. Gracias, Christopher. Buenas tardes.
13: Buenas tardes.
15: Y nos vamos a la región de la Araucanía, donde las precipitaciones también dejan casas anegadas, deslizamiento de tierras, caminos cortados. Claudio Arévalo, buenas tardes.
16: ¿Qué tal, Verónica? Buenas tardes. Hemos dado un recorrido durante esta mañana por varias comunas de la región de la Araucanía. Hay problemas en Angol, en Galvarino, también en Collipulli. Las clases en estas comunas están suspendidas. Se espera cerca de 160 milímetros de agua. En todo caso, lo fuerte, según lo que se ha conocido en las últimas horas, fue durante la madrugada y dejó viviendas afectadas específicamente en la comuna de Angol y también en Renaico. Hablamos con algunos de los vecinos, pasemos a escuchar cómo están viviendo esta situación.
17: Soy vecina de la calle Ducalindo, acá en Angol. Lamentablemente estamos otra vez con problemas por las lluvias, estamos esperando a bomberos para ver qué solución nos dan. Tenemos miedo de que el agua entre a las casas.
18: En el sector del Almendro, el camino del Almendro, está el puente, está con serios problemas debido a la caída de un árbol y están desviando el camino por el sector Tijeral. En el centro de Renaico también hay algunos anegamientos.
16: Renaico y Angol con variadas dificultades a raíz del sistema frontal, fundamentalmente anegamiento en algunas calles del centro, también en sectores aledaños al centro de la capital de la provincia de Malleco han vivido estas dificultades. También cortes de ruta en las cercanías de Villarrica se han vivido en las últimas horas. En todo caso, han sido solucionados estos problemas por los equipos comunales de emergencia que se encuentran absolutamente activos en la zona lacustre de la región. Senapred, a través de su director regional, Jan Gorayev, hace un balance hasta el momento de lo que ha ocurrido con este sistema frontal.
19: Hay afectación durante la noche y durante la tarde del día de ayer en ciertas comunas, como por ejemplo Galvarino, donde hubo una remoción en masa sobre una vivienda que no hubo personas lesionadas y tampoco daños mayores a la vivienda. Fue trabajado, solucionado con recursos de la municipalidad. También se han reportado caída de árboles en Renaico, en Pucón, que también fueron trabajados directamente con las municipalidades, las empresas globales o Vialidad.
16: Se sigue trabajando, Verónica, en pesquisar aquellos casos que están ocurriendo justamente en la provincia de Malleco, también en la precordillera. Esto porque hay alerta temprana preventiva y la posibilidad incluso de trombas marinas que pudieran ocurrir en la zona costera. Todos aspectos que están siendo analizados en reuniones a esta hora aquí en la ciudad de Temuco.
15: Porque se trata de prevenir todos los problemas que se pueda. Gracias, Claudio. Buenas tardes.
16: Buenas tardes.
15: Hoy, un dato que nos cuenta la Francisca Canseco, nuestra productora, ya caen algunas gotitas en la zona poniente, ahí en Maipú. Pero lo más fuerte aquí en la capital no se espera para las próximas horas, se espera para mañana en la tarde. Atención con eso.
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15: 22 minutos.
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15: Nos ponemos en modo mundial porque quedan solo 3 partidos, así que hay que disfrutar cada uno a concho. Ernesto Contreras, ¿cómo estás? Buenas tardes.
21: Hola, Vero, ¿cómo estás? 3 muy partidos, bien, justamente, y de esos 3, 1 no le importa a nadie, seguramente.
15: Ay, pero ¿cómo?
21: No, pero es que...
15: Oiga, si nosotros fuimos terceros... No,
21: nosotros felices. Nosotros, que somos un país con poco éxito deportivo, ser tercero, obviamente que es un logro hasta ahora inigualable. Pero para una potencia como Francia, o bien para España... No, perdón. O bien para Argentina.
15: Claro, porque para allá está la final.
21: Claro, o bien para Argentina o Inglaterra, que son los que van a jugar ese partido contra Francia.
15: Tú dices que ni la jugarían.
21: Yo creo que ellos ni lo jugarían. O sea, por lo menos Francia, jugar el partido en tercer lugar es una decepción, totalmente.
15: Ah, absolutamente. Pero es un partido que te permite, por último, lamer heridas, creo yo.
21: Sí, van a terminar en el podio, cerrar con un mejor gusto, pero es un partido que nadie quiere jugar.
15: Yo creo que es peor ser segundo, fíjate. Ya, cuando juegas el del tercer lugar, ya tuviste un par de días para sufrir,
21: sí,
15: para pasarlo mal. Ya asumiste que este hay que ganarlo porque hay que ser tercero. Ser segundo sí que es terrible.
21: Sí, pero después yo creo que con retrospectiva tú ves que jugar una final es algo incomparable. Perder una final es mucho más doloroso que perder una semifinal.
15: Claro.
21: Pero llegar a la final, creo que nosotros que vivimos las Copas de América, yo creo que cuando jugamos con Argentina, nadie decía, ya estábamos, perdamos la final. No,
15: no
21: habría sido
15: pues
21: terrible
15: jamás,
21: en ese momento.
15: Jamás.
21: Pero es un partido que nosotros lo vamos a transmitir el
15: por
21: sábado,
15: supuesto.
21: Sí o sí.
15: Y yo lo voy a escuchar.
21: Pero
15: en
21: por
15: esto,
21: supuesto, porque se habla de fútbol y otras cosas. Y si llega Argentina a jugar ese partido, sería un rompecartillas total, que en vez de la final, el tercer puesto sea Francia-Argentina, pero puede ser, no es nada descabellado, porque tal...
15: Todo puede ser.
21: Hoy día juega ante una potencia, va a ser el primer partido contra una selección clase A de Argentina. Mm. Eso también te habla de un camino de rosa, digámoslo, hasta las semifinales, no con solo con un escollo que salvó, que habría sido Uruguay, habría sido un partido bien complejo para Argentina, terminó siendo muy difícil Cabo Verde, Egipto y Suiza, pero son selecciones que no están dentro del prime mundial, y en todos estos partidos tuvo ciertas situaciones que lo favorecieron. No digo que haya mano negra, sino que, por ejemplo, hubo una expulsión el partido anterior de un jugador suizo cuando estaban pasando lo peor. Entonces, han tenido momentos duros la selección argentina, lo que tienen los campeones también, pues esa suerte para zafar y llegar a un partido donde hoy enfrentan a una selección que también ha sufrido bastante en el mundial, pero que tiene también a dos jugadores que la están rompiendo, Harry Kane y Jude Bellingham. 12 de los 13 goles de Inglaterra son de ellos dos. Así que es un partido de pronóstico totalmente abierto y que los va a ver enfrentados nuevamente en una Copa del Mundo, con el recuerdo del 86 obviamente en la mesa, del 98 y el 2002, cuando Inglaterra se toma la revancha ganándole con gol de David Beckham, posteriormente originando la eliminación del cuadro trasandino que lo dirigía Bielsa. Fíjate que han jugado 5 veces por mundiales, Vero. 5 veces.
15: 5 veces en mundiales.
21: En mundiales. Yeah. En mundiales. Ha ganado 3 Inglaterra. Ha ganado 1 Argentina, porque la otra fue un empate que se fue a lanzamientos penales. O sea, Argentina ha ganado en la práctica 2, pero son las más importantes, las que uno más recuerda. 86 y 98. Eso es lo que favorece a Argentina en lo más.
15: Ya, yeah, que quieren empatados, entonces. Que quieren empatados, digo, en las cifras.
21: En las
15: cifras. Van 3 a 2, ya vamos, Argentina.
21: Hoy día 3 a 3.
15: Tiene que ganar.
21: De azul Argentina, tal como jugó el 86 y el 98, con la camiseta azul. Hoy día son visitantes, así que pudieron escoger esa remera que a ellos le ha venido bien, y tiene algo de cábala también, jugar de azul contra los ingleses.
15: Azul versus blanco va a ser.
21: Azul versus
15: blanco. Se
21: están
15: acordando si alguien le recuerda algo en particular,
21: es
15: que
21: así.
15: En Chile...
21: Veremos cómo termina.
15: Vamos, Argentina.
21: En la historia hay un
15: con
21: color
15: mayor
21: que ha ganado
15: razón.
21: Más, digámoslo. En la historia entre azul y blanco, justo no, hay un color que ha ganado más. Po.
15: Muchísimo.
21: ¿Se dará hoy día? Pues... Lo veremos. Escuchemos a Rodrigo de Paul, volante argentino, que también pues, habla de esta semifinal. Están ahí a un partido de otra final del mundo.
22: Bueno, para mí, nada, todos saben que este tipo de partidos me encantan, me motivan. No sé, tienen un condimento especial en el cual me despierto un montón de cosas. Así que nada, viviéndolo con, sobre todo con mucha alegría.

0: Inglaterra, esto arranca a las 14 para nosotros con la gran previa de este partido donde vamos a conocer al rival de España el domingo a las 15 horas. Eso va a ser en el MetLife Stadium donde el cuadro hispano jugará su segunda final histórica. Pareciera que España tiene mucho más, de hecho, España ayer jugó la segunda semifinal de su historia. Uno creería que tienen,
1: ¿serio?
0: Claro, uno creería que tienen mucho más, pero tiene un éxito reciente. Que es de la década del 2000 en adelante España. Antes de eso era una selección que regularmente amenazaba, pero no
1: del
0: concretaba. Hasta que el 2010 ganó la Copa del Mundo de Sudáfrica, pero demoró harto en volver a la instancia final. Ahora recién el 2024 gana el Euro con esta generación de Lamine y con este técnico Luis de la Fuente, y ahora se meten en la final del Mundial.
1: Y eso que, no sé si leía, escuchaba, me contaban que España estaba trabajando pensando en ganar la próxima Copa Mundial por los jóvenes. Tiene
0: un central de 19 años, que es Cubarsí. Pero se le adelantaron los plazos a este equipo español.
1: Y sin Yamal de por medio, porque ha jugado poquito la misma.
0: Ayer apareció en una versión más importante.
1: Todavía,
0: sí,
1: no
0: está marcando goles, pero ayer le dio un importante baile a Lucas Digne. De hecho, el penal se lo cometen a él. Y jugó el mejor partido del Mundial. España, en realidad, ayer jugó un partidazo, ¿no? Hizo ver a Francia como una selección primeriza con jugadores que no aparecieron. Dembélé, Olise, hoy son muy criticados porque decían, Olise está sentado en la mesa de Titi Henry, decían el otro día los franceses. Ya está sentado en esa mesa. Ahora lo sacaron, dijeron, no, se va ya a la cocina porque no apareció en el partido más importante. Y España probablemente sea el gran candidato el domingo, creo yo, ante Inglaterra o Argentina. Por juego, por solidez, un gol en todo el Mundial ha recibido España además. Y sin nueve, sin un centro delantero clásico, porque hay juego de Yarzabal, que es más extremo, pero con equipo alejado de las luces. Se viralizó la celebración de ayer.
1: De hecho, todo el mundo apostaba ayer a Francia.
0: Sí, y se viralizó ayer la celebración en el camarín de los españoles.
1: Y
0: muchos decían que se iban a tomar hasta el agua de los vasos, de lo fome que era. Porque salía
1: el
0: Laporte.
1: El
0: agua de los vasos. Van a meter la casa por la ventana. Decía todo lo contrario, porque sale una imagen de Laporte, el central, con una canción en el teléfono. Y se acercaba a sus compañeros y se la hacía escuchar y bailaban todos como muy tímidos, muy alejados de las grandes celebraciones de, no sé, pues, sudamericana, por pensar como un camarín post triunfo argentina, se puede hablar como una fiesta. Acá era todo muy, muy señorial, como son los futbolistas españoles actuales.
1: Bueno.
0: No pegan ni patadas. Una selección muy atípica.
1: Además son caballeros.
0: Y celebran muy fome. Es meme Cucurella por sus celebraciones, por los cantos que tiene. Por eso a muchos no les cae bien a este equipo español. Porque son demasiado sobrios, quizás. Menos alejados de los focos.
1: A mí eso me cae.
0: Que el resto. Sí, yo creo que eso está bien.
1: Ya, pero igual voy por Argentina. Argentina hoy, Argentina el domingo.
0: Listo.
1: Porque es que no lo voy a poder decir después. Entonces, Argentina hoy, Argentina el domingo.
0: Esa final, si se da Argentina-España, van a arder las redes sociales, porque hay una rivalidad entre los españoles y los argentinos histórica que va a estar muy interesante si se da esta final.
1: Ernesto Contreras, a las 2 de la tarde vuelven y ya no paran.
0: Eso, con Bartichotto a la cabeza, Ernesto Díaz Correa, el equipo de Cooperativa Deportes para el Argentina-Inglaterra.

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2: 15 grados. 15 grados en Santiago. 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
4: Hacemos el diario de Cooperativa desde una ciudad de Santiago que está totalmente nublada, los cielos cubiertos, muy oscuro, ya caen algunas gotitas en la zona poniente, desde Maipú particularmente nos advertían, pero el pulso importante del sistema frontal va a llegar recién mañana aquí a la capital, así que a no confundirse con las gotitas de hoy. Hablemos del caso Karen Rojo. Luego de 4 años detenida en Europa, la ex alcaldesa de Antofagasta fue extraditada desde Países Bajos. Llegó a Santiago durante la mañana y esta tarde en el Centro de Justicia se define dónde cumplirá el resto de su condena por fraude al fisco. Felipe Cofré, buenas tardes.
5: Hola, buenas tardes. Sí, pero claro, te actualizo que acá también en la comuna de Independencia hay algunas gotitas muy leves con respecto
4: también
5: al clima.
4: Una llovizna leve.
5: Sí, no alcanzan a mojar.
4: Ni pero siquiera.
5: Sí, hay algunas gotitas. Claro, acá entre medio de las gotitas, toda la prensa esperando que salga Karen Rojo desde este cuartel de Interpol hacia el Centro de Justicia, porque durante esta tarde tiene que ser formalizada. Lo contábamos más temprano, durante la mañana, cerca de las 7:30, arribó al Aeropuerto Internacional de Pudahuel Karen Rojo, la exalcaldesa de Antofagasta, condenada a 5 años de prisión efectiva por el delito de fraude al fisco. Esposada, custodiada por 2 funcionarios de la PDI en todo momento, la ex edil volvió al país luego de 4 años, desde que en 2022 escapara a Europa, una vez que el tribunal dictara su condena, luego de que se comprobara que durante su gestión como alcaldesa ocupara cerca de 23 millones de pesos pertenecientes a la Corporación de Educación y Salud de esa comuna para una asesoría comunicacional orientada a conseguir su reelección en 2016. Todo este tiempo, desde el 2022, estuvo en prisión en una cárcel en la ciudad neerlandesa de Utrecht, hasta que se materializó la solicitud de extradición que había hecho el Estado chileno. Fue un viaje de cerca de 12 horas en un vuelo comercial de la aerolínea Iberia, que tuvo una escala además en Madrid. Sobre el traslado de la condenada Karen Rojo se refirió el comisario Edgardo del Valle, de Interpol.
6: Se materializó la extradición de una ciudadana chilena requerida por el juzgado de garantía de Antofagasta por el delito de fraude al fisco. Esta persona a la vez mantenía una notificación roja de Interpol, por lo cual las autoridades chilenas solicitaron la extradición a las autoridades de Países Bajos, donde ella se encontraba detenida en una cárcel cerca de la ciudad de Utrecht. Se hizo finalmente en el aeropuerto de la ciudad de Ámsterdam la entrega de la extraditada, quien arribó a suelo nacional el día de hoy para ser puesta a disposición de los tribunales en nuestro país.
5: Claro, ¿y qué fue lo que ha pasado durante esta mañana? Porque decíamos, llegó cerca de las 7:30 y han habido varios procesos a cargo de la Policía de Investigaciones que todavía tiene la custodia de Karen Rojo, una toma de huellas digitales, un chequeo médico y una afiliación. Estas típicas registros fotográficos que se hacen a las personas detenidas. La exalcaldesa, como decíamos, va a ser trasladada al Centro de Justicia, en donde en una audiencia de control de detención se deberá definir en qué centro penitenciario deberá cumplir el resto de su condena, que es un poco más de un año. El fiscal regional de Antofagasta, Juan Castro, se refirió al proceso de extradición, dijo el persecutor que las condenas en Chile se cumplen independiente de quién sea.
7: Hoy se materializa el cumplimiento de una sentencia firme dictada por los tribunales de Antofagasta. Es el resultado del trabajo coordinado del Estado de Chile, el Ministerio Público, la Cancillería, la Policía de Investigaciones en Chile la sentencia se cumple. No importa cuánto tiempo pase ni quién sea la persona condenada. Las cuestiones procesales que se planteen las resolverán los tribunales competentes. Y ahí el Ministerio Público expondrá su posición.
5: Claro, y nosotros nos encontramos a la espera de que salga Karen Rojo desde el cuartel de Policía Internacional ubicado acá en Avenida Independencia con Santa María, a un lado de la estación Mapocho. Se nos ha dicho que cerca de la 1:30 iba a salir rumbo al Centro de Justicia en la comuna de Santiago, y en el vehículo que fue trasladado hasta este lugar ya se ha posicionado a un costado de la salida de Policía Internacional, por eso que esperamos que dentro de pocos minutos la ex alcaldesa de Antofagasta sea trasladada hasta los tribunales de justicia de la capital.
4: Y ahí estaremos para contarlo contigo, Felipe Cofré, bajo unas gotitas de lluvia aquí en la capital. Muchas gracias, ¿eh? Buenas tardes.
5: Buenas tardes.
4: Vamos al Congreso. A las 3 de la tarde se espera el inicio de la votación en el Senado de la mega reforma que impulsa el gobierno. Se anticipa una extensa jornada porque será hasta total despacho. Jorge Espinosa Cuellar, buenas tardes.
0: Sí, ¿qué tal, Verónica? Muy buenas tardes. En poco más de una hora comenzará esa sesión de largo aliento en la Cámara Alta para tramitar esta mega reforma tributaria y regulatoria que en su paso previo por las comisiones de Medio Ambiente, Trabajo y Hacienda sufrió múltiples modificaciones, la mayoría solicitadas por el propio gobierno respecto de lo que antes aprobó la Cámara Baja. Así que hoy no terminará la tramitación, sino que deberá extenderse después, el próximo martes, a un tercer trámite en la Cámara Baja para que se pronuncien los diputados y diputadas. Pese a que se podría anticipar el resultado de las votaciones, pues la derecha tiene mayoría en el Senado, será una sesión extensa, cada parlamentario tendrá un documento de más de 900 páginas para guiar sus votaciones. Esta mañana aquí en el Congreso, con un ojo puesto en la actividad legislativa y otro en Senapred, el biministro Claudio Alvarado se refirió al resultado que espera el Ejecutivo.
8: El proyecto tiene varias votaciones hoy día. Yo creo que cada una de esas votaciones va a ser distinta y el comportamiento de los senadores va a ser en función, ¿no es cierto?, de las materias que hayan estudiado, en las comisiones en las que hayan participado, pero en términos generales yo soy bastante optimista y creo que el proyecto se va a aprobar de acuerdo a la línea estructural que fijó el gobierno.
0: Alvarado asistió a la sesión del Congreso Pleno, en la que estuvo también el presidente José Antonio Kast, en la que los representantes de la Cámara y del Senado rindieron cuenta pública. La senadora de Renovación Nacional, Paulina Núñez, se refirió a la mesa que convocó para intentar acuerdos y consensos en torno a esta reforma. Su propósito declarado fue ampliar la base de apoyo y que la reforma sea aprobada no solo con los votos de la derecha. Consultada por el diario de Cooperativa sobre los resultados de ese esfuerzo, esto dijo la presidenta de la Cámara Alta.
9: Para mí es muy importante, para no cometer errores nuevamente, que veamos qué pasó durante esta discusión. Teníamos 3 votos más, teníamos 3 votos más. Eventualmente había más senadores disponibles, principalmente del socialismo democrático, así es. Pero ellos mismos han dicho que sus problemas internos fueron uno de los argumentos que no propició que esto se concretara.
0: Si bien la presidenta del Senado destacó el rol que ha cumplido el ministro Jorge Quirós, en la oposición tienen una visión distinta. Es así que el senador socialista Alfonso de Urresti se quejó de que el secretario de Hacienda tuvo excesiva rigidez en sus planteamientos. Hace poco rato, 18 organizaciones sociales y fundaciones expresaron su rechazo público a esta mega reforma en una declaración conjunta firmada entre otras por Greenpeace, Oceana y Fundación Terram.
4: Jorge Espinosa Cuellar con la información. Gracias, buenas tardes.
0: Buenas tardes, Verón.
4: Hablemos del polémico proyecto contra el aborto llamado Escucha a su Corazón. Lo impulsa el Partido Nacional Libertario. Mariano Reyes, buenas tardes.
10: ¿Qué tal, Verónica? Muy buenas tardes. Escuchar los latidos de un feto antes de realizar un aborto. Esa es la propuesta del Partido Nacional Libertario en el proyecto llamado Escucha su Corazón. En el detalle se trata de una modificación al Código Sanitario que establezca como un deber del médico ofrecer la oportunidad de escuchar esta actividad cardíaca antes de interrumpir el embarazo. Según han comentado sus redactores, si la mujer se niega a eso, entonces no podría practicarse el aborto en ninguna de las tres causales que permite la ley. A la iniciativa se le ha catalogado de tortura, de falta de humanidad, de crueldad. En tanto, la senadora libertaria Vanessa Kaiser pidió el apoyo del gobierno en esta materia.
11: Por supuesto que esperaríamos un apoyo, más que un apoyo, un espaldarazo, puesto que Chile enfrenta una crisis demográfica histórica. ¿Y qué mejor que evitar que los niños por nacer sean abortados? Cuando una madre oye el corazón de su hijo, y se los digo por experiencia propia, yo tengo 3 hijos, es inolvidable y se convierte en una situación muy difícil avanzar con la decisión de destruir la vida al propio hijo. Cuando esa decisión se mantiene, ninguno de nosotros puede juzgar. Como cristiana, dejo eso en manos de Dios.
10: Bueno, los firmantes de la moción argumentan que esto no es el invento de la rueda y que toman como ejemplo la experiencia del estado de Kentucky, Texas, en Estados Unidos. Sin embargo, cuando se habla de escuchas cardíacas en procesos de abortos, inevitablemente se observa el caso de Hungría, con el ex primer ministro Viktor Orbán estableciendo esta medida por decreto. Hay algunos que recuerdan hoy el discurso del presidente Kast hace un año atrás en una cumbre patriótica, bien digo, en Hungría, donde destaca el liderazgo de Orbán y asegura, en ese momento, el candidato del Partido Republicano, que sus políticas pro familia serán repetidas en Chile. La ex ministra del presidente Piñera, Carla Rubilar, pidió no innovar en esta materia.
12: El gobierno dijo a través de su ministra de la Mujer que la discusión sobre las tres causales estaba zanjada. Espero que mantenga esa postura, aunque ello le genere ruido entre sus propios parlamentarios, porque agregar nuevas barreras a mujeres que ya enfrentan circunstancias excepcionalmente dolorosas solo aumenta su sufrimiento y sería un grave retroceso para Chile.
10: El proyecto ingresó a la Comisión de Salud de la Cámara, donde tampoco ha logrado convencer al centro político, y ayer se le consultó a la ministra de la Mujer, Judith Marín. Ella evitó referirse al respecto, solo planteó que esta es una iniciativa parlamentaria.
4: La información con Mariano Reyes. Gracias, buenas tardes.
10: Chao, buenas tardes.
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12: Son días de emergencia, dice el presidente Kast, llamando a no desplazarse hacia la cordillera ni hacia la costa en estas jornadas de sistema frontal que afecta a 10 regiones del país. El primero de ellos ya deja algunos anegamientos y daños en el sur. La preocupación se traslada también a la zona central, con previsión de lluvias, viento y nieve hasta el domingo. Ya está en Chile la extraditada exalcaldesa de Antofagasta, Karen Rojo. Esta tarde, en el Centro de Justicia, se define dónde cumplirá el resto de su condena por fraude al fisco. Y la moneda se declara optimista de cara a la crucial votación en el Senado del proyecto de reconstrucción. Se aprobará según la línea que definió el gobierno, adelantó en el Congreso el biministro Alvarado. Y nos vamos, en la producción estuvo Claudia Kelly, la puesta al aire es de Ricardo Ángel y la edición general de Eugenio Sierra Alta. Ya llega Cooperativa Deportes, todo listo para el Inglaterra-Argentina. Buenas tardes.
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0: Recreativa Deportes, la última semifinal, la segunda del campeonato mundial, estará hoy día en el estadio Mercedes-Benz de Atlanta, protagonizada por Argentina e Inglaterra. Duelo histórico, lleno de morbo, lleno de historia, de conflictos, de partidos épicos.
1: 14 horas, un minuto.
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3: Hola, bienvenidos a nuestra campaña de invierno. 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

0: 14 horas 31 minutos.
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0: Son las 15 horas, 2 minutos.
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1: Están paradas esperando a las manos que decidan hacer andar. 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

0: Son las 15 horas, 31 minutos.
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1: Hola, ¿cómo están? 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Para un invierno seguro y feliz, cuídese y cuide a los suyos. 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Haga reposo. Consuma vitaminas, de preferencia naturales, jugos naturales, limonadas, productos calientes que ayuden a recuperarse. 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Prefiera abrigarse en forma natural. ¿Ha oído el sistema de como una cebolla? ¿Capas por cebolla? Bueno, la ropa va de preferencia de esa manera. Los elementos calientes también ayudan a abrigarse un poco, el té, el café, las infusiones. Más vale prevenir que curar y estar alentadito.

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0: Son las 15 horas, 55 minutos.
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1: 16 horas, 25 minutos.
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3: Hola, ¿cómo están? 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

0: 16 horas, 57 minutos.
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0: Son las 17 horas, 31 minutos.
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0: Son las 17 horas, 57 minutos.
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0: Son las 18 horas, 26 minutos.
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0: 19:30.
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0: 19 horas, 55 minutos.
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